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1: Amigos de la mejor, su compa el Pony, la regaladora, su nombre, carnal.
2: Gustavo.
1: Mi compa Gustavo, ¿vienes por?
2: Boletos para los gallos.
1: Ah, ya me desilusionaste, carnal. Pensé que por un abrazo, hombre.
2: también.
1: Ande. Compare, con este frío, ¿qué es lo que más se le antoja?
2: Ahorita un cafecito con un pan.
1: Ay, pensé que me iba a decir, acá una Kawasaki.
2: Nah, hace mucho frío. Un tequila.
1: ¿Un tequila con qué, compare?
2: Tequilita con, no, así solito.
1: Con unas buenas amistades.
2: Ah, claro.
1: Unas buenas rolas.
2: Con unas amistades y unas rolas, estaría perfecto.
1: Con unas muchachas. No. Con unos cacahuates con no. ¿Está casado, compadre?
2: Soltero.
1: Ah, ¿disponible?
2: Claro.
1: ¿Cómo le gusta?
2: Como caigan.
1: De ¿con que sean?
2: De lagartija para arriba ya es cacería.
1: Con que sean mujeres, vamos, de gane.
2: Claro.
1: Bueno, mis hermanos, ya se la saben, ya se la ayuda su compa del Pony. Estamos aquí en es Pie de la Cuesta con Avenida Constitución. Ahí en donde hacemos siempre la mega pega, cáiganle para acá.
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3: Siguen y siguen ganando, pandillas, y es que ahí cáiganle. El señor Edén Muñoz Lugra, no sabes lo que te espera. Ya son las 6 de la tarde con 7 minutos. Hoy, tu doradita,

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0: Ya son las 6 de la tarde con 16 minutos, 6 con 16. A ver, mi estimado Mataviejitos, ¿cuál era la doradita que querías? Vamos a poner una doradita. A ver, el campeón que nada más anda poniendo manita y manita, manita.
1: Cámara, cámara, Rocco. Y aquí la escucha, campeón. Aquí te mandamos saludos, Mi cuate, el Arellano, el Sague, Sague, Saguiño y el Pascualito, que aunque ya anda ya con la estación de la última letra, pero aquí en la comunidad sigue siendo fiel el campeón, cuate. Ahorita anda en silla de ruedas por la bienvenida que le dio el Sague, pero...
0: Ah, caray.
1: Pero ahí anda un poquito más y casi queda inválido, campeón. Pero ahí te mando.
0: ¿Estuvo ruda? ¿A poco sí? Pascualito, ¿no puedes moverte? Órale. Está cañón. ¡Qué buena noticia! No creas todo lo que ves en internet. ¿Qué pasó tú?
2: Mi Woody, ese campeón ya nomás habla de pura amistad. Se me hace que le gusta el arroz con popote. Todo viene en la 57 de Guti, dirección San Juan del Río. Venimos de Querétaro, dirección San Juan del Río. Ánimo, saludos.
0: Ánimo, loco, ánimo, por supuesto. Son las 6 de la tarde con 17 minutos, 6 con 17. Vamos a ver qué dice por acá. Híjale, campeón, sí, eres bien mayate. Gabito Balleceros.

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8: Ellos son Grupo Frontera. Oye, va a estar Frontera. Ahorita les voy a decir dónde me mandaron un cartel.

0: Grupo Frontera, Un Solo Corazón, lo que acabas de escuchar aquí, a través de la mejor 92.7. Que dice, ¿y ese champiñón qué? Ah, no, ese champion, ¿cómo sabe del Pascual? También se... ¿También qué? También ese anda en la última letra. ¿A poco sí, campeón?
1: Guti, para mí que el campeón ya probó la bienvenida del Zague porque habla muy seguro de esos resultados.
0: Justo, justa la mente. Buenas noches, me puedes agregar al grupo de la estación. Te vamos a agregar porque tu foto de perfil tiene un pantalón de mezclilla y unos tenis amarillos. Yo creo que te vamos a poner el Alex. Dice, ah, mira, Festival de la Nieve y la Barbacoa en Hércules. ¿Cuándo? Domingo 18 de octubre. Hay que ir. Hay que ir, sin duda alguna. Déjame mandármelo de una vez. Ah, pues mira, de hecho voy a andar en el autódromo el 18. Ay, ¿qué voy a andar haciendo yo ahí? No, pero sí, vamos a la barbacoa y la nieve. Muchísimas gracias, mi hermano. Dice domingo 18 en la Plaza Bicentenario de Hércules, de 9 de la mañana a 6 de la tarde. Entrada gratuita. Uy, de agrapa. Lo que más dice aquí. Más. Ay, perdóname. Más de 40 expositores locales. Mercadito artesanal de Hércules. Conciertos y espectáculos culturales. El domingo 18 de octubre. Ya, ya dijo. Ya dijo, loco. Ay, Kir. ¿Qué pasó, mi Javi?
2: Buenas tardes, mi Guti.
0: Buenas tardes.
2: Ya andamos, ya salimos del jalecito, Buen turno, tú también ya mero nos empiezas a mandar la gadachi.
0: Ya, no, ¿sale? Usted, solito.
2: Órale. Échale, mi Guti, ya mero. Ya mero, llega la hora.
0: Ya mero.
2: Vale, saludo a toda la banda. Nos escuchas, vamos a darle ya un ratón para llegar al cantón.
0: Ya, un ratón,
2: dale,
0: ya.
2: Dale, mi Guti.
0: Ya
2: pon
0: estamos.
2: Rola que tú quieras, mi Guti, lo que tú quieras.
0: Ya estamos, es más allá que para acá. Gracias, mi hermano. Muchas gracias, Freddy.
3: ¿Qué dice mi Guti, mi hermano, mi chiva hermano? Esperamos, vamos a esa barbachita, mi Guti.
0: Hay que ir, por supuesto que sí, hay que ir. Ya son las 6 de la tarde con 33 minutos, voz de mando. Esto se llama Levantando Polvadera.

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1: Qué buena rolita. Como para prenderse y ponerse chido, que no. Oye, ya me empezó a dar frío. Ya te digo, en las mañanas ya siente más fresquita, ¿no? Y también en la noche siente más fresquillo. Por lo menos hoy que salí a las... A ver, me levanté a las 4, salí a las 5 y media, 5:40 de su casa, su pobre casa. No, sí se sentía el frío machín. Y luego yo que perdí mis guantes de la moto. Bueno, no los perdí, los dejé olvidados en Huimilpan cuando fui a hacer una nota. Ahí están guardados todavía porque me mandó un mensaje. Señor, se le olvidaron sus los guantes de la moto. Y dije, ay, ahí guárdemelos para la otra que vaya, ¿no? Por favor, ma. No he podido ir, entonces ahí sigo teniendo unos guantes guardados. Aurelio Monroy.
2: Tengo que ir a la conferencia de César Lozano gracias a los boletos que se ganó mi esposa contigo. Y no quiero ir porque hace mucho frío, ya estoy algo viejito, andamos ya por ahí sé. De la edad contigo, Guti.
1: Te digo que sí está frío el show, está frío.
3: Guti.
1: ¿Qué pasó,
3: Jonas? Voy a mandarte a la Gadachi.
1: No, por poner... no puedo seguir reproduciendo este audio porque todavía no es momento de mandar a la Gadachi, Mi estimado Jonás.
3: Es la edad, Guti, es la edad.
1: Ah, ya, el otro también está viejito porque dice que tiene frío. Ah, también. Yo vivo en Lagunillas, dime dónde voy por ellos. ¿Eh? ¿Por qué ellos? Mi hermano, ya no supe.
4: Pasó mi Guti, no, sí, no, espérate, en la madrugada está haciendo un frito.
1: Sí, cállate.
4: Ayer no podía ni hablar por lo mismo que estuve chameando en la noche y se me olvidó mi suéter y híjole, se va teniendo, saliendo un poquito la gripa. Pero sí está complicadito el frito. Rico y sabroso el frío, ¿eh? Buenas noches, mi hermanazo.
1: Yo por un momento, te lo prometo, en la mañana pensé que me iba a enfermar porque sí. Estaba haciendo frío y cuando estaba en el evento donde estaba, se empecé a sentir la garganta y dije, no manches, no, ya me enfermé. Pero, no. Sí quería enfermarme para no venir mañana.
5: Oye, Guti, yo te quiero preguntar algo.
1: A ver si te contesto.
5: ¿Cómo le llamarías a lo contrario de la Gadachi?
1: Pues así. Como es. Como es, nada más que no lo puedo decir, por eso le cambié el nombre, lo del principio lo puse al final y lo del final lo puse al principio, mi hermano. Justamente para poder hacer la galache. Por tus guantes, Lagunillas, pertenece a Huimilpa. ¡Ah, ya! Es exactamente en la entrada de Huimilpa, mi hermano. Ahí, por donde están las letras. Ya ves que vas en la avenida principal. Y pasas una como estatua y unas letras ahí de lado. Bueno, si vas, ahí no sé, ahí al lado, en una casa donde vive una señora que hace muñecas. No sé cómo se llama, güey. A ver, como si vinieras de la escuela de la UAT hacia Querétaro. Por donde están las letras adelante. No, más o menos por donde están las letras a la derecha. Ahí está, ahí vive la señora. Ahí vive la señora. Pero no, neta, si andas por allá. Si andas por allá y en una de esas, te paso la dirección y le digo que vas ahí. ¿Qué pasó, socio?
6: No, sí, Guti, sí bajó la temperatura. A lo mejor llovió por ahí. Bueno, por ahí no.
1: Ah,
6: a lo mejor en algún lugar.
1: Ya dije, igual a alguien sí. Y igual alguien sí tuvo la suerte y le llovió. Guti, él va por los guantes, Guti. El que vive en Lagunilla, sí, ya le entendí, Junior. No me regañes, Junior, ya le entendí.
7: Lo contrario a la Gadachin.
1: Ajá.
7: Pues sería, ¡qué show con el Guti!
1: Ah, ¡qué bonito! Bonito, tocayo.
8: Cámara, Rocco, ahorita que me acuerdo, campeón, el día que me pegaste mi estampita, no me diste nada, campeón, Nariz boleada, cuate, ni una playerita, nada.
1: No.
8: Siquiera, pues, no sé, algo, nada, campeón. No. A ver si te vas poniendo la del Puebla, ¿no?
1: Nada, no, no, no. No, no debí haberte regalado nada. O sea, hice lo correcto, mi hermano. Te voy a explicar por qué. La gente que llegaba y le dimos playera o algo así por el estilo, es porque ya traía su calca. Ya traía su calca en su vehículo. Entonces, ¿qué es lo que procedió? Pues regalarle un regalo, ya que estaba llegando ahí. Y traía ni una agarrada de nalga. Entonces, hoy como ya traes la calca, cuando haya promociones, puedes llegar y vas a decir, traigo mi calca, ¿qué me gané? Y con eso ya te puedes ganar algo, mi hermano. Pero no, en ese momento lo único que podía hacer por ti era justamente poner la calca en el medallón de tu auto.
9: Oye, Guti, Guti, con este frío, no estaría mal que regalar unas chamarritas, ¿no? Digo, sin albur. No estaría mal que regalar unas sudaderas, unas chamarritas.
1: Estuviste a nada de ser bloqueado. Pero la salvaste, la libraste. Dice, con su calca, dale un raspado de... No. Ay, que vaya con sus compitas, sus amigos.
10: Oye, Guti, yo tengo calor, Guti. ¿Será que a mí me estará dando la andropausia? Y aquí la rucasia.
1: No, la rucasia. Ustedes están muy lejos de saber lo que eso significa ser un rookie. Qué bien tallarín. Regálale una de árabe al campeón para que él sienta mal. Y se sienta mal. Pues que se siente bien, dice más. Fíjate, Tomás.
11: Guti, ¿y qué show? ¿Ya se te quitó el sueño o qué? Me quedé con esa preocupación que dijiste al inicio del programa.
1: Ah, pues me siento muy cansado, te digo, por eso de despertarse a las 4:30 de la mañana y todavía no haber parado todo el día. Sí, ya me está pesando ahorita, pero mira, de repente, vámonos, y entro y acá me echo agua como los boxeadores. Vámonos al aire. Y así, ¿no? He aguantado. Luego no me gusta aguantar porque digo, híjole, Dios me está viendo. Y está diciendo, mira, tenía un chorro de sueño, estaba cabeceando en la fondita y ya estábamos a punto de perderlo. Y estaba sacando fuerzas, ese es mi guerrero. Entonces no me gusta, la neta, así esforzarme porque pues no me gusta, ¿no? Que Diosito diga, este muchacho se aguanta. No me gusta ser de sus mejores guerreros. Porque luego me pone una rastriza bien gacha. Entonces mejor así que... Ay, así como hecho huevo y así que diga... Ah, este cuate no aguanta nada. Y que voltee a otro lado. Ah, mira, aquel sí es un guerrero. Y le meta la chinga al otro, no a mí, ¿no? Sí, no, ya basta. Yo nunca dije que quería ser un guerrero. Me está metiendo una madrina. Haré como el cachorro que se duerme cuando está la música. Oye, ¿cómo ya viniste a verlo?
12: Guti, Guti, ese campeón quiere todo regalado. Pues ya le regalaron a su mujer una playera. ¿El que quiere ahora?
1: Algo ha de querer, mi hermano. Alzague. Dale, querida, el saque. Señoras y señores, vámonos a la pausa, regreso. Uno de los momentos más esperados de este programa. Así es que vayan preparando a quien le van a dar de cortesía un viaje a la Gadachi.
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0: noche con un minuto, las 7:01. Vamos a ver, señoras y señores, quién se va a la garacha el día de hoy, mi estimado Lalo.
1: Don Guti.
0: Don Lalo.
1: Buenas noches.
0: Buenas noches.
1: Quiero mandar a la garacha, don Guti.
0: Ajá.
1: A toda esa gente que pide paquetería, don Guti.
0: Sí, pues eso va.
1: Y son bien groseros con uno, don Guti. Puras groserías, les dicen a uno lástima, que uno no les puede decir nada, mi Guti. A la gadachi.
0: A la gadachi, mendigos groseros.
2: Mi Guti, a la gadachi del campeón por pedinche. Quería que le dieras un tallarín. Un apretón de nalgas. A la gadachi, el campeón. Junto con sus mayates, el Pascualito, el Arellano y el Sague Saguiño.
0: La gadachi.
3: A la galochina del Guti, que no me puso mi doradita. Pero de todas maneras voy a ir por sus guantes.
0: ¡A la gadachi! Sí, no es que...
4: Cámara, Rocco, a la gadachi. Todos, campeón. Todos los que le van a Frustra Azul y a los Gallos, campeón. Y arriba la América. ¡Ajúa!
0: ¡A la gadachi, el América y el campeón!
5: Guti. A la gadachi, mi Guti, te mando a la gadachi.
0: A mí.
5: Nomás por ser jueves.
0: Ah, bueno. Jueves. A menos mal. Le dije, no, trae algo personal. ¡La gadachi!
6: Sí, yo quiero mandar a la gadachi al pediche del cuerpo de perro parado del campeón. Todo quiere.

0: a la Galachi Yoguchi. Saluditos.
1: Galachi, te acompaño.
0: Gucci, Gucci, Gucci, Gucci, Gucci, Gucci, Gucci. Buenas noches, Gucci, buenas noches. A la Galachi, el tráfico que no me deja llegar a casa con mi esposita para ya empiernarme con este frío. A la Galachi, a la Galachi.
1: ¡A la Galachi!
2: Don Guti, Don Guti, quiero mandar a la Galachi a ese que anda de paquetería y es bien chillón. No sirve para nada. ¡A la Galachi, mendigo perro!
1: ¡A la Galachi!
3: A la Galachi, los de la América, nada más por ser americanistas. A la Galachi, el campeón que quería todo gratis. Y a la Galachi, el Guti, por no darle un recargón.
1: ¡A la Galachi!
4: Guti, Guti, Guti, Guti, yo quiero mandar a la Gadachi, a todo el grupo de guerreros, en especial al Choto del Maqueda.
1: Al Choto del Maqueda.
4: De una vez al campeón.
1: De una vez
4: tú también.
1: ¡A la Gadachi! Todos en combo.
5: Guti, Guti, a la Gadachi, a todos los que no saben manejar. Traen un relajo aquí en el centro.
1: Más de 1,000,000 de los que vienen en Querétaro. ¡A la Gadachi!
6: Guti, Guti, buenas noches.
1: Buenas noches.
6: Para no perder esa bonita costumbre, a la Galachi, el campeón. El campeón. Bien, bien. Y a los que le van a la América también.
1: Campeón, a la Galachi. Lupita.
7: Guti, Guti, a la Galachi, mi tío que se durmió en el trabajo.
1: La Galachi, bendito tío, va a dormir a su casa, no al trabajo.
8: Guti, Guti, ¿cómo estás? Buenas noches. Saludos. Hoy quiero mandar a la Galachi, al Vendepatrias, para andarse brincando las trancas.
1: A Santana. ¡La Galachi!
9: ¿Qué pasó, mi Guti, Guti, Guti? A la Galachi y todos los locutores que no locutan.
1: ¡A la Galachi!
10: Sí, Guti, Guti, Guti.
11: A la Galachi, todos esos que se suben, taxi, Uber, lo que sea, Didi, y huelen a pazuco.
1: No,
11: un bañito, pazuco. Nada.
1: ¡A la Galachi!
12: A la Galachi,
1: a la
13: Galachi, esos uniformados que nomás andan haciendo su agosto aquí en 5 de febrero, Guti.
1: Ah,
13: justo
1: ya
13: los acabamos de rebasar.
1: ¿Ya empezaron? Si te van a entregar en el buen fin. ¡A la Galachi!
14: Guti, Guti, Guti, Guti, Guti. Nada más te quiero mandar a la Galachi a ti. Por haber dicho que los queretanos no sabemos manejar. Si no somos chilangos para no saber manejar. ¡A la Galachi en tu Guti!
1: ¡A la Galachi el Orlando! Porque yo nunca dije que los queretanos no sabían manejar. Yo dije, no, pues aquí 1,000,000 de personas no saben manejar. Nunca dije los queretanos nunca no saben manejar. ¡La Galachi! Por andarse inventando cosas.
15: Guti, Guti, yo quiero mandar a la Galachi a los que venden la patria. ¿No es cierto, Galachi?
1: ¡A la Galachi! A la Galachi esos que repiten lo que escuchan en la mañanera y no investigan. ¡A la Galachi!
16: ¿Qué tal, Guchi, Guchi, Guchi? Buenas noches nuevamente. Aquí dando el reporte vial. Auto detenido bajando prolongación Bernardo Quintana, dirección San Pedro Martín.
1: Ya lo dejé,
16: tengan
1: pero
16: cuidado.
1: Ya corrió.
16: Está haciendo un trafiquerío el amigo.
1: Vamos a tener
16: y no tiene luces, nada.
1: Nada.
16: Auto detenido bajando prolongación Bernardo Quintana.
1: Bueno.
16: Justo antes de llegar al retorno. Gracias, Guchi. Buenas noches.
1: ¡A la Galachi! Porque no era momento de mandar reporte vial. Pero ya lo mandaste, ¿verdad?
17: ¡A la Galachi!
18: ¡Guti, Guti! ¡A la Galachi! Ese que le quedó el saco, que no sabía manejar. ¡A la Galachi!
1: ¡A la Galachi!
19: Ese Guti. Buenas noches. Ese. Yo quiero mandar a la Galachi. A los patrones que no explican bien cómo quieren el jale y te tienen aquí horas extras.
1: Ah, no manches.
19: Y también al campeón de una vez.
1: ¡Al campeón!
19: Ya que andamos encarrerados.
1: ¡A la Galachi!
9: Gote, Gote, no sé si estés mandando a la Galachi o no, porque estoy en mi trabajo.
1: Ah, mira.
9: Pero mándame a la Galachi porque no te he escuchado toda la semana.
1: Ah,
9: y de una vez a toda la otra bola de perro.
1: Perro.
9: Ahí mándalos a la Galachi, Miki. Saludos.
1: ¡A la Galachi, todo!
6: A la Galachi, al floriciento del Pelifer, por hacer tonteces a cualquier hora en Zaragoza, destruyendo.

0: arbolitos en el camellón. Hazme el favor.
1: Hola, buenas tardes. Quiero mandar a la Gadachi, no, un viejo ahí que aventó uno de la moto, uno de camioneta gris, lo aventó una moto y mi papá ya lo fue a auxiliar.
2: Ah, qué chido por tu papá, la neta. Qué chido por tu papá. Y mendigo perro de la camioneta gris que lo aventó al de la moto. No voy a decir nada en tu contra, pero el karma te alcanzará, mendigo perro.
3: Guti, guti, a la Gadachi, todos los mierdicanistas, a la Gadachi, todos los mierdicanistas y el campeón.
2: ¡A la Gadachi! Dos más y ya nos vamos a canción.
4: A la Gadachi, los ofendidos por la primera piedra de la Academia de Policía de Curi. A la Gadachi, todos los chairos.
2: ¡A la Gadachi! Fabián, el último la sigue.
5: A la Gadachi, esos de la paquetería de CN. Que no saben entregar.
6: O el karma que alcanza.
2: ¡A la Gadachi! Y ya nada más, ¿con qué nos vamos a ir, eh? La reina del Tex-Mex, Elena, amor prohibido.

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1: Ya son las 7:35. Oigan, estaba viendo un video de una banda que estaba tocando. Una banda Encanto se llama. Desconozco de dónde será, pero se llama la banda Encanto. Y no manches, graban a un brother que está tocando la tambora y... Psh, psh. Pero parece, o sea, parecía que la mandíbula le iba a declarar la independencia. Y unos señores ojotes. Y hacía la cara, como que se quería destrabar. Pero en ese intento de destrabarse, casi se muerde una oreja el brother. No manches. No, si andaba bien. Andaba bien trabado el compita. Estoy tocando y está y no se le cae la boca así. Como que se ay, destrábate. Unos ojotes así. Ay, casi hacía viscos.
2: A la Gadachi, ese que anda defendiendo a su viejo el Curi. Que le dé un cromadón.
1: Oye, el cromadón, Guti Guti. Ah, sí, mató viejito, de verdad que sí. Mi Guti no sabía que el campeón era americanista. Pero ahora entiendo por qué quiere todo regalado. Dile que el único que regala es... ¡Ah, el gato Ortiz! Muy cierto. ¿Tienen unos comentarios ustedes tan atinados? Y yo digo, ¡guau! Wow. En precio. ¿A poco no sienten que es este viernes? Yo sí, lo prometo que sí, siento que es viernes. Son las 7:37, ya casi nos vamos. Arrolladora Banda Limón. ¿Dónde estabas tú?

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1: Ya vine de donde andaba.
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Brothers Gang. Vámonos a salir del huacal. Mira nada más que les voy a presentar el día de hoy. Así nos vamos a salir del huacal. Ya solamente 15 y las 8. Eso es Qué Show con el Guti.

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1: Ya nos vamos, señoras y señores. Hoy nos vamos a ir a más temprano. Porque ya, yo digo que ya es hora de... Ya, de ir a descansar. Y dice, hola, hola, ¿en qué programa? Aquí, pero en la regaladora tienes que estar atento. Ya no, Guti, ¿no vas a rifar boletos para el gallo? No, mañana el Pony va a andar en algún punto de la ciudad regalando boletos para que estén muy pendientes de la programación de la mejor 92.7.
2: ¡Hola!
1: ¡Guadalupe!
2: Oye, es una pregunta.
1: Oye, una respuesta.
2: ¿Qué edad dejan entrar al curso GNP? Porque tengo un niño de 12 años que quiere ir y ando comprando boletos. ¿Crees que me lo dejen entrar, pasar? A él le gustan mucho los Caifanes.
1: Ah, no sé. Buena. Bueno, no, yo, mira, según yo, a partir de los 3 años de edad, o sea, si tú tienes un hijo de 4 años, paga su boleto y ya tú te haces responsable de niño. Obviamente, no. No vas a traer a tu hijo pisteando y así, ¿no? Playeras mojadas ahí, no creo. Mira, tu hijo ya está grande, ya tiene, ¿qué me dijiste? 12 años. Entonces yo digo que si entra sin bronca. Pero, por ejemplo, cuando lleva niños chiquitos, si algún día llevan a unos niños chiquitos a conciertos, yo les recomiendo que les pongan de esos audífonos o taponcitos para que puedan, ¿cómo se llama? Que no le lastime tanto sus oídos. Y escuchan, pero no les llega el ruido. Pero ya niños ya un poquito más grandes, pues ya no hay problema. Pero sí, según yo, para el festival Pulso GNG, es un evento para todas las edades. Los niños pagan boleto, por supuesto, pero sí los dejan entrar. De todos modos, mira, te voy a mandar esta página. Igual ahí chécalo y a ver si ahí puedes encontrar información. Yo lo que sé es de que sí los dejan pasar, vas contigo, entonces tú eres y te haces responsable de ti. Y si entonces vas a ir, pues para ahí nos vemos. En el estadio que GNP es seguro, si la mayoría de los eventos organizados por OCESA, los niños pueden ingresar a partir de los 3 años de edad pagando su propio boleto. Exactamente, sí es lo que te digo, detalles importantes. Pago de boleto, los niños pagan boleto a partir de los 3 años, deben ocupar su asiento. Bueno, ahí no hay asiento, llévale un banquito inflable porque se va a cansar. Se echa en el suelo. Cansados, es festival, el suelo. ¿No? Ya me cansé, acuéstate en el suelo. Es de festival, es acostarse en el suelo. En algunos puede haber restricciones de edad mínima, por ejemplo, ingreso a menores de 8 a 14 años, pero es el tipo de evento y el Pulso GNP sí es más familiar, entonces, sin bronca. Bueno, ya me alargué mucho, ya me tenía que haber ido. Nos escuchamos mañana, pandilla. Él es Ricardo Arjona. Se llama Amor Factura. Soy el Guti. Dios me los bendiga. Ahí se ven.

0: Grupo Faros. Nos escuchamos mañana, misma hora, misma frecuencia, mismos trancazos, mismo Guti. En la mejor 92.7. Y ahora, ¿a la botana o qué show? Este programa incluyó información noticiosa, así como opinión de los locutores. 7:56. ¡92.7! 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

0: Todo listo. Muy, pero muy buenas noches. Hoy es jueves 8 de octubre del 2026. Quien te saluda, camisa número 25, el Panda Zambrano. Estamos arrancando las bromitas del Panda Show a través de la mejor FM en cadena y también por la aplicación de Claro Música en dos versiones, con picante y sin picante. 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Mensajito vía WhatsApp de la República Mexicana al 5599072632. Lo que es lo mismo, 5599-0PANDA. Desde los Estados Unidos, el área es el 945-223-9850. No importa en dónde estés y con quién estés, la diversión comienza y llega a tu radio a través de la mejor FM y a todo el continente por Claro Música. Y arranco con Jonathan. Hola, buenas noches, ¿cómo estamos?
1: Bien, bien, mira, aquí queriendo hacer esa bromita a mi jefa.
0: ¿A tu jefa? ¿Cómo se llama la jechu?
1: Se llama Olga.
0: Olguilla, qué buena onda. Sí. Oye, qué broma para mamá Olga, la de los tamalitos.
1: Mira, pues la broma consiste en que, según yo, estoy aquí en el centro comercial, ¿no?
0: Ajá.
1: Que ahorita por lo nos enfermamos mi esposa y yo.
0: ¿De qué se enfermaron?
1: De la gripe, me dio infección.
0: No manches, ¿neta?
1: Sí.
0: Órale. ¿Y luego?
1: Entonces, yo ya le comenté a mi jefa, según, porque ahora sí que yo guardé una feria. Bueno, tengo siempre guardado una lana.
0: Qué bueno, está chido eso.
1: Entonces, haz de cuenta que yo agarré, ya le comenté ayer a mi jefa, ¿sabes qué, jefa? Le digo, la neta, pues ando sin feria y como mi esposita se estanda, le toca su número a mi jefa esta semana.
0: Ok.
1: Entonces yo le dije a mi jefa ayer, le digo, ¿qué crees, jefa? Que la neta, pues andamos sin feria, pues échame la mano, ¿no? Pues ahí ya lo andaba planeando, ¿por qué? Para que ahorita sea más creíble, ¿me entiendes?
0: ¿Y pero de qué se trata la broma?
1: Se trata de que, según yo fui al centro comercial ahorita,
0: uh-huh.
1: Y se me hace, de decirle, se me hizo fácil, la neta, jefa, pues como no tengo lana, se me hizo fácil venir y abrir un bote de leche y me estaba yo llevando una pomada y un vaso entrenador, pues no tengo lana, y se me dijo, ¿no?
0: A ver, o sea, ¿le voy a decir que me sacaste la leche del bote?
1: Ajá, ahora sí que estaba sacando, ahora sí que sin albur.
0: A ver, Jonathan, pero si me estás hablando de leche, de pomada, de vaso entrenador, entonces debo entender que tienes un hijo o hijos.
1: Sí, tengo dos hijos, uno de 9 meses y uno de 7 años.
0: Ay, es que tengo que estar adivinando de acuerdo a sus planteamientos, ok. Entonces tú fuiste al centro comercial, sacaste leche, sacaste un vaso entrenador, pomada para la criatura de 9 meses, ¿y qué más te apañaste de para el de 7 años? ¿Qué podrá ser?
1: Sí, pues le voy a decir que traía unos yogures para mi otro chavo, ¿no?
0: Órale, perfecto. ¿Qué más o menos cuánto te gusta que traes? ¿Sacaste cositas de esta tienda departamental que suma más o menos cuánto? ¿Cuánto te gustaría?
1: Pues vamos a suponer.

0: perfecto. Creo que te entendí. Digo, yo creo que 5,000 pesos es mucho dinero, ¿no, compadre?
1: Sí.
0: Pues yo creo, mío, mira, es que primero me dijiste 500, después ya te fuiste a 5,000. Pues ni tú y ni yo partamos mitad, 2,500.
1: No, bueno, así que, pues tú dime más o menos, entonces, ¿cuánto? ¿Unos 1,000 varos o cuánto?
0: No, pues 2,500.
1: ¿2,500?
0: 2,500, sí. Oye, a ver, tú eres Jonathan, tu esposa se llama.
1: Mi esposa se llama Evelyn.
0: ¿Cómo eres físicamente, Jonathan?
1: Yo soy, güero. Soy güerillo, ojos verde. Tengo cuatro tatuajes, tres en el brazo derecho y uno en el brazo izquierdo.
0: Ok, ¿tienes chamba o andas desempleado?
1: No, tengo chamba, gracias a Dios.
0: Ok, ¿a qué te dedicas? ¿Qué tipo de actividad?
1: Yo trabajo de electricista.
0: Entonces voy a decir dentro de mi argumento que tú comentaste, obviamente en tu defensa, que no tienes trabajo, ¿ok?
1: Sí, sí.
0: Perfecto, no tienes trabajo. Y aparte que tu niño de... Bueno, que tus hijos, pues como no tienes trabajo, pues no han comido desde hace tiempo. Tu esposa está enferma. O sea, una serie como de mentiras para ver si tu mamá cómo apoya con esa situación.
1: Sí, sí, sí, sí.
0: Ok, entonces yo voy a empezar la broma, pidiendo, pues, obviamente, información relacionada a esta situación. Cuando te toque, pues ya entras. No, pues sí, jefa, pues es que la net se me hizo fácil y ya lo que me estás planteando. Ok. Sí,
1: vamos, vamos, panda.
0: Pues vamos a pegarle, señores, en directo desde el Panda Cool Center. La diversión está en este Casto Show.
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10: Bueno.
0: Sí, bueno, tan gentil, por favor, con la señora Olga.
10: Soy yo.
0: Señora, ¿cómo está?
10: Bien, bien, ¿y quién habla?
0: Mire, habla el licenciado García, soy gerente de la tienda departamental de Tecámac. Solamente hablo para pedirle alguna referencia, si es tan amable. ¿Usted conoce a un ciudadano 28 años de edad, blanco, ojo verde, que responde al nombre, permítame, Jonathan?
10: Sí, dígame.
0: ¿Qué relación tiene con usted el señor Jonathan?
10: No, pues es que lo conozco de toda la vida, es mi hijo.
0: Ah, es su hijo. Mire, pues lamentablemente o desgraciadamente su angelito pues llegó aquí a la tienda departamental. Él argumenta que tiene una pareja de nombre Evelyn que pues está enferma, ¿sí?
10: Sí, sí.
0: Él incluso sí, efectivamente me estaba comentando eso, tiene dos hijos. Uno de 9 años y otra criatura de 11 años.
10: Iker y Santiago.
0: Y Santiago, sí, sí es la información que me está dando. Yo entiendo perfectamente que él dice que oficio es electricista, pero que anda sin trabajo. Pero yo no sé en realidad si no tenga apoyo por parte de la familia, pero el hurtar, el robar, el tomarse las cosas de una tienda departamental, pues no se vale, ¿sí? Las cámaras lo descubrieron, pues robándose, leche para bebé, también pomada, artículos, yogurt, ropa, más o menos suma 2,485 pesos. Entonces nosotros tenemos que llamarle las autoridades aquí del Estado de México para hacer la presentación, pero nos está pidiendo la oportunidad de poder platicar con usted. ¿Sí lo identifica como familiar?
10: Sí, pues es que es mi hijo, licenciado. ¿Y qué crees? Te voy a decir algo. No es que no tenga el apoyo. El apoyo lo tiene.
0: Sí.
10: A mí me sorprende que él haya hecho eso. Usted lo acaba de decir. Usted lo acaba de decir. Él es una persona trabajadora. Dígame dónde está. ¿Dónde lo tiene?
0: A ver, si estamos hablando con plata, sí me gustaría que habláramos en ese mismo tenor. ¿Su hijo sí está desempleado?
10: Sí, la verdad es que sí está desempleado, señor. Mire, creo que nosotros como papás damos la vida por nuestros hijos, con nuestra pareja, cuando nos es leal y nos es fiel. Ajá.
0: Sí.
10: Se quedó sin ni un peso. Licenciado, yo quiero que... es mi hijo y la verdad, a lo mejor sí cometió ese error, pero él nunca había hecho eso. De verdad. Él nunca
0: mire,
10: lo había
0: pues hecho. Ya las autoridades y el Ministerio Público determinará si en otras ocasiones

0: ha robado, ha hurtado. Sí, no, la verdad es que yo no lo conozco. Yo no puedo hacer una señalización referente a esto, yo solamente hablo sobre los hechos. Y mire, yo lo entiendo, señora, le agradezco la apertura y que esté colaborando en esta investigación, pero yo creo que hay muchas familias mexicanas y unos muchos hombres que estamos bajo las mismas circunstancias, ¿sí?
1: No, todo. Sí, mire, yo eso no es justificación para mí. En realidad no. Pero, o sea, usted lo dice con la sangre fría, por licenciado que es. No,
0: y es mi trabajo. Lamentablemente. Es mi trabajo.
1: Yo lo sé, es a lo que voy. Usted me va a entender. Salga un poquito de su rutina y en usted como jefe de casa, ¿qué haría? Y luego, licenciado, pues
0: mire, yo creo que lo principal.
1: Usted tiene un poder. Sí. Lamentablemente, usted tiene un poder. Ahorita usted lo tiene bajo su custodia. Ahorita usted lo tiene y puede hacer de él añico, si usted lo desea. Pero
0: mire, yo no tengo hijos labregones como su hijo. Yo tengo dos pequeños y usted me pregunta, yo le respondo con esta comunicación que estamos teniendo. ¿Qué haría yo? Pues educarlos. Claro. Yo creo que es lo que tenemos que hacer.
1: Yo creo que todo. Le voy a decir algo.
0: Sí.
1: Usted está hablando de hijos que tienen a su poder, no del labregón de mi hijo. Un labregón da la vida por sus hijos. Qué bueno que usted tenga el estudio, qué bueno que usted tenga la posibilidad de estar educando a sus hijos. Lamentablemente el mío lo vio por las necesidades de su
0: pero casa. robando no se llega a ningún buen puerto, señora.
1: Yo lo sé. Nada más dígame a dónde
0: yo creo que si tiene usted. Y así como me está hablando usted de una forma frontal, directa, ¿por qué no recurrió a usted? ¿Le hubiera negado el apoyo económico o de leche para su nieto, de comida, de algo?
1: Porque yo no sabía, señor. Yo no sabía eso hasta que usted me está marcando. Le juro que él ha tenido mi apoyo siempre. Y creo que ya nos estamos como que saliendo del contorno.
0: No, yo creo que no nos estamos saliendo. Mire, nosotros estamos aquí en Rancho Sierra Hermosa, ¿sí?
1: Ah, déjenme, voy para allá.
0: Sí. Vale, ahorita se lo voy a comunicar, permíteme un segundo, por favor. A ver, por favor, toma el teléfono, ya es tu madre.
2: Sí. Bueno.
1: ¿Qué pasó?
2: Vine a traer la leche, pues no tenía feria y se me hizo fácil, la neta, agarrar un vaso de leche y un vaso entrenador y
1: ¿Pero por qué no me dijiste, güey? ¿Pero por qué no me avisaste?
2: Es que ves que te había dicho yo ayer que para que la neta no andaba sin feria, pero pues hasta como le dije, vele, deja voy, le digo, la neta, tengo una feria. Yo le dije que tenía una feria, cosa que no es cierto, y la neta, pues, se me hizo fácil, jefa.
1: Pues voy para allá.
2: Sí.
1: Voy para allá.
2: Sí, sí.
0: Ya llegó el doctor. Sí, bueno, señora Olga.
1: Bueno, sí, dígame.
0: Mire, solamente un favor, ya llegó aquí el Ministerio Público, ya está el oficial, se lo va a remitir al Ministerio Público, se lo voy a comunicar para que usted no venga aquí a la tienda, sino directamente vaya al Ministerio Público, ¿de acuerdo?
1: Ah, ok.
0: Se lo voy a comunicar. Sí, oficial, es la señora madre, sí, uh-huh. Es que quiere venir, pero que vaya directamente para allá.
3: Ah, ok. Es la persona, ¿verdad? Buenas noches, jefa.
1: Buenas noches.
3: Oficial Melquiades, 8404530, escrito a la región Tecama. Estamos en un 0.37. ¿Con quién tengo el gusto, reina?
1: Con la señora Olga.
3: Doñita, ¿qué tal? ¿Cómo está? Mire, pues, portadores de malas noticias aquí. Nos remite el licenciado a precisamente a su hijo, ¿verdad? De nombre Jonathan. Ya platicó con el licenciado, me imagino.
1: Parte de platiqué, pero no sea malito, deme la oportunidad de ir a verlo, por favor, para hablar con usted.
3: Mire, yo le voy a informar que va a ser remitido al MP de Tecama por esta situación. Oiga, pues ¿cómo que robarse un bote de leche? ¿Sí está muy mal económicamente el hijo?
1: Pues sí, yo lo sé que está mal, pero lamentablemente...
3: No, que si está mal económicamente, jefa.
1: Sí, la verdad, sí, muy mal.
3: Hijo, me conmueve esta situación. ¿Por qué no se sientan a platicar en familia, arreglan estas situaciones para que no se repitan? Su hijo, me imagino que es reincidente ya, y ya ha hecho estas situaciones en otro lugar, le pregunto.
1: No, No, ajá, la verdad no es la primera vez. Créame que yo hasta le juro que me sorprende toda esta situación, la verdad.
3: Pues sí, es un tema muy conmovedor, o sea, llevarle leche a su hijo porque su hijo la necesita, pues realmente es un motivo muy, muy, muy, muy triste, de verdad. Mire, estoy teniendo la atención de decirle dónde será trasladado al MP de Tricama, que es el 38.5 de la México Pachuca, y ahí va a estar, pero yo sí le pediría que hable con el licenciado. Es un problema pues muy pequeño, que se puede hacer una bola de nieve, y mire, 3 años en la cárcel de una persona inocente, pues no puede ser esto. Usted detenga esta situación, ¿cómo? Hablando con el corazón, hablando como madre, sacando las palabras exactas para pues abrirle el corazón a este licenciado. Dígale, explícale, pídale el perdón. Ajá. Yo no puedo, mire, yo lo único que vengo a hacer es a mediar, a tratar pues de implantar la justicia por esta situación. Pero mire, hasta un perro entra a una carnicería a robarse un hueso para llevarle a su cachorro. Hasta un perro. Entonces, a mí me, yo soy padre de familia y me conmueve mucho esta situación. Mi nombre es el oficial Melquial. Yo voy a ponerle en la línea al licenciado.
1: Ayúdeme, no sea malo, ayúdeme, por favor. Usted dígame qué hago.
3: Usted ayúdeme a ayudarle, jefa. Porque yo lo único que soy es un poder ejecutorio, que me tengo que ejecutar la ley. ¿Cuál es la ley? Remitirlo al MP, en el MP, imagínese.
1: No, no lo lleve, yo dígame usted a dónde lo veo.
3: Mire, de usted depende. De usted depende, o sea, ofrezca disculpas, hable como madre, ¿ah? Lo único que puede hacer el gerente, el licenciado García, pues es abrirle su corazón, hable con él. Yo voy a estar aquí al pendiente, ajá. Apunte mi placa de 8404530-4, adscrito a la región 10 Tecámac, pero háblele, ayúdeme usted también, porque todos somos la seguridad. Todos,
1: sí,
3: ustedes,
1: sí,
3: la nosotros, las instituciones, el pueblo, somos una cadena, exacto, una cadena donde nos tenemos que ayudar. Sí. Es un padre de familia, es un perro que entró por un hueso. Ajá.
1: Sí, entonces, la verdad es que sí.
3: Entonces yo voy a poner en sus zapatos, madre, yo soy padre de familia, hable con el gerente, ábrele su corazón a palabras, ofrézcale una disculpa. Yo no sé de verdad. Pero usted me va a ayudar, por favor. Permítame. Licenciado.
0: Sí, dígame, oficial.
3: Permítame, la venia. La señora está muy preocupada. Quiere ofrecer unas palabras a usted con todo el dolor, con todo el corazón. Yo me lo pongo en sus manos. Yo estaría al pendiente de que se ejecute el derecho. Nada más, y la justicia. Si usted me dice que me lleva al MP, me lo llevo. Pero permítale a la señora.
0: Licenciado García, dígame.
1: Por favor, licenciado, le pido de todo corazón que le otorgue el perdón a mi hijo. Nunca lo había hecho, te lo juro.
0: Mire, yo señora Olga, yo
1: firmo un papel.
0: Yo apelo a su petición. Lo único que espero que entienda que es mi trabajo. Llevo colaborando 8 años en esta tienda y créame que los hurtos, los robos y más en los últimos 2 años han ido en ascenso. Entonces, si nosotros tomáramos esa decisión de estar pues teniendo ciertas distinciones por la gente que entra a robar, pues imagínese nada más. Yo estoy cumpliendo con mi trabajo. Entiendo perfectamente su sentir, pero lamentablemente no puedo.
1: Por favor, no sea malo. Deme la oportunidad de llevarle la cara.
0: Mire, lo único que puedo hacer es esperarla aquí en la tienda y que pague el total, los 2,495. No sé si usted pueda cubrir esta cantidad del adeudo de lo robado por parte de su hijo.
1: Si me dan la prórroga de ahorita moverme, de hacer hasta el posible.
0: ¿Tendría forma de pagar y cubrir esta cantidad del robo de Jonathan?
1: Mire, pidiendo apoyo con la familia y pidiendo ayuda, lo que yo pueda juntarle, por favor, denme esa oportunidad.
0: Yo solamente le daré una prórroga de 45 minutos. Prórroga de 45 minutos, nada más. Si en 45 minutos no llega y la paso y la turno a la caja y cubre la cantidad, perfecto. Si no, pues lamentablemente tendremos que mandarlo al Ministerio Público. ¿Podrá cubrir en 45 minutos?
1: Pues dame la oportunidad de hacer lo que yo pueda, por favor.
0: Bueno, entonces, ¿en cuánto tiempo le espero?
1: No sé, Malito, no sé, unos 20 minutos. Déjeme hablar con mi hermana, déjeme hablar con todos para que pueda juntar la cantidad.
0: Es que, señora Olga, si no tiene la cantidad para cubrir lo robado por su hijo, entonces yo creo que es mejor que lo arregle en el Ministerio Público.
1: Por favor, no me dé la oportunidad de darle la cara. Por mi hijo, por favor. De verdad, nosotros lo podemos demostrar con papeles.
0: Es que, mire, no le podrían dar más de 45 minutos, si me entiende. Entonces es complicado. Bueno, aquí la espero. Cuando llegue, pregunta por mí. ¿Anotó mi nombre?
1: ¿Por quién, perdón?
0: Licenciado García.
1: Ah, ok. Sí, ahorita voy para allá.
0: Y cuando llegue, solamente le preguntaré una cosa y espero me la responda. Le preguntaré cómo se oye el Panda Show, que es una broma de su hijo.
4: ¡A toda máquina!
0: ¡Es una broma de tu boboque, de tu güero desabrido!
1: ¡Regrésate, es una broma del Panda Show!
0: ¡Ah, ya se habían salido de la casa, no manches! ¿Llevas en camino, Olga?
1: Yo iba a buscar al maldito licenciado que dijo la bregona a mi hijo.
0: Oye, Olguita, un favor, ¿puedes quitar tu altavoz para escucharte bien, por favorcito? Quita tu altavoz para que tu hijo Jonathan te diga por qué la bromita. Jonathan, dile por qué la broma, mamá.
2: Jefa.
1: ¿Qué pasó, hijo?
2: La broma nada más es para que pudieras endulcen un rato tu noche. Saben que las quiero y las amo mucho a todos.
1: A ver, es un pendejo.
0: Sí, creo que sí. Tu mamá ya está llorando, Jonathan.
1: Siempre he dado todo por ti. Y yo
2: sí, jefa. Ya la tiene, jefa. Es una broma. No.
0: Para que vea cómo si tengo.
1: Yo pensé entrar en y yo allá abajo a buscar al maldito licenciado que te dijo labregón.
0: Para que vea cómo si tengo razón de que es un labregón, la hizo llorar.
1: Sí, siempre. Amo a mi hijo y nunca.
0: Que aparte de todo, aparte de mentirosa y tener un hijo labregón, usted dijo que Jonathan no tiene chamba y sí tiene chamba, ¿eh?
1: Por el momento no tiene trabajo.
2: Es que es para

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2: Y bueno, mi gente, estamos de vuelta contigo en este jueves 8 de octubre del 2026. Estás escuchando El Panda Show a través de la mejor FM en cadena. ¿Quieres tu bromita, mensajito, vía WhatsApp? 5599072632 desde los Estados Unidos. El área es el 945-223-9850. Te acompaño a través de Claro Música. Y estoy en Texas. Ahí está Cecilia. Buenas noches. ¿Cómo estamos? ¿Qué haciendo, mija?
3: Hola, buenas noches. Aquí andamos saludándolos a todos desde Dallas, Texas.
2: Ay, mira, ¿sí hace cuánto tiempo que te fuiste a Dallas?
3: A Dallas, desde que era bien jovencita.
2: ¿En serio?
3: Hace
2: 22
3: años.
2: ¿Hace 22 años te fuiste a Dallas?
3: 22 años.
2: Okay, ¿y a 22
3: años aquí en Dallas?
2: ¿Y a los Estados Unidos hace cuánto tiempo te fuiste?
3: Nomás le decía
2: adiós
3: ahí
2: en
3: Laredo.
2: Ay, Ceci, qué buena onda. ¿De dónde eres originaria, muñequilla?
3: Soy originaria de Celaya, Guanajuato.
2: Órale, y pero emigraste Celaya, hace 22 años, te nos fuiste. ¿Y piensas regresar o ya no?
3: Pues ya tengo mi vida hecha aquí en Dallas. Ya tengo dos hijos más, me casé con mi esposo acá y bueno, venía divorciada de México. Uh-huh. Y tenía tres hijos, mi esposo pues me recibió con mis tres hijos, se casó conmigo y ya regresé a ver a mis padres y ya Dios me dio la dicha de volver a regresar a mi país y estar allá y en 15 días, si Dios quiere, también voy para allá.
2: Qué buena onda, me da muchísimo gusto. Entonces, digamos que en México tuviste un matrimonio o una relación con ¿cuántos hijos? ¿Con tres?
3: Tres hijos, sí. Tres
2: okay.
3: hijos.
2: Allá. ¿Y en Estados Unidos con tu otra relación tuviste más hijos o no?
3: Sí, tengo dos hijos.
2: Anda, o sea, cinco en total.
3: Cinco.
2: No cabe
3: cinco
2: duda que sí te encanta estar en Dallas, mija.
3: Mucho, mucho, mucho.
2: Oye, ¿y tu mamita preciosa dónde vive?
3: En Celaya, Guanajuato.
2: ¿Y ella se llama?
3: Celaya, Guanajuato. Se llama Hortensia.
2: ¿Y qué bromita para Hortensia?
3: Bueno, pues le quiero hacer saber, ¿verdad? Que pues ahorita aquí vino mi hija con su novio. Uh-huh. Y pues que vino a pedir la mano, pero que pues yo no estoy de acuerdo porque pues es un señor de 46 años y ya no. O sea, no, entonces como mi mamá crió a mi hija hasta los 10 años cuando yo me vine para acá, entonces le voy a decir que a mí no me corresponde eso, yo no quiero saber nada, que yo que hable con ella, porque yo al menos no le voy a dar, como quien dice, mi bendición, que ella si se la quiere dar y si le va bien, le va mal, es bajo su responsabilidad ella.
2: Está buena esta paloma. A ver, ¿cómo se llama tu hija? ¿Me mencionaste?
3: Mayra.
2: Mayra. ¿Y Mayra es una chiquilla de qué edad?
3: Ahorita tiene 26 años.
2: Ah, bueno, ya está bastante grandecita. Okay. Entonces te llegó con un tipo a tu casa en el cual se quiere juntar, se quiere casar, mayor que ella. ¿Qué tanto mayor?
3: Pues nomás 20 años.
2: Ok, entonces, no, pues un poquito más, ¿no? Pues de unos 55 para volarnos la barba, ¿no? Vamos a preguntarle a Mayra. Hola, Mayra, buenas noches, ¿cómo estás, mija?
4: Bien, Brenda, ¿y tú?
2: Ay, ¡qué gusto manches. Saludarte! Oye, neta, tienes 26, te escuchas bien, morrita.
4: Ay, sí, también
3: no, se ve.
4: Dicen que me ve de 18.
2: Ándale, pero centímetros, porque has de estar muy chaparra. Oye, vamos a poner en aprietos a tu abuelita porque te enamoraste de un tipo mayor que tú, ¿te parece?
4: Sí.
2: Perfecto, lo quieres argentino, lo quieres cubano, lo quieres cholo, ¿cómo lo quieres?
3: Ay, pues así como si fuera un trailero como maleducadillo, ¿no?
2: Un trailero maleducado.
3: Así.
2: O sea que a tu mamá no le gustan las personas irreverentes.
3: No, es muy fijada de que, ay, te fijaste, ay, que mira que el novio que trae esa, ay, mi vida, y así, pues como que mi mamá, es de como ella va a la iglesia, así como que es así bien, como que quiere casi todo bien perfecta.
2: Bueno. Bueno, entonces, maleducadillo, como acabas de decir, y 55 años. En eso quedamos. Empiezas tú la broma, Cecilia, muy preocupada, indignada. ¿Cómo es posible? Ya hablé con este tipo no se merece a mi hija, mira nada más, aparte de que está muy grande, la forma que se expresa es un trailero, y mira nada más, y pues ya se la pasas a Mayra, y ahí nos vamos haciendo. ¿Estamos listos, familia?
3: Sí, ya, listos.
2: Vámonos, te pegamos, señores, en directo desde el Panda Go Center, la diversión está en Aztec, Astro Show.
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2: Sale Ceci. Estás pero sí medio enojada, ¿eh?
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2: A ver, marquemos de una línea pública, por favorcito. ¿Con quién vive mami? ¿Con quién vive Orte?
9: Con mi papá y un hermano. Y mi hijo que tengo allá también.
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11: Hola.
9: ¿Qué haces, mijo?
11: ¿Qué pasó, ma? ¿Estás aquí en trabajo?
9: ¿Pero? Sí, ¿y hasta qué hora sales?
11: A las 11.
9: Estoy bien enojada.
11: ¿Ahora por qué?
9: Ay, Mayra vino con un idiota aquí que según ella que... Ay, nomás que me metí para acá, para el baño. Que según ella que le demos la mano de... Que se quiere casar con un baboso. Y le estaba hablando a tu abuela porque traigo bien harto coraje. Y que le dé la mano y que no sé qué. Y a mí ni siquiera me avisó. Yo todavía ando toda mugrosa del trabajo y nomás llegó con él aquí. Yo no sé tu hermana qué está pensando. Que el viejo este tiene 55 años.
11: Ay, que no digas estupideces, Mayra.
9: Ay, pues yo qué sé, pues así me... Ay, nomás que ahí están en la sala. Y luego me da pendiente porque ya va a llegar Martín y ahora que los ve aquí, ay, digo que puros corajes me hacen pasar. Pues no sé, que según que la que si le doy la mano, que ella nomás vino a presentármelo, que se quieren casar en diciembre y que está muy enamorada y que no sé qué tantas babosadas me están...
11: ¿Cómo se puede enamorar de un güey de 55 años?
9: Pues ella dice que lo ama y luego se vira re feo. Es trailero, ahí lo conocí en la gasolinera. ¿Quién sabe cuál sea el motivo? Pero dice que ella está enamorada. Lo malo aquí es que se quieren casar. Que se juntara con él, pues a mí me vale. Ya que por eso dije que se fuera de la casa a hacer su vida como quiera. Y ahí están en la sala.
11: ¿Qué vas a hacer? ¿Qué le vas a decir?
9: Quiero que mi mamá hable con ella, pero ¿no estás ahí con ella?
11: No, creo que estoy en la casa.
9: Me voy a acercar con Mayra ya a la sala y allá habla con ella porque yo no sé qué estupideces están aquí. Ya quiero que se largue de la casa que va a llegar más. ¿Puedes hablar rápido con ella?
11: Sí, pero dile que en privado que no quiero que me escuche nadie más ahí.
9: Ok. Mayra, te habla Derian, que vengas para acá, para el baño. Ahí va, para el baño.
2: Señora suegra, regáleme mientras una cervecita, ¿no? Por favorcito. Porfa, pues mientras estamos bueno. Aquí esperando.
9: ¿A qué le voy a estar regalando aquí? No tomamos, señor.
2: Oh, pues digo. Derian.
11: ¿Ahora qué hora traes? Ahí está diciendo mi mamá.
12: Es que mira, es que él se llama Jaime, ¿verdad? Y tiene 55 años. Y yo lo conocí pues en mi trabajo. Y pues él me traía regalos, ¿verdad? Y él es trailero. Y pues así me enamoró y pues me traía... dulces de México y pues hasta me trajo una cajeta. Entonces,
2: Oye, cariño, ¿qué onda con tu mamá? ¿Para qué hablando a todos?
12: Espérame.
2: Yo vine a pedir tu mano, hablar con ella, pero...
12: Espérame, estoy hablando con mi hermano. Derian. Sí. Y pues me voy a casar en diciembre.
2: Perdón, se me salió.
11: ¿Eso es lo que quieres?
12: ¿Me mandas?
2: Se me salió.
11: ¿Eso es lo que quieres?
12: Sí. Pero mira, yo sé que es mayor que yo, pero pues también mi mamá y Martín se llevan años. Ahí está, también.
11: ¿Estás de acuerdo que nos llevan casi 30 años?
12: Pero es que es muy lindo, Derian.
11: Mira, te voy a decir algo, te voy a dar mi opinión, pues. a final de cuentas, tú vas a hacer lo que quieras, ¿no? Pero no te vayas de vista. Nada más, pero tú dime, ¿me estás escuchando nada más tú? Que no me oiga nadie más.
12: Sí.
11: Tú dices que yo en mi vida tuve a la mejor persona que pude haber tenido, que es esta Mónica. Supiste también que en mi vida tuve a la peor persona que pude haber tenido en mi vida, que fue Norma. Como experiencia te puedo decir, nunca terminas de conocer a una persona. ¿Por qué? Porque te puede salir con algo después. Y más que nada yo...
2: Mi amor, ya te van a dar el sermón. Primero tu mamá, que no quiere hablar, que no me quiere aceptar. Luego viene acá el sermón de tu hermano. Oye, pues entonces yo estoy haciendo las cosas correctas, vine a hablar con tu mamá, a pedir la mano. Sí, ya le expliqué, soy divorciado 3 veces.
11: A ver,
2: nos amamos.
11: Hermana, si él no nos va a tener el respeto de que hablemos tú y yo, pásamelo, yo lo voy a decir.
12: Ok, aquí te lo paso. Ok, Derian, pero, o sea, trátalo bien, Derian.
11: Sí, o sea, sí, pero obviamente también si él me empieza a decir, yo también lo voy a decir.
2: Acá Jaime, ¿quién habla ya?
11: Hermana de Mayra.
2: ¿Qué pasó, cuñado?
11: No me diga cuñado, por favor.
2: Pues, ¿cómo no? Si digo, si ya el tesoro ya me lo entregó. Vine a hablar con tu mamá porque nos vamos a casar, estamos formalizando, nos vamos a casar en diciembre, you know? Estamos acá en Dallas.
11: Diga, cuñado, te lo estoy pidiendo, por favor.
2: Entonces, ¿oquete o cómo quieres que te llame? ¿Muerto de hambre o cómo? ¿Estás en México, no? Los triunfadores estamos acá en USA. ¿Cómo quieres que te llame? ¿Cuñado no quieres? ¿Muerto de hambre? ¿Cómo quieres que te llame?
11: Por mi nombre.
2: Idiota, entonces. ¿Así te llamas, no? ¿Idiota o idiotita? ¿Para qué quieres hablar conmigo?
11: Primero, yo no le estoy hablando mal.
2: No, pues es que le estás dando un sermón a mi mujer. Mira.
11: ¿Es el respeto que le va a tener a la familia?
2: Mira, listen. Te voy a decir cómo están las cosas. Mari y yo nos cuadramos en el amor, ¿sí? Nos conocimos, nos tratamos. Sí, es correcto, yo soy mayor que ella. Tu hermana tiene 26 y yo tengo 55, ¿ok? Bueno, ¿y qué? Si no es ningún problema, no es ningún delito, los ombligos llegan al mismo lugar. Ahora, yo vine muy respetuosamente a hablar con tu mamá Cecilia, que por cierto, muy fodonga, si huele horrible, para pedirle la mano, porque a mí me dijo Mayra, ¿sabes qué? De una vez, luego mi mamá workea y todo, venimos a hablar. Y resulta que le está hablando, creo que a una anciana que no sé qué dónde, quién sabe en qué lugar. Y resulta que contestas tú.
11: Mire, primero yo no me estoy faltando el respeto.
2: Ni yo tampoco te estoy faltando el respeto. Estamos hablando. A ver, ¿eres hombre o qué?
11: Dígame. ¿En algún momento yo le dije imbécil, idiota, toquete?
2: A ver, ¿en algún momento yo te estoy faltando el respeto, men?
11: Esas palabras son faltas al respeto.
2: No, a ver, espérate. Que te esté describiendo es muy diferente, men. Es muy diferente. Porque escucho tu actitud, escucho cómo eres, you know, y solamente he sido descriptivo.
11: Yo puedo hacer como se me pegue mi gana.
2: Pues por eso, un idiota.
11: No voy a venir a decir que puedo o no puedo hacer. ¿Estamos de acuerdo?
2: Solo que eres un tontito. Pero mira, aquí no se trata de describirte ni de decirte tus verdades.
11: ¿O para qué empiezas?
2: Aquí el problema es que tu jefa te habló por teléfono, you know?
11: ¿Y con todo qué?
2: ¿Para qué? No lo sé. Ahora.
11: Primero porque somos familia. La familia lo tiene que saber.
2: Ah, tú eres una mascota y eres un perdedor. Estás en México. Ya te dije y te lo vuelvo a repetir. Los triunfadores estamos en USA. Aquí estoy yo. Acá está tu hermana. Acá está tu jefa. O sea, acá estamos los triunfadores. ¿Tú dónde estás?
11: Yo tengo mi hermana.
2: Mi amor, te habla tu hermano. Es que mira, nada más. O sea, acá cree que me va a pantallar y todo porque es tu hermano. Yo te dije, voy a defender nuestro amor, ¿ok? I love you.
12: Serían.
11: ¿Eso es lo que quieres, hermano? ¿En serio? Fíjate cómo me faltó el respeto. Yo le hablé bien, tú me dijiste hablarle bien, yo le hablé bien. ¿Y así va a tratar a la familia?
12: Ay, Derian.
11: Tú sabes que esos problemas yo nunca se los traje a mi mamá.
12: Ay, oh, es que Derian, no manches.
11: O sea, ¿tú prefieres andar con alguien que nos hable así a nosotros, a la familia, que insulte a mi madre, que insulte a tu madre, que con mucho esfuerzo te llevó para allá? Y yo que con mucho esfuerzo te estoy atendiendo, te estoy hablando, te doy mi apoyo. Al final de cuentas tú sabes lo que vas a hacer. Pero la verdad, ajá, tú sabes que en cuanto pones con él vas a perder a la familia.
12: Ay, no es cierto. No me digas esto.
11: Mira, la verdad sí es. Voy a empezar a hablar a nosotros, ¿sí? A ver, ¿sí? Pues es lo que te digo, ¿quién nos va a empezar a hablar así? ¿Y crees que eso lo vamos a tolerar nosotros? Todo me dijo soquete, me dijo.
7: Es que yo lo amo, yo quiero estar con él. Pues,
13: es un perdedor. You know, es un perdedor. Eso es lo que es.
7: Ya cálmate, espérame. Lerian.
11: Pues mira.
7: Quiero que vengas a mi boda, Lerian. Yo sé, mira, él es trailero y te puede pasar en el trailer.
13: Dile que acá le matamos el hambre.
11: ¿Tú crees que con esas palabras que me dice yo voy a tener ganas de ir?
7: Pero yo quiero que te da aquí, Lerian.
13: Dile que venga y por primera vez va a comer un buen steak. Va a comer carne.
11: No, hermana, si sigue así ya no voy a hacer los puntos.
7: Lerian. Lerian.
11: La verdad. Que deje decir todo lo que la familia te ha dado por alguien así. No, gracias.
7: No me digas eso, Lerian.
13: Baby, no llores, baby. Aquí tienes a tu trailero que siempre te va a cuidar.
7: Lerian, ¿puedes hablar con mi mamá y decirle que nos dé la mano? Porfa.
13: Nada más queremos la mano porque lo demás ya me lo diste, cariño.
7: Lerian, ¿te paso a mi mamá?
11: Pásamela, por favor.
7: Ok. Bueno.
11: ¿Qué pasa, mamá?
7: Ay, hijo, ya hasta me siento mal, me duele la cabeza con este escuincle y todos los problemas que me traen.
11: Yo ya le dije a Mayra, ma, que yo no voy a aceptar nada de esa. O sea, yo le estoy a mí, háblale bien, me estoy hablando bien y me está diciendo que soquete, que muerto de hambre, que porque estoy en México. Y la neta, esas cosas no van. Y yo sí le dije su verdad por teléfono. Yo le dije, Mayra, ¿sabes qué? Te casas cuando pierdes a la familia. Porque todavía me dice que quiere que vaya a su boda y le dije, no, yo no me voy a presentar. Él me puede conseguir papeles y todavía por teléfono me dice que sí, que para que él me pueda resolver la vida y que me va a quitar un
7: muerto. No, y espérate, aparte de cómo habla, está feo. Trae el pelo así largo, como si nunca se bañara en el tráiler. Así todo socroso, todo feo, que yo soy vieja y no me fijara. Ay, en
13: perdón,
7: eso.
13: Se me salió, perdón, sobre, se me salió.
7: ¿Escuchaste cómo se aventó un pedo?
11: Sí. Sí, eso es una
7: falta. Está de pedorro y que quiere una cerveza y trae. Haz de cuenta que parece, ¿sabes cómo? Como el amigo de Daniel, el ese.
11: El Johnny.
7: Chazán, así, ¿no? Como el Chazán, así de viejo y así de clacada y así el pelo largo, haz de cuenta. Así. Asqueroso. Yo estoy con los nervios ahorita porque va a llegar Martín.
11: Déjalo que llegue.
7: ¿Cómo me va aquí?
11: Déjalo que llegue.
7: Ay, sí, que se me hable aquí.
13: Perdón, suegra. Perdón, se me salió. Pues es que ando un poco mal.
7: Qué marrano, de veras, qué marrano.
13: Perdón.
7: Ya se pueden retirar, yo creo que ya mejor que se vayan.
13: I'm sorry for you.
7: Que ya se vayan, ahorita le voy a decir a Mayra que ya se vaya. Yo no le voy a decir nada. Ay, si se quiere juntar con. Ay, qué marrano.
11: ¿Puedes abrir?
7: ¿Qué?
13: Suegra, ¿puedo entrar a su restroom?
11: Pero, perdón,
13: como que se me aflojó el mastique. Ay, algo me hizo daño, es que echamos unas hamburgers y hoy.
11: Mira, ma, tú espérate que llegue Martín.
7: Ajá.
11: Y pues que él pues trate también de resolverlo ahí, porque pues yo no estoy
7: ahí. Ya se metió al baño a zurrarse aquí.
11: Déjalo.
7: Ay, viejo marrano. Yo no sé, Mayra, en qué cabeza haberme traído esa cosa aquí. Ay, no, yo no. Ay, ¿por qué crees que te dije que ya mejor quería que se buscara su departamento? Porque puros problemas con ella.
11: Sí, sí, ¿qué puedes hacer, Puma? De modo que le digas que lo haga y que haga su vida y que ella lo descubra por sí sola.
7: Hijo, te pido un favor, nomás tú dile así, dile que como hombre tú no le vas a dar la mano porque estás chichi ya para que se vaya.
11: ¿Cómo?
7: Está de terco, que quiere hablar contigo para ver si le vas a dar tú la mano. Le digo que yo nomás dile que tú no, ya le voy a decir no, pues ni yo ni él y ya vete. Te lo voy a pasar ya para que le digas que se vaya, por favor, que a mí me estoy enfermando yo aquí con esta gente.
11: Sí, está bien, ma.
7: Ya nomás dile que por favor tenga respeto en la casa, se vaya y que de tu parte ni de mi parte le vamos a dar la mano, que hagan lo que quieran fuera de mi casa. Ahí te lo paso.
13: Perdón, suegra, ya salí del baño. Dejé un poquito oloroso, pero es que me comí.
7: Mi hijo quiere hablar contigo. Después.
13: Hello.
11: Señor, con todo respeto, retírese. Mamá, Iván y yo le vamos a dar la mano, así que por favor deje de
13: perdón.
11: Dar
13: problemas. Perdón, es que como que algo me cayó mal de la comida. ¿Me repites?
11: Vergüenza, por favor, que retírese de la casa.
13: Perdón, ¿me repites? No te escuché.
11: Que por favor retírese de esa casa.
13: Suegra, ¿no tiene una sal de esas que hacen espumosas como que...?
11: Deja de pedirle cosas a mi madre y váyase ya, por favor.
13: Ey, espérate, listen.
11: No, nada, pare, nada de espérate.
13: My friend.
11: No soy su amigo. Por favor, tranquilo. Retírese.
13: Take it easy, friend.
11: Cállese, ya váyase de ahí.
13: A ver, cuñado.
11: Que no soy su cuñado, ya le dije.
13: Vamos a llevarnos la fiesta en paz, mira.
11: Mira, yo no voy a volver a hablar con usted, así que una vez le voy a decir todo.
13: Your sister ya te lo dijo, en diciembre nos vamos a casar, you know. Si quieres venir, y si quieres comer carne, y si quieres saber lo que es el primer mundo, te invitamos.
11: Así que, por favor, lárguese.
13: ¿Tú? Pues miserable, ¿me está diciendo que me largue?
11: Sea lo que sea, lárgate.
13: Ah, ¿qué, muchos pantalones?
11: Claro.
13: Ahora, va. Yo me voy con una condición.
11: No, usted no está por poner condiciones.
13: No.
11: No es suya, así que por favor retírese de ahí.
13: Me voy con una condición, yo me retiro y ya. Con Mayra ya vemos lo de la voz, si quieres.
11: Por poner condiciones.
13: Porque que me voy a casar con your sister, eso que ni qué.
11: No están en condiciones, no están motivos por poner condiciones. Y yo no voy a resolver ninguna condición, por favor, ya retírese.
13: Bueno. Te voy a hacer una pregunta, yo me voy.
11: No, no le voy a contestar nada. No, ni me chuché ni nada. No le voy a contestar nada, ni le voy a dar hacer favores.
13: Flaca, Mayra, ¿qué pasa con tu hermano? Parece hembra. No puedo tener una plática cordial con un hombre. Mira, tu mamá como sirvienta. Él como un idiota. O sea, como mi amor. Qué bueno que vas a vivir conmigo. My life is your life. Vamos a vivir juntos. O sea, te está saliendo de esta muchedumbre que de verdad, híjole, no lo puedo creer.
12: Yo sé,
13: hermano.
11: Lo siento, hermano.
12: Te dije cómo era mi familia.
11: Lo siento.
13: Es un asco, tu familia es un asco.
11: ¿A tolerar la familia? ¿Qué tal te casaste con la familia también? Yo la verdad, hermana, te lo digo en serio, conmigo no cuentes.
12: Ay, Daria, no me digas eso, Daria.
11: Pues, si vas a estar con alguien que no respeta a la familia, a mi madre y a mí como persona, yo no estoy dispuesto para acelerar.
12: Ok, Daria, déjate digo una cosa, ¿ok? Él me vino a pedir mi mano porque estoy embarazada.
11: Mira,
12: vas a ser tío.
11: No es necesario que te cases. Primera, si estás embarazada, sí, que se haga cargo. Si tiene los pantalones, que se haga cargo. Pero no es necesario que te cases.
12: Darian.
11: Lo siento, hermana, pero alguien que no respeta a mi madre, que es sagrada para mí en mi mente, yo no voy a tolerar que hablen así de ella.
13: Suegrita, tequilita, no de menos, para que se me alivien el estómago, que ando un poco gaseoso.
11: Hermana, que no salió ni aquí ni nada, ¿cómo pudiste caer a eso? O sea, fíjate, ay, esa falta de respeto, ¿qué es eso de pedir cerveza en esa casa? ¿Qué es eso de estarse pedorreando, de estarse eructando enfrente de la gente? ¿En serio quieres vivir con eso? ¿Que nos insulte a nosotros? Imagínate cómo me dijo a mí por vivir aquí en México. Tú sabes que yo no estoy en México porque quiero, y yo quiero, me voy para allá.
12: Daria. Ay, Daria. ¿Te puedo hacer una pregunta?
11: Sí, pero que no escuche nadie la respuesta. Quiero que esté sola. Que ni te esté hablando, yo quiero que esté sola. Sola.
12: Daria, estoy sola.
11: A ver.
12: Quiero luchar por mi felicidad, Daria, pero escúchame, ¿ok? ¿Cómo se escucha el Panda Show?
14: ¡A toda máquina!
15: ¡Broma! ¡Broma!
13: Cuñado, estás en las bromas del Panda Show. Es una broma de tu mami y de tu hermana. ¡No es cierto! Oye, estás en la radio a través de la mejor en todo el país y en todo el continente por Claro Música. ¡Es una bromita!
15: Madre.
16: No, espérate, no, que estábamos hablando con respeto, espérate. A ver, espérame, Derian, la broma era para tu abuela, pero ¿qué? La abuela ya se durmió, no está, ¿qué onda? ¿Qué asunto? Porque, a ver, explícale, Ceci, ¿cómo la broma era para tu mamá, pero qué transito, qué onda?
15: Pues le íbamos a hacer la broma a mi mamá, decirle de Mayra que como ella la crió.
16: Oye, la broma era para tu abuela, pero apareciste en el teléfono y soquito, loco. Oye, carnalito, ¿a qué te dedicas allá?
17: Tengo dos cosas, soy subgerente de una tienda así como Mayra y soy estudiante en criminología.
16: Ay, mira, muy acá. Eres un perdedor, men. ¿Dónde vives? ¿Dónde estás? Oye, ¿y qué tal los gasesotes y los eruptos de tu cuñado?
17: No, pues mira. Yo soy así como que, ¿cómo te lo digo? Me gusta estar discutiendo y peleando, ¿verdad? Creo que así se notó porque...
16: Sí, sí, se nota.
17: Te pude haber colgado, ¿verdad?
16: Se nota que tú eres la hermana y esta Mayra es como el hermano, ¿verdad? Más entró. Oye, ¿pero no trabajas en una... ¿No trabajas despachando ahí en una gasolinería?
17: No, que pues...
16: Ah, no sé, como que te escuché la voz así como... Oye, pues cuando tengas oportunidad, escúchanos a través de la Mejor FM o baja la aplicación de Claro Música. Ceci, dile por qué la bromita a tu hijo, que tú fuiste el actor intelectual, ¿no?
15: Pues porque quería que se rieran un rato, estaba aquí así como que trabaja y trabaja y trabaja y dije, ay, vamos a reírnos un ratito.
16: Estoy en el trabajo, estoy despachando litros de a litro. Oye,
15: yo
16: oye, cuñado.
15: Estoy en mi casa.
16: ¿Te puedo pedir un favor, cuñado?
17: No, ya no, ya me lo
16: he. Ey, cuñado, listen. Cuñado, escúchame, cuñado, somos de la familia, ¿o no? ¿Te puedo pedir un favor o no?
17: Mira, legalmente hasta que no estén casados, no.
16: Ya en diciembre, vente, acá te matamos el hambre, cuñado. Oye, cuñado. A ver. Ay, perdón, es que ando un poco mal, cuñado de la panza. Oiga, no le vaya a decir a su abuelita porque un día de estos le vamos a hacer una bromita, ¿verdad, Cecilia y Mayra? No le voy a decir la
15: verdad. Le vamos a hacer una broma chiquita.
16: Cuñado, entonces me promete guardar el secreto ahí con la abuela.
17: Dale, pues.
16: Órale, ya está. Pues dígame, allá en Guanajuato y en Dallas, Texas, ¿cómo se oye el Panda Show?

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3: Y bien, señoras y señores, estamos de vuelta con ustedes en este 8 de octubre, noche de jueves. 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Quieras tu bromita, si estás por la mejor multilínea sin costo, 807-26-3482, 800 Pandita desde los Estados Unidos, 855-2611-804. Diversión, tengo a Lisette. ¿Para quién va tu cargadita? Platícame.
4: Para mi novio.
3: ¿Y cómo se llama tu noviecito?
4: John.
3: Órale, ¿cuánto tiempo con John, muñeca?
4: 2 meses.
3: Ah, bien poquitillo.
4: Sí.
3: Órale. ¿Y de dónde se conocen? ¿Cómo va la relación? ¿Qué edad tienes tú? ¿Qué edad tiene él? Platícame todo.
4: Ah, pues nos conocimos por Facebook y pues empezamos a platicar y él me dijo que quería verme y acepté. Nos vimos y pues vino a presentarse a mi casa y habló con mi mamá. De hecho, pues viene a mi casa a veces o luego yo voy a la de él.
3: A ver, todo esto ha pasado en 2 meses.
4: Sí.
3: A ver, platícame un poquito la historia que está interesante. Ustedes se contactan por Facebook. A ver, ¿cómo llegó la liga? ¿Por una amistad tuya? ¿Por una amistad de él? ¿Cómo es que tú apareces? ¿Quién invita a quién? ¿Cómo está el asunto?
4: Pues, él me mandó la solicitud y me dijo, hola, ¿cómo estás? Y ya empezamos a hablar. Y estuvimos así platicando como un mes. Y me dijo, oye, me lates mucho, quiero conocerte. Y pues, pues ya dije que sí.
3: Ok, entonces fueron platicando un mes aproximadamente y después vino la primera cita. ¿Y qué? Cuando lo conociste físicamente en la primera cita, dijiste, oh, mira, John, está guapo, sí me late. ¿Se llama el coyo? ¿O dijiste, bueno, pues a ver, está feo, pero es caballeroso?
4: Sí, la verdad sí.
3: Órale. ¿Y al cuánto tiempo fue a tu casa a presentarse y a pedir permiso?
4: Al mes.
3: ¿Al mes?
4: Todo muy rápido.
3: Muy rápido. ¿Y al cuánto tiempo? No, espérate, todavía no. ¿O ya?
4: No, aún no ha sucedido nada.
3: Ah, no, yo dije, no, espérate, no. ¿Cuántos años tienes, Lizeth?
4: Yo tengo 20 años.
3: Ah, bien morrita. Entonces no has sido casada ni nada.
4: Oh, sí, ya, pues sí, tengo 3 hijos.
3: ¿Qué? 20 años y tienes 3 hijos, Lisette.
4: Sí.
3: ¿A qué edad fuiste, mamá?
4: A los 16.
3: ¿Y de qué se trata la bromita para John?
4: Bueno, pues primero va a entrar mi mamá.
3: Ah, participa mamá, qué chido, ¿cómo se llama?
4: Graciela Elizabeth, okay. Pero le gusta que le digan Eli.
3: Ok, entonces participa Eli y ¿qué le va a decir a

0: Juan está de regreso. Entonces quiere una reconciliación y le puede pedir a John, así como John fue a pedir permiso, según entiendo, le va a pedir que se aleje de ti porque Juan ya habló con ella y quiere pues prácticamente otra oportunidad por los tres hijos. Entonces que le pida que te termine. Si realmente te ha querido en este... ¡Ándale, está buena! ¡Comunícame, Eli! ¡Esto va a estar bueno! ¡Chidísimo! Eli, buenas noches, ¿cómo estás?
1: Hola, buenas noches, bien.
0: ¿Cómo andas, trompudita preciosa?
1: Bien, gracias a Dios.
0: Oye, ¿cuántos hijos tienes tú?
1: 5.
0: No, pues creo que ya desde la mamá trae ahí la percha reproductiva. Oye, pero Lizeth, mamá a los 16 años, está cañón, ¿no?
1: Sí, se voló la barda.
0: ¿Y tú a qué edad fuiste, mami, por primera vez, Eli?
1: A los 18.
0: Bueno, pues también no tanta diferencia, ¿no? De menos ya pariste siendo mayor de edad.
1: Pues eso fue, cumplí los 18 y... A los 15 días nació.
0: John, según me platica esta Alice, tu hija, que fue a pedirte permiso para andar con tu hija, ¿no?
1: Sí, sí, de hecho, quienes lo recibieron al principio fueron mis papás. Yo llegué así como que la veo a ella que llega con él y pregunto, pues, ¿quién es ese canijo, no?
0: Ajá.
1: ¿Por qué venía con ella? Y mi papá y mi mamá así como que tranquila, el muchacho viene a hablar contigo, ya nos explicó que quiere andar bien con Liz y, uh-huh. Y yo así de, pues como que no me agrada la idea, ¿no?
0: Oye, pero en estos tiempos, un chico de 21 años ir a pedir permiso como que no es muy común, ¿no? La neta. Eso igual, habla sí. Un poquito bien de él.
1: Sí, claro.
0: Oye, bueno, entonces los papás intervienen, se los gana primero John, habla con ellos, ¿y a ti cómo te pide? Oiga, pues tengo ganas de tener una relación con su hija.
1: No, pues de hecho él me dijo que no quería estarse escondiendo de tener la relación con esta Liz, y me dice que venía a pedir permiso porque a él no le agrada la situación de cómo se veían escondidas. Yo okay. Le digo que si está de acuerdo que ella tiene 3 hijos, que no está sola. Ajá. Y que del paquete que él está adquiriendo al venir a pedir permiso, ¿no? Okay. Ya que es una madre soltera.
0: ¿Y qué te dijo? ¿Qué te respondió John?
1: Y él me dijo pues que sí, que ya sabía que los niños estaban a su disposición de ella, que solamente 2 de ellos viven con ella porque la otra niña la tiene una de mis hermanas, se fue con ella.
0: Okay.
1: Entonces, pues me dice él, dice, yo estoy consciente de todo eso y pues vengo a hacerme responsable de ellos, quiero ser el papá de ellos.
0: Oye, esto está maravilloso porque creo que el tema está cuadradito. Pregúntele, tú tienes 5 hijos, ¿tienes pareja actualmente o no?
1: ¿Qué?
0: ¿Y vives con el papá de los 5 hijos o es otro?
1: Ay, no. Bendito sea Dios, hace como 10 años me libré de él.
0: Ya me lleva, todo se repite, es cíclico, hijo de Calimán. Ok, mira, necesito que hables sobre la experiencia y del corazón. Tú imagínate sí. Que Juan, yo supongo que has de pensar que es un patán, pero para la broma... Pues va a ser un tipo arrepentido, ¿ok?
1: Él lo hace de consentido.
0: Efectivamente, tú tienes que hablar, oye, John, soy Eli, necesito hablar seriamente contigo. Es algo que me preocupa, pero espero que me entiendas. Yo soy madre de 5 hijos. Le platicas un poquito sobre tu historia, eso es bien importante. Y le dices que Juan tuvo un acercamiento contigo, que el día de hoy fue que te pidió permiso para tener un encuentro con tus 3 nietos. Ya habló contigo, que demuestra arrepentimiento y quiere otra oportunidad para poder recuperar no solamente a tu hija, sino a tus nietos. Entonces, de acuerdo a la experiencia que te estoy pidiendo que le transmitas, tú le dices, John... Es bien importante, tú sabes que uno de mis nietas está con mi hermana, mi hija tiene apenas 20 años, necesita luchar por un futuro, sé que eres un tipo inteligente, caballeroso, no sé, tú lo subes a las nubes, quiero que pedirte por favor que termines a mi hija. Esa va a ser la broma, que termines a mi hija. Él te va a decir, no, pues ¿cómo? Que mire, pues tú tienes que presionar de tal forma que de repente le digas, espérame, va llegando. Oye, hija, te está llamando John, que quiere hablar contigo. Y soquito loque, ahí le metemos a John para ver si realmente él se anima a poder terminar a tu hija por ese amor que supuestamente le tiene. ¿Vale?
1: Ah, ok, perfecto.
0: Bueno, pues vamos a pegarle. ¿Estás lista, chancludita?
1: Sí,

0: Estamos listos.
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0: Bueno, buenas noches. ¿Yo?
8: Sí, ¿cómo son?
0: Sí sabes quién habla, ¿verdad?
8: No.
0: Ah, bueno, pues soy Eli, la mamá de Liz.
8: Sí, ¿qué pasó?
0: Bueno, mi motivo de la llamada es porque, pues yo sé que eres un chico inteligente, que eres caballeroso, que venices a pedir permiso, pues para que mi hija pudiera andar contigo, ¿no?
8: Sí.
0: De alguna forma sabes que las primeras veces no fue tan grato, como que yo hice la pauta de poder aceptarte, pues realmente porque quería que mi hija estuviera bien, tuviera algo estable, pero pues la verdad es que acaba de suceder algo que no me esperaba. Tú sabes que también soy madre soltera, que tengo 5 hijos y que pues mi vida no ha sido nada fácil, ¿ves?
8: ¿Está bien ella?
0: Sí, ella está bien.
8: Es que
0: lo que pasa es que, pues, mira, la situación por la que yo te hablo es que vino Juan aquí a presentarse a la casa pidiendo una nueva oportunidad para reconquistar a Liz, para poder estar con mis nietos. Tú sabes que una de mis nietas no está con ella, que está con mi hermana. Entonces, pues, mira, lo que yo quiero pedirte, y se me hace un poquito difícil, pero sí quisiera pedirte que terminaran esta relación, ¿no? Yo, pues, con esto quiero apoyar a Juan. Pues, no es, yo sé que no se ha portado muy bien, que no es el hombre que tal vez yo quisiera para mi hija, ¿no? Pero tampoco quiero que se repitan ciertos patrones. Entonces, pues, quiero darle la oportunidad a Juan de que pueda ver a mis nietos y pueda tener una relación bien estable ya con Liz. No sé tú cómo lo veas. ¿Crees que puedas apoyarme en esa cuestión para poder terminar a Liz?
8: Es que, bueno, es que yo ya tenía, no sé, señora, pero pues,
0: no llores, por favor. No quiero lastimarte, pero pues la verdad es que, pues, por la situación que yo misma te platico, ¿no? Yo no quiero que mis nietos pasen lo mismo que mis hijos, que no tengan un padre, que a lo mejor a ti ahorita te puedan ver como un padre, pero al final de cuentas tú sabes que no es así la situación. No quiero que llores, pero sí me gustaría que, pues, de alguna manera me entiendas y que puedas, no sé, terminar la relación con Liz. Juan habló conmigo y pues no solo quiere recuperar a mis nietos, sino también a mi hija. ¿Crees que puedas ayudarme con esto, por favor?
8: No.
0: Tú comentaste que la quieres.
8: Yo
0: en nombre de mi familia, pues te pido que la termines, que no hagamos más difícil todo esto.
8: Solamente que me atienda la llamada y,
0: pues, de hecho ahí viene, te la paso, ¿sale? Es un buen hombre, gracias. Liz, te habla John. ¿Qué pasó? Bueno,
8: quita el altavoz, quiero hablar contigo.
0: ¿Qué pasó?
8: ¿Estás en la casa?
0: Sí.
8: ¿Fue Juan a verte?
0: Sí.
8: Solo te voy a hacer una pregunta, Cintia. ¿Podrás consultarlo con la verdad?
0: Sí.
8: Ay, no.
0: Dime.
8: Sí, quiero estar contigo. Quiero estar contigo, quiero evitar cualquier bronca, quiero meterme, pero es estúpido, me dan ganas de encontrarlo y darle una santa p*** que su vida no va a retomar. Quiero estar contigo y ¿piensas volver con él?
0: Tranquilízate, por favor.
8: Sí, estoy calmado.
0: Te escucho triste.
8: Te marco tu celular, cuélgame, te marco tu celular.
0: No lo tengo, es que se lo llevó Diego.
8: ¿A dónde fue?
0: Fue con mi tío, pero se lo llevó.
8: ¿Está tu mamá contigo?
0: Sí.
8: Salte de ahí, quiero hablar contigo. Pero que no hable con tu mamá.
0: Sí.
8: ¿Ya se separa?
0: A ver, ya estoy sola, a ver, dime.
8: Tu mamá me dijo que quiere que Juan esté otra vez contigo y los niños.
0: Ajá.
8: Y sabes que te quiero echar ganas. Solo te pedí que me dieras la oportunidad de salir adelante contigo y estar con los niños.
0: Sí.
8: Y tu mamá me dijo que quiere que regreses con Juan.
0: Pues es que, mira, vino y pues habló con mis abuelitos, con mi mamá. Les dijo que pues él ya va a cambiar, ¿no? Que ya es otra persona. Y pues ellos le dijeron que pues sí, que por sus hijos lo hiciera.
8: Y
0: Juan me pidió que le diera otra oportunidad. Y está arrepentido, pero pues es que pues yo la verdad pues sí te amo a ti.
8: Y es que me va a...
0: Te escucho muy mal, ¿qué está pasando?
8: Es que es eso lo que me dijo tu mamá. ¿Qué, verdad? ¿Qué?
0: Pero eso, explícame, a ver, dime.
8: Tu mamá quiere que yo te termine para que te regreses con él.
0: ¿Qué?
8: Tu mamá quiere que yo termine contigo para que regreses con Juan.
0: Pues sí, me había dicho ella que quería que te terminara o que tú me terminaras, y yo le dije pues no puedo hacer eso, y dije pues tú sabes que yo lo amo y pues me quiero quedar con él, pero pues ella me dijo que no, que pensara por mis hijos, que si a poco allá a mí me gustaba que mis papás hubieran estado separados, que por eso Diego está muy... Pues ya te había platicado, ¿no? Lo que tenía Diego.
8: Sí.
0: Y pues me dijo que lo hiciera más que nada por mis hijos. Sí. Ahora entiendo. ¿Tú qué opinas?
8: Yo quiero estar contigo.
0: ¿Tú qué quieres?
8: ¿Eh?
0: ¿Tú qué quieres?
8: Que estemos juntos y que, pues, si quiere ver los niños, pues dejemos verlo.
0: Tú sabes que, pues, tengo 3 hijos. Soy sí. Madre soltera y que no ha sido fácil para mí esto.
8: Y sabes que...
0: Dime, ¿tú qué piensas? ¿Qué opinas?
8: No van a meter mi pulmón.
0: Te he querido mucho, te he llegado a querer. Y sabes que, pues, hemos pasado cosas buenas y hemos convivido mucho. Y tú te has portado muy bien con mis hijos, pero Juan regresó muy arrepentido y quisiera darle una oportunidad.
8: Ok.
0: Ahora, pues, me está ocurriendo algo, que yo tendría que salirme de la casa con los 3 y, pues, que tú nos apoyes. ¿No puedes hacer?
8: ¿Ya ahorita?
0: Pues sí.
8: Voy a ver a mi hermano que venga a traer a Martín, pero rápido.
0: Sí.
8: Voy para allá. Empaca lo que puedas. Rápido. Empaca. Dije que terminamos. Voy para allá.
0: ¿O crees que no sea momento? ¿Me dejas intentarlo con Juan?
8: No sé.
0: John.
8: No quiero ya estar solo.
0: John. Como tú veas, pero... sabes que yo te amo.
8: Voy a ir para allá por ustedes.
0: ¿Cuánto tiempo llegas?
8: Dame media hora, media hora.
0: ¿Media hora?
8: Sí, media hora. Mientras voy por la camioneta.
0: Voy a listar a los niños.
8: Rápido.
0: Voy a empacar. No tardes, ¿no?
8: Va. Cuélgame.
0: Besos.
1: ¡No manches! ¡No lo puedo creer!
4: ¡Ya le colgó esta tarima!
1: ¿Escucharon esta historia de amor? Yo la verdad sí me quedé bien tarima pendejo. Lo que sí es que realmente John no le hizo el paro a la suegra, no la terminó, al contrario, fue un chillón rajón diciéndole absolutamente todo. ¿Por qué colgaste, Lizeth?
0: Me cortó la llamada.
1: Oye, ¿te creíste todo? Ya hasta vas a empacar todo, ¿verdad? ¿Cómo escuchaste a tu novio? Está bien enamorado, bien clavado tú.
0: Sí, de hecho él me dice que está bien enculado.
1: Oye, mi querida Eli, pues no respetó tu decisión diciendo, termina mi hija. Fue de rajón y de chillón. Oye, qué poca abuela. Pues vámonos para el cierre. ¿Qué te parece, mi querida Eli, ahora que le subamos de tono y pues te enojes con él, diciéndole, oye, a ver, yo te llamé, te pedí un favor, me estás generando un conflicto, ella está preparando sus cosas, te pedí que la terminaras para que fuera feliz, no que te la llevaras. John está chamaco, ¿no? ¿Qué edad tiene?
0: 22 años.
1: Entonces le puedes reclamar, a ver, si ya se va a llevar a mis nietos, te la vas a llevar, dime qué le vas a ofrecer, a dónde te la vas a llevar, en qué trabajas, de qué la vas a mantener, o sea, vienes haciéndosela de jamón. ¿Te late?
0: Dale, sí, me late.
1: Órale, pues vamos a hacer esto, pero lo haremos, señores. Después de la pausa, ¿cómo se va a poner esto? Las bromas están a través de Claro Música y La Mejor FM.

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0: te pierdas de un capítulo del Panda Show, los podcasts oficiales. Estamos en todas las plataformas. Octubre 8 del 2026, noche de jueves. Te acompaño a través de la mejor FM en cadena y también por la aplicación de Claro Música. Y regreso con Eli. Eli, vamos a apurarnos porque si no, capaz que este se sale. Está súper enamorado el John de tu hija, no manches. Se conocen por redes sociales, llevan 2 meses y ya está dispuesta no solamente con el paquete de tu hija, sino de tus nietos. ¡Oh, Dios! ¿Qué forma de vivir tan rápido? Bueno, ¿cómo quedamos, mija? Tengo que pedirte que seas un poquito más estricta. Eres la mamá, haciendo sala de jamón. ¿Qué te pedí, John? Te hablé de frente, te expliqué todo. Ella merece ser feliz. Te pedí que la terminaras, no que le dijeras que yo te pedí. Y mucho menos que Juan ya generó un conflicto, está preparando todo y que le empieces a cuestionar, pues de qué va a mantener a tus nietos, de qué va a mantener a tu hija, a cuestionarle toda esta situación, a dónde se los va a llevar, ¿ok?
1: Ok.
0: Listo, vamos, marcamos las bromas, están en este Casto Show.
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1: Bueno. No manches, yo te pedí que dejaras a Lisette, no que te la llevaras. Creo que yo hablé bien contigo, fui lo más amable que se puede, pero esto salió de mis casillas ya. Yo te pedí, por favor, que la dejaras, no que te la llevaras. Ahorita Lisette está preparando sus maletas. Te dije que dejara ser feliz a mi hija con su papá de los niños, con mis nietos. Que no quería repetir la historia que ella pasó con su papá. ¿Y me sales con esto?
8: Me la voy a llevar.
1: Ajá, ¿y dónde te la vas a llevar? ¿De qué van a vivir?
8: Tengo un lugar donde. No, tengo donde quedarme.
1: Ay, sí, ¿dónde? ¿En una cabaña? ¿En un hotel?
8: Yo voy a hacer en un hotel. A lo mejor tener en la casa de mi familia.
1: Que ¿cómo vas a comer a las tres bocas? ¿Eh? ¿Y ella? Cuatro.
8: Sí, pero ahorita
1: ajá,
8: yo...
1: ¿cómo vas a jugar? Tú sabes que Ciclali no está viviendo con ella y también ahorita ya se arrebató y se la quiere llevar. ¿Sabes el conflicto que me vas a generar aquí con mi familia? No solamente con Juan, sino con mi familia.
8: Eso lo había pensado él antes de ir a entrar allá. Ahorita voy para allá, voy a tomar el primer taxi.
1: Ella con la cabeza bien fría. Recuerda, es un paquetote, son 3 hijos, ellas son 4, entiéndelo. A lo mejor ahorita tú me dices que estás enamorado, que la amas. No sé cuántas cosas, como te lo dije al principio, que viniste a pedir permiso. Pero creo que no estás pensando bien.
0: Suegra, ya hablé con Lisette. Dígale, por favor, al estúpido ese que no se atreva a venir. Ya me dijo que va a venir y no quiero tener ningún conflicto, suegra. Yo voy a pelear por mis hijos y por su hija. Por favor.
8: Vámonos, suerte.
0: No quiero absolutamente nada. Bueno.
8: Ya necesita.
0: ¿Qué quieres? Ya te explicó mi suegra. Ya hablé con ella.
8: Ya, oye, güey, ¿entonces por qué están tan de papito, carnal?
0: A ver, mira, primero vamos a hablar bien, por favor.
8: ¿Tienes? ¿Sí? Bueno, vamos a hablar. Yo te voy a hablar, ¿no?
0: A ver, no te aparezcas por acá. Porque no quiero que terminen mal las cosas, ¿sí? No, ya habló mi suegra contigo, Tengo 3 hijos, está Diego, está María de Jesús, está Citlali. ¿Sí? A ver, escúchame. Aquí yo he cometido errores, sí, pero también tengo la voluntad de corregirlos. Ya hablé con mi suegra, ya hablé con mi mami suegra y habló contigo. Y si tú vienes, lo único que vas a ocasionar son problemas.
8: No, vamos a hablar, ¿no? ¿Como hombre?
0: No, estamos hablando y ya estás.
8: ¿Y
0: incluso...
8: ¿No tienes rostro? ¿No tienes rostro?
0: Estás levantando ahí manada y todo.
8: A ver, mira, compadre.
0: No, a soy ver. Tu compadre.
8: A
0: soy
8: ver,
0: Juan.
8: A ver, mijo, no, ni me interesa quién seas, carnal. Yo también soy Juan, carnal. Soy Juan, no soy Juan Camani, pero soy Juan, soy yo. Mira, carnalito. Si tienes, no, como dice tu mamá, padre, te dio los pantalones, quiero ver a tus padres, carnal. Y bien tú, y platicamos. Si llegamos a los golpes, va a quedar en tu mente. Otra.
0: Sí, mira, a ver,
8: vamos a
0: mira.
8: Espera.
0: A ver, ¿qué? A ver, ladra, pero me escuchas después a mí.
8: Ajá, a ver.
0: Dime, me estabas diciendo.
8: Ajá, escucho.
0: Mira, yo ya estuve hablando con Lisette, incluso está aquí conmigo. ¿Sí? Porque a mí me dijo mi suegra que incluso iba a hablar contigo porque yo hablé primero con la señora Eli. Y le expliqué, y aparte yo ya había hablado con ella por teléfono. Yo ya había, me había puesto en contacto con Lisette y yo ya sabía de tu existencia. Por eso es que también nunca me había metido. Pero hablando con mi suegra, ella misma me dijo, ¿por qué no luchan, hija? Y yo le dije, sí, señora, yo quiero luchar. Ahora, a mí la señora me dijo que iba a hablar contigo. Pero yo no pensé que fueras tan collón y tan sacón para tú decirle a Lisette lo que había hablado mi suegra contigo. Ahora, aquí está la chaparra. Mira, vamos a evitarnos todo. ¿Por qué no que decida ella? Que decida. A ver, mi amor, ven. Mira, yo no quiero problemas. El tipo este dice que va a venir con gente. Están nuestros hijos. Están aquí. Ve, tu mamá está bien nerviosa. Yo te hago la pregunta. Veme a los ojos, mi amor. Veme a los ojos. Yo entiendo que estés en un sentimiento de enamoramiento con este obrero del John. Pero, ¿sabes? Yo aquí estoy hincado y te pedí perdón. Y enfrente de él, ¿a quién decides?
8: ¿A mí? Oye, güey, chalo.
0: ¿A quién decides?
8: Yo quiero llevar a San Martín, güey.
0: ¿A quién decides?
8: Pues en tu moto, güey, le echo para la gana.
1: John.
8: Eo.
1: Oye.
8: Eo.
1: Yo te amo. Pero okay. Es que estás haciendo esto muy difícil.
8: Y no te preocupes. ¿Quién te los va a quitar?
1: Por favor, no vengas ya.
8: Ya voy para allá. Vengo en el taxi. Voy para allá, voy en el taxi.
1: No, espérate, no.
8: Es mejor arriesgar la vida que el pellejo por un perro muerto.
0: El pellejo ni tienes.
1: Una oportunidad con Juan, por favor, ya no vengas.
8: Pues para allá.
1: No, no vengas.
0: Ella ya tomó. ¡No manches! ¡Ya colgó y ya va para el cantón! Oye, Lisette, bien entrón y bien decidido el cuate. Oye, pero no ha conseguido gasolina. ¿Qué no hay gasolina? ¿O qué esta es casa? ¿O qué? Hijo de Calimán, esto se está poniendo complicado. Ok, vamos a marcarle. ¿Qué onda, Lee? ¿Entra Elizabeth? ¿Entro yo? ¿Entras tú? ¿Quién entra al quite?
1: Pues no sé, ya quiero terminar la
0: noche. No, a ver, comunícame a tu mamá, comunícame a tu mamá. Aquí necesitamos la autoridad.
1: Bueno.
0: Elizabeth, mira, aquí como autoridad de mamá le vas a decir lo siguiente. A ver, John, no quiero que vengas para acá. Ya mi hija decidió por darse otra oportunidad con Juan. Ya habló contigo. No te quiero en la casa. No eres bienvenido. ¿Okay? ¿Ok? Yo voy a estar picoteando de tal forma de ir redondear a ver cómo terminamos la broma. ¡Órale! ¡Vamos! ¡Marcamos las bromas en el Panda Show!
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8: De los taxistas, ¿verdad? Aquí en San Martín de Lasta.
1: Bueno.
8: Sí.
1: Bueno.
8: Vamos. ¿Qué onda?
1: John.
8: ¿Qué?
1: John. Ya Liz decidió por Juan. Ya, por favor, no quiero que la hagas más.
8: Voy para allá.
1: Difícil. Por favor, no vengas. No quiero que vengas. Mira, no quiero tener conflictos también aquí con la seguridad. Tú sabes que su papá de mi hijo trabaja ahí. Pues la verdad, tampoco quiero tener problemas.
0: Suegra, yo
1: por
0: no
1: favor,
0: le tengo miedo, ahógatelo. Suegra. Si quiere que venga y quiere conocer a un verdadero hombre, yo ya le hice tres hijos a su hija. Que venga. Que venga, pero que venga solo. Y lo arreglamos solitos, él y yo. Solitos, pero que no traiga ahí.
1: Por favor, yerno.
0: No, pues es que.
8: Ya es necesario que te pongas agresivo. Sí, vamos a hablar con calma, ¿no?
0: No, pues tú eres el que te estás poniendo agresivo. No, y dices que vas a traer a gente. Pues por eso. ¿Por qué no lo arreglamos? ¿Qué no puedes entender que queremos luchar por la felicidad? Que mi suegra quiere pelear por sus nietos. Que yo quiero pelear por mi mujer y por mi familia.
8: Antes de abandonarlos, ¿no?
0: Pues bueno, ya. Que cometí errores, pero yo ya le pedí perdón a Lisette. Ya te dije que eligió por mí.
8: Entre de frente y de frente de la jeta de los dos.
0: Pues ya lo decidió. Aquí está conmigo. Ya te lo dijo.
8: Que me lo diga en mi cara, así como tuve los.
0: Pues si quieres, yo también te lo digo en tu cara y te lo pongo en tu cara también. Todo. ¿En cuánto tiempo llegas?
1: No quiero que estén peleando, por favor.
0: Ya, mi amor, no es ninguna discusión. No, pues ya. Está decidido por todo. Ok, Lisette. Entras, vas, juegas. Tú terminas la broma, chaparrita. Tu mami sale del escenario, yo salgo del escenario, ya vas a estar solito hablando con él y le dices, ¿sabes qué? Están mis hijos. Por favor, no vengas. tranquilízate, estás bastante enojado. Discúlpame, pero ya decidí y voy a hacer mi vida con Juan. Te pido perdón. Y ahí ya cerramos la broma, ¿ok? Listo, marcamos. Este es tu show, el Panda Show.
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5: 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Te saludamos desde aquí, desde Cincinnati, Ohio. 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
0: Ya estás como tú. ¿Te alejaste?
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6: Bueno. Bueno. Oye.
8: ¿Qué, amor?
6: Ya, por favor, no vengas.
8: No, es que no voy a hablar con este cabrón porque no, esas saladitas no me gustaron.
6: No te escucho porque no te escucho nada. Muévete.
8: Es que estoy aquí en la moto, vengo en moto.
6: Oye.
8: Pero.
6: Ya no vengas. Ya te dije que quiero hacer la vida con Juan. Perdóname.
8: Voy para allá.
6: Oye, yo. No. Porfa, necesito que te tranquilices. Piensa en los niños, por favor. No,
8: sí,
6: quiero que me
8: calmado, no, no voy a hacer problemas. Voy a hablar con él. Nomás vamos a hablar.
6: Espérame, que... espérame. Contrólate, por favor. Escúchame, por favor.
8: Ajá.
6: Mira, Juan ya se va a quedar aquí. Ya le permitieron la entrada. Y pues, quiero que por favor ya no vengas. Por favor, no me hagas esto difícil. Piensa en los niños, por favor. Está toda mi familia ya.
8: Tanto,
6: hasta la madre ya. A mí ya me pusieron más nerviosa.
8: No, vamos a hablar con calma, ¿no?
6: Bueno, quiero que seas feliz, pero perdóname, pa.
8: Oye.
6: Eres un buen hombre y yo te lo dije. Te quiero, pero pues no, tampoco te quiero lastimar, ¿ok? Y vamos, te quiero hacer una pregunta. ¿Cómo se escucha el Panda Show?
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0: ¡John, estás en las bromas del Panda Show! ¡No es cierto! ¡Ya regrésate a tu casa y ya bájate del amor! ¡Oye, Lee! ¿Yo sé cómo dijo nada más el... ¡Ah! ¡Mambo! De verdad, yo no dejo de sorprenderme de esta historia de amor. 2 meses, se conocen por las redes sociales, está dispuesto a todo, a mantenerte a ti, hacerse responsable de los hijos, enfrentar a la mamá, enfrentar al papá de los niños, o sea, cañón, no manches. A ver, creo que ya contestó John, ahí está John. A ver, Lizette, habla con John porque creo que sigue en la moto.
6: Bueno.
8: Bueno.
6: Amor, una broma. Perdóname.
8: Ok, te perdono, pero no vuelvas a espantarme así.
0: Te perdono, pero no vuelvas a espantarme así.
6: Pero ¿cuál es la parte que no te sigo yernos?
0: Me sudó el papa, John. Oye, yo.
6: Ya, llévate la rena, ya.
0: Para que veas qué suegra te estás echando encima, que decidió apoyar a su hija para la broma. Eli, habla con tu yernito. Dile por qué decidiste participar en la bromita, mija.
6: Bueno, decidí participar en la broma porque, pues, todo fue de imprevisto, casi, casi. Y la verdad es que yo sé que de alguna manera John cree que no es aceptado así como en la familia por mí, pero bienvenido. Ya vi que eres todo un caballero y que vas con todo.
0: Y claro que estás al aire, pues estás en la moto, imagínate todo el viento que se escucha, estás al aire. Y bueno, referente a la broma, estás a través de la mejor FM, 43 estaciones de radio, también estás a través de Claro Música. Pues qué bromita, pero en fin, como dijo realmente tu suegra, has enfrentado esta relación de amor y sí has sorprendido con tus respuestas. Pero en fin, familia, dígame, ¿cómo se oye el Panda Show?
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0: Y nos vamos con más diversión en este jueves 8 de octubre del 2026. Estás al aire a través de la mejor FM en cadena y también por la aplicación de Claro Música. Y tengo Isaac. ¿Qué onda? ¿Para quién tu bromita, Isaac?
13: Es para mi hermana, pandita.
0: ¿Cómo se llama la carnalita?
13: Se llama Eva.
0: ¿Es mayor o menor que tú, Eva?
13: Es mayor.
0: Ok, ¿ya es casada, ya tiene hijos y todo?
13: Sí, es casada ella y tiene una pequeñita, de 7 años.
0: Igual que tú, ¿no?
13: Yo también soy casado, la única diferencia es que yo no tengo hijos.
0: Por eso, pero tienes una pequeñita, ¿no? Oye, ¿y qué broma para tu hermana?
13: Pues mira, pues es una bromita de que me voy a ir con una compañera de trabajo, que la conocí aquí, que nos enamoramos y que pues estamos teniendo dificultades por ahí con su esposo, ya que ella es casada.
0: Okay.
13: Entonces estos problemas vinieron a causa de que pues él se dio cuenta y de que ella está embarazada.
0: No manches. Ok, ¿y luego?
13: Entonces yo le digo a mi hermana, no, pues fíjate que, bueno, tiene 8 meses que me acabo de casar, acabo de contraer las nupcias matrimoniales, ¿no?
0: Ok, ¿cómo se llama tu esposa?
13: Se llama Berenice.
0: Ok, entonces 8 meses con Berenice. Ok, ¿qué más? Sígueme explicando, que ya me emocioné.
13: 8 meses con Berenice, entonces yo embarazo a mi compañera de trabajo y su esposo nos anda, bueno, me anda buscando a mí para platicar, ¿no? Para ver qué onda. Entonces, yo hablo con mi hermana y yo le digo que pues cometí el grave error, ¿no? Que estoy recién casado, pero que me ganó el amor, que me ganó la calentura y que...
0: Y que no puedes enfrentar a Berenice, ¿no?
13: Ni a Berenice ni a mis papás.
0: Ándale, pues. Ok, entonces, a ver si te entiendo bien. Tú llevas 8 meses de casado, te metiste o te involucraste con una compañera de trabajo a tal grado de que vas a ser papá. Y le vas a decir que tiene unos 3-4 meses. Se enteró el marido, esto te está conflictuando la situación, tú tienes que poner tierra de por medio, sales en caliente con la mujer embarazada, entonces le pides de favor que hable con Berenice y con tus papás, que ya no vas a volver a regresar.
13: Sí, que ya no nos vamos a volver a ver.
0: No manches.
13: Porque no aguanto la vergüenza de,
0: claro,
13: de enfrentarlos.
0: ¿Y por qué esta bromita, Eva?
13: Pues mira, ella es mi hermana, la quiero mucho. Pues la verdad ha sido una compañía muy, muy bonita, ¿no? Un apoyo que he tenido desde chiquito. Es mi hermana más grande, yo soy el hermano más pequeñito. Entonces, pues, ella me conoce bien.
14: Ay, chiquito, venga, un solito, venga, ay, venga.
0: O sea que realmente hay muy buena relación y quieres ver cómo reacciona y cómo enfrentaría esta situación.
13: Sí.
0: Pues vamos a pegarle, señores, porque las bromas están en este Casto Show.
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0: Excelente. Estás así angustiado, preocupado, emocionado que va a ser papá, pero piensas en Berenice, en los papás, el qué dirán. Listo, ya entró, ya entró.
18: Bueno.
13: Hola, hermana, buenas noches.
18: Hola, buenas noches.
13: ¿Cómo están?
18: Bien, con frío.
13: Órale, órale. Ajá. ¿Y la niña cómo está?
18: Bien, ¿ella durmió?
13: Órale.
18: Ajá, sí, ya.
13: ¿No fuiste a la casa con mis papás?
18: Hace ratito, fui en la mañana. Mande.
13: ¿Y ellos cómo están?
18: Bien. Órale. Estaban, cuando fui estaban sacando el tiempo.
13: Bueno, mira, ya ves que te comenté que tengo un detallito, ¿no? Un problema que se me salió de las manos.
18: Ajá.
13: La verdad es que pues cometí un grave error. Un grave error que pues ya trajo sus consecuencias ahorita.
18: Ajá. Entonces,
13: hay una compañera aquí de mi trabajo.
18: Ajá.
13: Bueno, hace como 5 meses, pues comenzamos a tener por ahí un romance.
18: Ajá.
13: Entonces, pues ahorita las cosas salieron de control. Ella está embarazada. Ella está embarazada.
18: Ajá.
13: Y el problema es que ella es casada.
18: Ajá.
13: Ella es casada también. Ya hicimos por ahí varias pruebas y pues sí resulta que yo soy el papá. Su esposo está ahora sí muy muy molesto, ya me dijo ella que pues que él ya tiene santo y seña mío, que sabe dónde trabajo, que sabe dónde vivo. Ajá. Que pues ya nada más está ahora sí buscando el momento, ¿no? Para confrontarme, pues la verdad no sé qué vaya a pasar, porque pues uh-huh. obviamente contento pues no está. Uh-huh. El detalle, bueno, ella pues tiene un puesto pues algo grande. Ella es de otro estado de aquí, de la República, ella es de Jalisco.
1: Ajá.
13: De San Juan de los Lagos, donde estaba trabajando yo antes.
1: Ajá.
13: Y pues nos vamos a ir para allá.
1: ¿Y ves?
13: Pues es que por eso te marco a ti, por eso pues busco tu ayuda, para que tú me ayudes con ella, con mis papás, porque pues la verdad es que yo creo que ya no nos vamos a volver a ver, sinceramente no tengo cara para regresar, para verlos a ustedes, para ver a Bere, para ver a mis papás.
1: Pues ahora sí que yo creo que esa decisión que estás tomando pues no es la correcta, porque pues ahora sí fue a lo mejor ¿qué te puedo decir? Realmente, pues, ¿por qué hacías eso con ella, sabiendo que tú tenías una responsabilidad aquí con ella, con Bere, principalmente, deja de nosotros?
13: Tú dime, ¿cómo crees que se van a poner mis papás cuando se enteren de todo esto? Pues tú sabes que llevo 8 meses de casado, que pues llevamos muy poquito, y el problema es que pues también apenas ayer Bere me dijo que ella también está embarazada.
1: Y no, pues no la puedes dejar sola.
13: Ya lo planeamos todo, y antes que otra cosa pase, pues ya planeamos que esta misma noche pues ya salgo con ella.
1: No te vayas con ella, porque ni siquiera la conoces. Yo creo que nosotros eso estamos, sí, tu familia, para apoyarte.
13: Sí, yo sé, pero pues tenemos que poner tierra de por medio. La verdad es que, o sea, con Bere fue una relación muy bonita. La quiero mucho, pero pues la relación que tengo con esta otra persona pues rebasa todo. Entonces, la decisión que se tomó pues ya es la definitiva. Ahorita ya nada más voy al departamento a agarrar mis cosas y salimos para Jalisco.
1: No, Isaac, yo creo que no tomes la decisión.
13: Sí, hermana, pero yo no tengo cara para enfrentar.
1: Sí, pero está tu familia, y ella no es tu familia. Ella es una persona pues X, a lo mejor no sé, fue un error que cometiste, sí, y demás.
13: Si tomé la decisión de irme es porque me di cuenta que pues la verdad cometí un error también pues al casarme con Bere. Tal vez a lo mejor las cosas fueron precipitadas, tal vez todo fue muy rápido, no lo sé. El caso es que pues ya tomé la decisión. Sinceramente pues estoy muy enamorado de esta, pues de esta persona.
1: No, yo creo que
13: pues sí la quiero mucho, pero no la amo, la verdad.
1: Pues sí, pero ¿a poco crees que tengas futuro con ella, escondiéndote?
13: La verdad es que ella es realmente pues la persona con la que yo buscaba, es la persona que me completa. Entonces,
1: no te puedes dejar guiar tampoco por eso. Realmente, incluso en ese tiempo que cuando la conociste y todo, o sea, realmente igual checa también las cosas que tienes con Bere, independientemente de ella. O sea, no tienes por qué dejarla igual ahorita en ese estado también. ¿Cómo se va a sentir?
13: Pues sí, pero el caso es que yo no tengo cara para enfrentar nada. Entonces,
1: pues mira, ahorita por el momento a lo mejor no decirle nada, pero pues poco a poco decirle realmente, y tienes que enfrentar las cosas, así como
13: nadie sabe nada de esto. Entonces, por eso decidí llamarte a ti, para que tú me ayudes, para que pues mañana en un rato que tengas, pues me ayudes a platicar primeramente con mis papás.
1: No, pero es que ¿cómo voy a poder platicar con ellos? Realmente tú tienes que dar la cara. ¿Yo qué les voy a decir?
13: Pues yo sé que sí, hermana, pero no tengo la cara para decírselo.
1: Pues sí, pero ¿qué quieres? Hay que enfrentar las cosas. Yo creo que todos nuestros errores y todas nuestras cosas que hacemos siempre tienen una consecuencia. Entonces ahorita no puedes salir huyendo como si no pasara nada, a vivir tu vida, porque realmente aquí dejas muchas cosas. O sea, no se te va a aplaudir, ni mucho menos. Créeme que, o sea, ahorita que me estás diciendo, pues realmente es una situación pues muy fuerte, muy fea,
18: ¿Por qué? Porque tú aparentemente tenías una vida aquí.
13: Mira, este número del que te estoy marcando, pues lo acabo de comprar, nadie lo tiene, solamente tú.
18: Ajá.
13: Y pues quiero que tú me ayudes a que nadie más lo tenga.
18: Ajá.
13: Pues Bere no tenga este número, el número anterior que tenía, pues lo voy a desechar. Te voy a desechar porque, pues sinceramente, como te digo, la decisión pues está tomada. Ya no hay vuelta atrás. Ya ahorita en un ratito salimos para Jalisco. Te digo, no, pues las cosas no salieron como a lo mejor pues yo hubiera querido, ¿no? No tengo cara para confrontar, pues, primeramente a Bere, mis papás, ustedes, entonces, ya no hay vuelta.
18: Sí, pero al final, o sea, ¿qué le vas a decir a ella?
13: Por eso te estoy explicando, para que tú me ayudes, para que tú lo hagas, te digo el detalle, es que, pues, ella también, pues, está embarazada, ¿no? Entonces, la verdad es que, pues sinceramente ya no nos vamos a volver a ver.
18: Ay, no,
13: pero,
18: ¿cómo no?
13: Pero por favor, te encargo mucho a mi niño, mi niña, que pues no sé qué es lo que vaya a hacer, pero yo confío en ti. Yo sé que le vas a decir a mis papás de la mejor manera. Sé que también me ayudarás a comentarle a Bere de la mejor manera, o sea, va a ser una bomba, pero pues es algo que ya no se puede seguir ocultando.
18: Entonces, ¿cómo te vas a comunicar conmigo?
13: Ya veré yo la manera después. No voy a traer ni este teléfono ni el otro. Yo
18: ¿Y
13: te
18: a,
13: voy
18: dónde a... Te... a dónde te vas a ir?
13: Voy para Jalisco.
18: Ajá, ¿pero a qué parte?
13: Solamente te digo eso. Voy para Jalisco. Yo me pongo en contacto contigo, pues, no te digo que pronto. No lo sé. El tiempo lo dirá. Cuando nazca este, pues, este producto del amor que tenemos esta persona y yo, pues voy a mandarte fotos para que se las enseñes a mis papás.
18: Ay, Isaac, no hagas eso.
13: Pero mira, atrás de las fotos te voy a escribir un mensaje preguntándote cómo se escucha el Panda Show, hermanita.
12: A toda máquina.
17: ¿Cuál es eso? ¿Qué estás en las bromitas del Panda Show? ¿Cómo estás, trompudita? Israel, dile por qué le hiciste la bromita a tu hermana.
13: Pues, porque ella siempre me apoya en las decisiones que tomo, ya sean buenas o malas. La quiero mucho y pues solamente es un recordatorio para no perder la buena costumbre, para no perder el buen humor. Entonces, muchas gracias, hermanita, fue una bromita que se preparó para ti.
18: No manches, Isaac.
17: No manches, Isaac, te pasaste de gandalla.
0: Oye, Isaac, sí, pero... tú solito te pusiste el pie, ¿eh? Porque si la broma era de que habías embarazado a una compañera de trabajo y tenías que poner distancia porque estaba casado, al momento que le comentaste que tu esposa de 8 meses también estaba embarazada, ya no causó el mismo impacto, Barroso. No sé de dónde sacaste el otro embarazo, pero bueno.
18: No.
0: ¿Te gustó tu bromita, va?
18: No, que me va a gustar.
0: Dígame, ¿cómo se oye el Panda Show?
13: A toda máquina, pandita.
0: Vámonos, en este 8 de octubre del 2026, hasta aquí las bromitas del Panda Show por la mejor FM. Regreso mañana, que es fin.

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0: ¿Cuántas toneladas de CO2 pesa un gol? La pregunta suena rara, pero tiene respuesta. El Mundial 2026, el que acabamos de vivir en México, Estados Unidos y Canadá, fue el torneo más grande de la historia. 48 selecciones, 104 partidos, 16 ciudades sede. También fue el más contaminante. Se estima que generó 7.8 millones de toneladas de dióxido de carbono, más del doble que Qatar 2022. El dato más revelador, casi el 90% de esas emisiones vino del transporte de los aficionados. No de los estadios, no de la logística, de los vuelos. Millones de personas volando entre países para seguir a su selección. Y aquí aparece la paradoja. Por primera vez, no se construyeron estadios nuevos. Eso ahorró toneladas de cemento, acero y energía. Pero la ventaja se evaporó con los vuelos entre Toronto, Guadalajara, Atlanta y las demás sedes. Lo que se ganó en infraestructura se perdió en combustible de avión. Y luego está la basura. Un asistente a un evento deportivo genera entre medio kilo y 2 kilos de residuos por día. En México se esperaban 5.5 millones de visitantes. Multiplica. Las cifras se miden en decenas de miles de toneladas. Eso sí, hubo avances. El estadio de Atlanta, por ejemplo, desvió más del 90% de sus desechos del relleno sanitario usando materiales compostables y programas de reciclaje. Ahora miremos hacia adelante. El Mundial 2030 se jugará en España, Portugal y Marruecos, con 3 partidos inaugurales en Uruguay, Argentina y Paraguay, para celebrar los 100 años del primer mundial. 6 países, 3 continentes. La FIFA prometió reducir sus emisiones a la mitad para 2030 y llegar a cero para 2040. Pero si el mundial que acabamos de vivir enseñó algo, es que la cuenta no cuadra. No puedes expandir el torneo, sumar países sede y aumentar los vuelos mientras dices que vas a contaminar menos. La BBC reportó que las promesas de carbono neutro de la FIFA para Qatar fueron calificadas como engañosas por reguladores suizos. Suena bien en papel, pero la credibilidad se gana con hechos medibles, no con comunicados de prensa. Todos son malas noticias. Cada mundial también deja lecciones. Brasil 2014 incorporó a 800 pepenadores en la separación de residuos. Qatar recuperó más del 77% de los desechos en estadios. Y en 2026, varios recintos ofrecieron comida con opciones de menor impacto ambiental y estaciones para rellenar botellas. La UNESCO dice que las experiencias vividas pueden cambiar hábitos. Una niña que llega al Estadio Azteca, toma transporte público, ve cómo se separa la basura y rellena su botella de agua en vez de comprar otra de plástico, aprende más ese día que en muchas clases. El marcador ambiental de los mundiales aún va perdiendo, pero el partido no ha terminado. Y lo que hagamos de aquí a 2030 define el ¿y si sí? Un guión de Leonardo Santiago con información del portal Ciencia UNAM. Les saluda Mónica Genis.
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0: 10-55. 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

0: 1125.
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0: 11:40.
1: Revista del Consumidor Radio. ¿Te da miedo que tu plancha queme tu blusa favorita? En nuestro estudio de calidad pusimos a prueba distintas planchas de vapor y te demostraremos que no necesitas gastar una fortuna para tenerla mejor.
2: Quédate y descubre cómo cuidar tu dinero.
1: Revista del Consumidor.
2: ¿Cuánto tiempo inviertes a la semana tratando de quitarle las arrugas a tu ropa favorita? El ritmo de vida actual exige que el cuidado de nuestras prendas sea rápido, seguro y eficiente.
1: Y aunque existen textiles que no necesitan alisarse, la plancha de vapor ha evolucionado para seguir siendo una pieza clave en nuestro hogar.
2: A diferencia de las tradicionales planchas secas, las de vapor requieren menos esfuerzo y reducen el riesgo de dañar tejidos como el algodón, lino, mezclilla o poliéster.
1: En su interior cuentan con un depósito de agua que al calentarse libera vapor a través de los orificios ubicados en la suela. La combinación de calor y humedad suaviza las fibras de tela, lo que permite que se estiren y recuperen su forma original.
2: Además, en la actualidad existen algunas que cuentan con tecnología antizarro, golpe de vapor para arrugas difíciles y funciones verticales para alisar sin una tabla de planchado.
1: Para que tu compra sea inteligente y elijas una aliada que mantenga tu ropa en óptimas condiciones, realizamos un estudio de calidad en el que se pusieron a prueba algunas planchas de vapor.
3: En este estudio de calidad de planchas analizamos 23 modelos de planchas de 11 marcas distintas.
2: Para garantizar tu seguridad y el cuidado de tu economía, el laboratorio verificó la resistencia del cable a las altas temperaturas, el consumo eléctrico y que ninguna plancha presentara escurrimientos o calentamiento en las zonas que tocas con las manos.
1: También pusimos a prueba su desempeño, qué tan rápido calientan, qué tan bien distribuyen el calor en la suela y, por supuesto, su capacidad real para desarrugar distintos tipos de tela.
2: La buena noticia es que todos los modelos analizados son seguros para usarse en casa. Además, 6 modelos obtuvieron la máxima calificación en su desempeño general. Hablamos de equipos de Black & Decker, Advio Home, Hamilton Beach, Koblenz, Taurus y Tefal.
1: Si planchas con el tiempo contado antes de salir al trabajo, considera esto. 3 modelos de la marca Rowenta y 1 de Tefal fueron los que más tardaron en alcanzar su temperatura máxima.
2: Y hablando de temperatura, el control del calor es clave para no arruinar tus prendas. En nuestras pruebas, un modelo de Oster y uno de Rowenta no lograron distribuir la temperatura de manera uniforme en toda la suela.
1: También deberás tener cuidado al planchar telas delicadas con un modelo de Black & Decker, Chi, Mainstays, Oster y 2 modelos de Hamilton Beach, ya que presentaron variaciones térmicas importantes al cambiar sus ajustes de calor.
2: Además, toma en cuenta que un modelo de Hamilton Beach y las versiones Etna y Sakura Steam de Taurus requieren más pasadas para quitar las arrugas.
1: Y mucha atención al etiquetado, ya que 20 de 23 modelos analizados incumplen la norma oficial mexicana. Esto porque no presentan la información comercial completa en sus empaques, instructivos o garantías. Revisa muy bien lo que compras.
2: Un detalle que llamó mucho nuestra atención es cómo se relaciona el precio con la calidad. A veces creemos que invertir más garantiza el mejor equipo, pero comparar opciones nos puede dar grandes sorpresas.
1: Por ejemplo, en el mercado puedes encontrar un modelo de Rowenta y uno de Chi que rebasan los $2,000, obteniendo en el laboratorio calificaciones de bueno y muy bueno.
2: Mientras que, por el lado de las opciones más económicas, un modelo de Taurus y otro de Black & Decker, que rondan los $300, alcanzaron la excelencia en su desempeño.
1: Al final, la mejor plancha no es necesariamente la más costosa o la de diseño más llamativo, sino aquella que se adapta a tu ritmo de vida, cuida tus prendas favoritas y se ajusta a tu presupuesto.
3: La información completa de este estudio de calidad la puedes revisar en la Revista del Consumidor en su versión digital y su versión impresa.
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1: Nosotros ya nos vamos, con permiso, gracias.

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0: 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Las 4 en punto. Las 4.
1: Las 4. 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

0: Bueno, y pasadito, mi gente, muy buenos días, Querétaro. Sean ustedes bienvenidos en cabina con Diego Contreras, el cachorro, el mero, mero viejón. Ese soy yo a través de la cadena más importante de música del regional mexicano. La mejor 92.7, Querétaro, muchachos. De aquí hasta las 9 de la mañana, con la mejor programación, la mejor música a partir de este momento, muchachos. Forma de contar con nosotros, 442-79-83-92-7, es el WhatsApp para saludos, peticiones y demás. Transmitiendo completamente en vivo desde Torre Cápita, piso número 12, en Avenida Antea, 1032, justo atrás de Plaza Antea. Saludos con el gusto de siempre a nuestra querida Cari, en la operación de producción de este espacio. Se nos viene, muchachos, se nos viene el remix. ¿Cómo no? Se nos viene el bloque del concierto, se nos viene también el duelazo. La nota del día, que ayer fue un caos, pasó la de 5 de febrero en la noche, manifestación de los trabajadores del IMSS. Ya lo vamos a contar a detalle qué fue lo que aconteció. Se nos viene, hoy es viernes de numerología. Nuestra experta en números, Gis Sánchez, estará ratito con nosotros para que nos diga qué nos depara nuestros números. Ya se lo saben, que tiene que tener su nombre completo y su fecha de nacimiento. Se nos vienen los deportes con el señor Gio Lira, que va a ser viernes botanero, viernes de guerra de chistes también, por supuesto. Ay, ay, ay, ay, ay, las viejas, pero bonitas, denuncia ciudadana. También, cómo no, hoy es viernes de recomendaciones y mi guía Yuskani estará aquí para recomendarnos qué hacer este fin de semana, las despechadas. Y tengo regalos hoy. Tengo pases para el cine, para CineDot, para que también este fin de semana todavía se disfrutar de una gran, gran película. Así que vamos a darle, porque es de mole de olla, porque aquí comenzamos
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1: Al regresar, muchachos, el bloque del concierto, la música en vivo de tus artistas favoritos. Y este señorón que está en el palenque, el palenque. Regresamos con el bloque del concierto, nomás les digo, le dicen el patroncito. ¡Ay, ay, ay!
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1: De la mañana con 15 minutos, tu compa el cachorro en la señal de la mejor 92.7 Querétaro. Y aquí andamos, completamente en vivo, muchachos. Tengo mensajitos antes de arrancar con el bloque del concierto. Mi Pati, ¿qué pasó? Buenos días.
3: Cachorrito, saludos y bendiciones. Que tengas un maravilloso y excelente día. ¿Me podrás cantar las mañanitas con tu linda y preciosa voz, no? Cachorrito? ¿Me las puedes mandar por audio si no es mucho pedir?
1: Faltaba.
3: Porque ya me voy al trabajo, ya no te voy a poder escuchar. Pero en algún momento que pueda, las escucharé si me las puedes mandar. Y cafeteale, cachorrito, porque hace mucho frío. Un cafecito con piquete caería bien en este momento. Gracias, cachorrito. Bonito día.
1: Y nomás, mi Pati, estas son las mañanitas que cantaba el cachorrín. Hoy por ser tu cumpleaños, te las cantamos a ti. Mi querida Pati, que te la pases de lo mejor. Te mando un fuerte abrazo. Fiel reescucha de la mejor 92.7. Ay, vi unos taquitos que cocina mi querida Pati también. La chulada. Mi querida Pati, bendiciones. Y que sea un día extraordinario para ti de tu copa el cachorro de la mejor Querétaro. Ahí está, saluditos. Ya le mandamos ahí el audio, por supuesto. Ahí. Mira, mi Rosalba también anda por acá.
4: Hola, cachorrito. Bendecido día para todos. A ver, ¿me puedes hacer favor de poner una rolita de pesado que se llama Ven, Abrázame? Saluditos para todos, escuchando la 92.7, aquí nomás, y cafetele y pistele.
1: ¡Vámonos! ¡Y pistele! El hierro salva, cachorrito, siente viernes de camas ajenas. Ya pon tu corrido, por favor. Ya lo puse ayer, chiquitín. Ya lo puse

0: ayer el corridazo, lo pusimos ayer. Vámonos con este señorón porque al escenario de la mejor 92.7 llega... ¡Es el patroncito! Y es Alfredo Olivos. 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

no, qué buenas rolas, qué villana de cuento, el precio de la soledad, vete, no, no, no, qué cosa tan... Vámonos con más de Alfredito... Ah, no, bueno, ya, tengo que... Me tengo que ir a la pausa porque al regresar se nos viene el duelazo, muchachos, se nos viene el duelazo. ¿Quién me va a enfrentar? ¡Ah, y es el Gio! Y no me acordaba, sí es cierto, voy contra el Gio. A ver, ¿con qué cosa lamentable nos sale el día de hoy? ¡Vámonos al retache en el Morning Show de la mejor y cafetera!

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1: Seis de la mañana con 30 minutos. Tu compa el cachorro en la señal de la mejor 92.7. Querétaro, y las puertas del ruedo se abren para el paso al duelazo del día de hoy. Oiga, por cierto, reporte vial. Choque en población Bernardo Quintana a la altura de la paquetería Acceso 5. Ya está el despapayo porque nada más es un solo carril. No puede ser. No. Así que para que tomen precauciones, ahí en población Bernardo Quintana, justo donde está la paquetería, ahí en el acceso 5, justo que antes de llegar al acceso, sí, acceso, pasando lo que es la entrada de sendero, todo ese rollo. Así que precauciones, muchachos. Así que vámonos. También otro reporte. Reporte enfrente del Romeral rumbo a Querétaro. Carro destrozado, híjole, también. Mañana empezamos con todo la mañana, ¿eh? ¡Ay, quién está aquí! ¿Qué pasó, señorón?
2: Don Diego Cachorro Contreras, ¿cómo andamos esta mañana? Muy buenos días.
1: Bueno, ahora lo escucho muy a lo lejos. ¿Dónde anda?
2: Andamos aquí regresando recién hace un par de horas, don Diego, que nos fuimos a ver a don Robbie Williams en esta gira que tuvo.
1: ¡Ay, entonces, el pudiente!
2: Nos fuimos bien internacionales el día de ayer, don Diego.
1: No, hombre, ¿para qué te... Si lo veas, va a venir mañana, güey. Va a comer asado ahí en la casa, de hecho.
2: Justo, don Diego, justo.
1: Oiga, ¿cómo se llama? ¿Qué está haciendo aquí? Ah, no, es cierto, yo dijiste, güey, ¿qué es aquí? No, ya me acordé. No, es cierto, carnal. ¿Qué rol vas a enfrentar? Nos prometiste algo perrón.
2: Pues precisamente, don Diego, porque viene de Robbie Williams.
1: Ay, no puede ser.
2: Hay una canción, una de pocas canciones que ha cantado en español, don Diego.
1: Ok.
2: Que se llama Better Man. Pero en español el título se llama Ser Mejor. Entonces la canción del día de hoy es de Robbie Williams, que estará el día de mañana en Pulso GNP, aquí en la ciudad de Querétaro, y que estos dos últimos días ha estado en la Ciudad de México en las primeras dos fechas de su gira. Así que la canción del día de hoy, don Diego, es Ser Mejor de Robbie Williams.
1: Oye, chiquitín.
2: Mándeme.
1: Nada más una pregunta. Sí, mándeme. Sabes que estamos en una estación del regional mexicano, ¿no?
2: ¿Mande?
1: Sí, sabes que estamos en una estación del regional mexicano.
2: Ajá.
1: ¿Y luego?
2: Exacto. Pero quise cambiarle un poquito, don Diego, respetando lo del idioma español.
1: ¿Le valemos?
3: Por lo menos hubiera sido la de Angel.
1: Ándale. Bueno, chiquitín, vamos a ver qué internacional andamos el día de hoy. Ya está. Vamos a ver esta propuesta de mi querido Gio. Es de Robbie Williams, Ser Mejor. A ver, vámonos, a ver.
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1: Me siento en la estación de ahí enfrente, no sé por qué.

0: Rolón, rolón, mi querido Gio. Me llegó la letra, sí, sobre todo.
1: Es muy buena letra, don Diego. Esperemos que nos vaya bien con la canción del día de hoy.
0: Pues yo voy con algo totalmente diferente. Ya sabes que hoy es viernes, viernes de camas ajenas. Y solamente yo les digo, hay un cachorro obsesionado el día de hoy.

0: nos entregamos, Hércules tú y yo. ¡Ay! No, no, no, no, no. ¿Quieres conocer a Hércules, Gio?
1: No, don Diego, no. Ahí provecho para el que tenga la fortuna.
0: Vamos a ver, ¿qué dice la gente? 442-7983-927, la canción de mi querido Gio, Ser Mejor. Un rolón de los rolones de la mejor, Robbie Williams contra Cardenales de Nuevo León. Viernes de camas ajenas, viernes de que nadie sepa que soy tu amante y que en la cama hacemos un... ¡Ay, Dios mío santo!
2: Por los Cardenales, cachorro, por los Cardenales, cachorro.
0: ¡Cardenales!
2: Votos menos para lo que puso...
3: Cachorro, buenos días, vámonos con la 2.
0: ¡La 2!
4: Vámonos contigo, cachorrito, porque esa de Gio es para Exa.
0: ¡Hora, no,
4: para la mejor!
0: Aguanta, tía, no te pongas así.
5: Soy el Pony, soy del norte. Saludos al Pony, vamos por la tuya, cachorro, vamos por la tuya.
0: ¿Algo que decir, chiquitín?
6: No, saludos a mi compadre.
0: Saludos, ahí está.
5: buenos días, cachorro, no se rade, que nadie sepa.
0: ¡Que nadie sepa!
7: Mi cachorro, mi Gio. Las dos también... Están medias apagadonas. Queríamos el ratón y el queso.
8: Cachorrito, yo voy contigo porque con esa canción me acordé hasta de la unicornia y esa relación.
0: Señoras y señores, después del 4,573 votos a cero. ¿Qué pasó, Gio? Me defraudaste, Gio.
1: Una arrastrada, don Diego, pero no. Teníamos que ir de forma internacional este
0: ¿Cuál,
1: día,
0: caray? ¿Cuál una arrastrada? Pido una disculpa de lo que acabas de poner. Ya está, chiquitín, nos escuchamos en una hora.
1: Nos escuchamos en una hora, don Diego. Abrazos, saludos.
0: Abrazo fuerte. ¡Vámonos, muchachos! ¡Es viernes de camas ajenas! Viernes. Que hay un cachorro bien obsesionado contigo. ¡Ay, ay, ay!

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1: Viernes de camas ajenas, muchachos. Viernes de... ¡Ay! ¡Ay! De mil veces mejor de quedarse con la culpa que con las ganas. Así que si mañana toca arrepentirse, pues mañana nos arrepentimos, ¿no? ¡Ay, ay, ay! ¡Benditas caricias clandestinas!

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1: Ay, cómo se antojan unas clandestinas. Ándale, esas clandestinas, no estén mal pensados, esas clandestinas se antojan, chiquitines. Vámonos a la pausa porque al regresar, qué caos hizo la noche de anoche allá en Paseo 5 de Febrero con esta manifestación de los ajados del IMSS. Vamos a platicar qué pasó, qué onda, qué sucedió, qué aconteció. Ya regreso.
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0: 6 de la mañana con 51 minutos. Tu Copa El Cachorro, la señal de la mejor 92.7 Querétaro. Y vaya caos que se hizo la noche de anoche en Paseo 5 de Febrero, allá a la altura de lo que es Zaragoza. Y es que trabajadores del IMSS se manifestaron sobre Avenida Zaragoza, afuera de Urgencias, y sobre 5 de Febrero, cerrando en total la vialidad, total la vialidad de Zaragoza y total la vialidad de 5 de Febrero, por ahí de las 9 de la noche. Los inconformes exigen condiciones dignas de trabajo, mayor presupuesto e insumos para brindar una mejor atención médica. Además de expresar su rechazo hacia el bajo porcentaje de aumento salarial aprobado durante su reciente congreso sindical, también demandan eliminar el régimen de pensiones mediante Afores y exigen la salida de Rafael Olivos, dirigente nacional del sindicato del IMSS. Sí, vaya despapaya. Ayer me tocó cuando iba saliendo de chambear y no, hombre, estaba todo colapsado. Tuvieron que desviar para las diferentes avenidas de Querétaro, pero ustedes ya saben que cerrando 5 o algo, todo se colapsa. Así que eso fue lo que pasó la noche de anoche. Que fíjense que, sí, se manifiestan, sí, pero yo en lo punto personal estuvo bien porque están exigiendo mejores condiciones de trabajo, ¿eh? Para, pues nosotros que somos los derechohabientes, creo yo que eso está bien, ¿no? Eso está bien. También qué bueno que le hicieron esa hora. Si lo habían hecho ahorita, no me quiero imaginar qué hubiera pasado. Pero pues ahí están los trabajadores del IMSS aquí en Querétaro. Eso fue en San Juan del Río y aquí en Querétaro Capital, donde hicieron esta manifestación. Tengo por acá más mensajitos. 442-79-83-92-7. Dice por acá mi querido Dani Mata, ¡qué show, viejón!
1: Cachorrito, buenos días.
0: Buenos días.
1: Reporte vial tan pasó? Temprano, cachorro. ¿Qué pasa? ¿Cómo ves? En la carretera libre a Celaya, cachorro, a la altura de Los Ángeles, sentido a Santa Bárbara, un accidente.
0: Ah, es el que nos comentaba.
1: La gente imprudente, cachorro, gente imprudente que va a las prisas, va echando el carro, rebasa. En esa zona más que nada rebasan por acotamiento, de verdad. Hagamos conciencia, ya sabemos que Querétaro se pone el tráfico bien pesado, hay que salir temprano, cachorro,
0: Eso sí.
1: Yo voy bien tranquilo escuchándote, escuchando música, me salgo una hora y media antes para llegar a mi trabajo, sin preocupaciones, sin prisa, sin nada. Pero la gente inconsciente, de verdad, y pues a quien le quede el saco, cachorro.
0: Ahí está. Ya lo dije, el Dani no chambea. Ahora, ¿qué le sabes al Dani?
2: No, yo lo conozco, Mosco, no chambea mi carnal.
0: A ver, ¿quién es el Dani?
2: Vive de ser guapo, dice mi carnal.
0: Ah, es que sí está guapo, mira ese tatuaje de pandillero que tiene. Mira nomás, maldito rostro. No, mira, hasta fecha de modelo de Converse, mira.
2: De Calvin Klein.
0: Pero con K. Ah, cierto, abrazo fuerte, mi Dani, abrazo fuerte. Dice por acá Manzanita, abrázame del potrillo cachorro. Uy, qué buena rola, cachorro, buenos días. Podrán mandar un saludo para todos los fleteros de Hop Depot, especialmente para los cargalocos, Tim, que andamos sacando la chamba, ya que otras fleteras no pueden. Y andamos ahí tirando,
3: ¿Qué onda, mi cachorro? ¿Cómo andas, papá?
0: Aquí andamos, ¿qué? El millón.
3: ¿Vamos a ir a pistear o qué?
0: Es viernes. Te estás tardando, chiquitín.
3: Ya el cuerpo lo sabe, así es de que vete poniendo, por favor, unas rolitas, esas rolitas que tú ya sabes para pistear. Vamos a empezar con toda la actitud para echarle todo el día con puras rolas perronas, ¿cómo ves? Que tengas un excelente día, amigo cachorro.
0: Saludos, ahí, saludos.
3: ¡Pisteale, pisteale!
0: ¡Pisteale!
4: Amigo, ¿cómo andas? Oye, nos vemos si el consejo del abuelo no está igual de feo que de su rola del tío Lira. Oye, y otra cosa.
0: ¿Qué pasa?
4: A ver si ahí Movilidad puede mover a los trailers afuera de Vitro.
0: Otra vez.
4: Si de por sí ven que está el accidente del otro lado, para poder salir a Bernardo Quintana, y luego estos se ponen ahí los trailers afuera. Igual un carril, pues ya sabrás el despapalle que hay desde la técnica 6.
0: Tempranita, ay, no puedes. ¡Vámonos con música, muchachos! Y nada más.

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1: Se nos viene numerología, muchachos, así que ya se lo saben. Necesito que me manden, como ya es costumbre, viernes, su nombre completo y su fecha de nacimiento y la suma de sus números. Hay un mensaje para ustedes, así que, vámonos, me mandan al 442-7983-927.
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1: Siete de la mañana con 2 minutos, tu compa Diego Contreras, el Cachorro, a través de la señal de La Mejor 92.7, y es viernes de numerología, y para ello tengo aquí a la experta, mi querida Gis Sánchez. ¿Cómo estás, mi Gis? Buenos días.
7: Hola, hola, Diego, buenos días. ¿Cómo estamos? Acá todo bien, excelentemente bien.
1: Todo muy bien. Oye, ¿hoy qué vamos a tocar? ¿Qué tema vamos a ver?
7: Vamos a ver numerología, nuestra misión de vida.
1: Ok.
7: Y recordando cómo se saca, uh-huh, si nos ayudan también, uh-huh, día, mes y año sumado, ah, para sacar su fecha, ¿no?
1: Así es. Así que me mandan ahí lo que es su nombre completo, su fecha de nacimiento, y ahorita hacemos va a ser un despapillas, si hacemos la suma.
7: Claro.
1: A ver, dice por acá, arranca. Bueno, te voy a pasar los números nuevamente, ¿va? ¿Lista? Vientos.
7: Lista.
1: Arrancamos con Irving David Cruz Guzmán. Primero del 06 de 1982.
7: Ok. Perfecto. Es un número, Irving, número 9. Y el 9 nos da que es un cierre. Siempre está cerrando. Viene a transformar el dolor en fortaleza. Viene a cerrar ciclos. También su misión de vida es poner límites sanos. También a servir a otros, uh-huh. No dejarse a sí mismo. Ese es su misión de vida.
1: Dice, por acá dice J. Carmen Ramos Jaramillo, 14 de septiembre de 1966.
7: Ok. Y también es un número 9.
1: Okay.
7: Igual. Ajá, cierre de ciclos, viene a transformar el dolor en fortaleza, poner límites sanos. Los números 9, como vienen a cerrar ciclos, tienen una visión del futuro más que todos los números posteriores.
1: Ok.
7: Esa es su misión de vida.
1: Dice por acá, caray, se me suena conocido. Jorge de León, 16 de agosto del 2002.
7: Ok. Es número 11, Jorge es un número 11 y es un número maestro. El número 11 viene, su misión de vida es desarrollar y confiar en su intuición. Vienen a inspirar y a motivar, activar su visión también, la conexión con sus sueños, las señales espirituales, a que las puedan ver, a que las puedan percibir. Y también vienen a trabajar el control sobre su pensamiento. Ese es
1: un
7: número.
1: Ok, dice por acá Ana Karina Godínez Zúñiga, 27 del 05 de
7: 1993. Ok. 9, Diego.
1: Otro 9. Cerrar ciclos.
7: Sí, cerrar ciclos, transformar el dolor en fortaleza, a servir. A trabajar su visión de vida, su visión de futuro, a servir a otros sin perderse a ellos mismos, también la empatía, porque como vienen a cerrar ciclos, se vuelven muy duros, entonces vienen a trabajar también su empatía.
1: Dice por acá Adamari Lara Toledo, 24 del 06 del 2001.
7: Ok, wow, es un número 33.
1: Ok,
7: también maestro. Un número maestro, y un número maestro trabajado, digamos, es el canal del amor. Vienen a liberar el sacrificio, a conectar al mundo con el verdadero amor, el amor incondicional, a trabajar sus fortalezas emocionales y mentales. Esa es su misión de vida.
1: Vámonos con otro, José Daniel Cárdenas Vázquez, 19 del 03 de 1984.
7: Ok. Es un número 8 y viene a generar abundancia, a emprender. Es un número que se le facilita hacer dinero, los proyectos, el liderazgo. Viene a trabajar, su misión de vida más grande es el desapego a lo material, a liberar la necesidad del poder y equilibrar lo espiritual con lo material. Esa es su misión de vida.
1: Seguimos con, mira, otra conocida. Gillian Scully Fuentes Arias, 15 del 09 de 1996.
7: Ok. Muy bien. Es un número 4, y el número 4, su misión de vida, viene a poner bases firmes, a construir, al orden, a poner estabilidad, a dar seguridad. Es un número que viene a estructurar. Esa es su misión de vida.
1: Ok. Dice por acá Janet León, 18 del 06 de 1990.
7: Ok, es un número 7. El número 7, su misión de vida, es desarrollar su intuición, a conectar con su energía mística, a confiar, a conectar con el amor, a expresar emociones. También su misión de vida es disfrutar de la soledad, apreciar la vida y a aplicar el conocimiento, a no quedarse con el conocimiento. Esa es su misión de vida.
1: Dice por acá Jonathan Ramírez, es del 9 de, ¿qué es? ¿Septiembre? ¿Qué es? ¿Enero, febrero, marzo, abril, mayo? Del 09 de
7: 1992. Ok. Es un número 3. Y el número 3 es un número muy expresivo. El número 3 es un número personal, uh-huh, y viene a trabajar la creatividad. Su misión de vida es conectar con su creatividad, la comunicación, la alegría, la inspiración. También su misión de vida es que son números que vienen a motivar mucho a las personas, a crear conexiones sanas y a transformar. Esa es su misión de vida.
1: Dice por acá Stephanie Hernández.
7: Okay.
1: 0408-2000.
7: Ok, Stephanie, eres un número 5, el número de la transformación, de los viajes. Vienes a conectar con tu libertad, la independencia, el equilibrio, también a la constancia, a conectar con la disciplina. Esa es tu misión de vida.
1: Dice por acá Gerardo Montes de Oca, 22 del 10 de 1981.
7: Ok. Gerardo, eres un número 6. El número 6 es un número familiar. ¿Mm? Y el número 6 viene, su misión de vida es poner límites sanos, a equilibrar el dar y el recibir. También a trabajar con afrontar los conflictos, a no huir de los conflictos, a trabajar con su individualidad dentro de la familia, dentro del hogar.
1: Okay.
7: Esa es su misión de vida.
1: Seguimos con más. Dice por acá, son muchísimos mensajes, muchísimas gracias. Jacqueline Colin Padilla, 11 de diciembre de 1986.
7: Ok. Muy bien. Es un número 11 también, un número maestro. Y su misión de vida es desarrollar su confianza, su intuición, a confiar en su intuición, a inspirar y motivar a otros, a activar su visión, también su visión de vida, a conectar con sus sueños y las señales que le da, ahora sí que el universo, Dios Padre. Ese es su misión de vida.
1: Estamos platicando con el experto en numerología, fecha de nacimiento, lo que es su nombre completo para que me lo manden. Y si me lo permites, mi querida Gis, vamos a con música y voy a la pausa y te regreso contigo, ¿va?
7: Claro que sí, Diego.
1: Y también quiero que regresando del corte nos digas, ¿y cómo se empieza a trabajar en esa misión de vida? ¿Me ayudas?
7: Claro que sí, apoyar? Diego.
1: Órale, ya está, voy con música. Es Alberto y Roberto. Junto con Duelo, tu forma de ser.

0: pausa porque al regresar seguimos platicando con nuestro experto en numerología, mi querida Gis Sánchez, para que decirnos cuál es nuestra misión de vida. Así que ocupo lo que me mandes tu nombre completo y tu fecha de nacimiento para regresar con eso y nos diga también cómo empezar a trabajar en esa misión. Si no tienes la menor idea, también puede ser, chiquitín. Así que voy con eso y regreso a través del Morning Show de La Mejor. ¡Vámonos!
1: 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Aquí no más. 7:16. 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
1: 7 de la mañana con 18 minutos, tu Copa el Cachorro en la señal de la mejor 92.7 Querétaro, y seguimos platicando con nuestra experta en numerología, mi querida Gis Sánchez, que por cierto, para que la sigan en sus redes sociales como Arica, Arica Belleza Integral, así la encuentran en Facebook, Instagram. Arica es como, así como lo escuchan, con A-R-I-C-A, Arica. Arica, si lo encuentran, para que ahí la sigan, porque ahorita va a tener sorpresa. Ahorita va a tener sorpresa. Yo sé lo que les digo. Mi querida aquí, seguimos. Oye, seguimos por acá con más nombres, más fechas de nacimiento. También saludos a mi querida Erika, que ya está acá reportándose. Saluditos, ya, seguro, camino a la chamba. Dice por acá, Juana Martínez, 07-08-1986.
2: Ok. Muy bien, es un número 4 y es un número familiar, es un número que su misión de vida viene a construir, se le da mucho el orden a la estabilidad emocional, física, viene a poner bases seguras, a estructurar, viene a trabajar con su seguridad y también es muy importante que conecte mucho con lo emocional, porque es un número muy mental. Ese es su número, su misión de vida.
1: Bien, todos, dice por acá Delia Salas, 28 de, ¿qué es octubre? ¿Qué es 10? 10. 28 del 10 de 1980.
2: Ok, Dalia. Es un número 11 también, Diego. Uh-huh. Es un número maestro y pues viene a equilibrar todo lo espiritual con lo material, viene a controlar su pensamiento, porque es muy fácil que se descentralice. Viene a conectar con sus sueños, con las señales divinas, con la espiritualidad. Es un número que viene a inspirar y a motivar, a desarrollar su intuición también. Es un número que si lo trabaja, pues prácticamente puede aportar mucho, mucho al mundo, a la sociedad.
1: Vientos.
2: Ese número.
1: Dice por acá Miguel Ángel González Galindo, 31 del 05 de 1979.
2: Ok. Es un número 8. Su misión de vida es generar abundancia. Es el número del dinero. Se le facilita muchísimo hacer dinero. Viene, y por lo mismo viene a equilibrar lo espiritual con lo material, porque se les da mucho a irse a lo material por la facilidad que crean la abundancia económica. Se les da mucho irse por lo material. Entonces vienen a conectar. Su misión de vida más que nada es ese equilibrio entre lo material y lo espiritual. Es su misión de vida.
1: Y entonces dice por acá Manuel Luna Robles, primero del 04 de 1988.
2: Ok. Manuel también es el número 4. Están saliendo muchos 4, 9, 8.
1: Mucha familia, ¿eh?
2: Mucha familia, sí, oh, correcto.
1: Somos, así como hay negocios familiares, nosotros somos una estación familiar. ¿Cómo no? Por supuesto.
2: Pues bueno, el número 4 viene a construir, a crear bases sólidas, a trabajar con la seguridad, la estabilidad y justamente a estructurar. Esa es su misión de vida.
1: A ver, vamos a ver qué nos depara por acá o qué número es. Jesús Adrián Rodríguez Torres, 11 del 06 del 2001.
2: ¿Qué? Wow, un número 2.
1: Ese no nos había salido.
2: El número 2 es un número personal. El número 2 es un número muy bonito porque nos habla de la dualidad. Viene a trabajar, su misión de vida es nutrir. Tanto nutrirse a él mismo, su cuerpo físico, su mente, sus emociones, cómo nutrir pues ahora sí que esta conexión también espiritual viene a armonizar, viene a confiar y a crear un equilibrio desde el amor. Esa es su misión de vida.
1: Dice por acá Armando Paredes Bautista, 6 del 06 1990.
2: Ok. Número 4.
1: Otra vez.
2: Familia,
1: ya sabemos.
2: Y pues bueno, volvemos. Es un número que viene a construir, a crear estabilidad emocional, mental, a su seguridad personal también, a la seguridad en el núcleo de la sociedad. Ajá. Y pues a crear bases sólidas, a construir, a reestructurar. Es un número también muy mental, entonces también le piden que conecte con sus emociones, con su corazón, con su espiritualidad.
1: Entonces dice por acá Oscar Manuel Mora Herrera, 20 del 07 de 1991.
2: Ok. Y es el número 11 también, número maestro. Viene a desarrollar su intuición, a crear el equilibrio entre lo espiritual y lo material, a conectar con sus sueños, con las señales divinas, a inspirar y motivar a otros. Esa es su misión de vida.
1: Vámonos con Julio César Rodríguez Llamas, 28 del 07 de 1970.
2: Ok. Número 7.
1: Lo mismo que platicábamos ahorita, ¿no?
2: No, el que pasamos fue el 11.
1: Ah, sí, cierto, el 11,
2: perdón. Pero, el número 7 viene a desarrollar la intuición, aplicar el conocimiento, viene a apreciar, a enamorarse de la vida, a disfrutar de su soledad, a confiar y a conectar con el amor. También viene a conectar con su misión, mística, con su energía mística.
1: Okay.
2: Digamos que el número 7, Diego, es como el antecesor del 11.
1: Ok. A ver, uh-huh. Vámonos con Osmadier Quintana, 13 del 06 de 1990.
2: 11 también.
1: Ok.
2: 11. Y pues igual, viene a desarrollar su intuición, a confiar en su intuición, a inspirar y a motivar a otros, a equilibrar lo espiritual y lo material, y también a crear su visión, porque son personas muy visionarias también. Esa es su misión de vida.
1: Ahí está. Por cierto, saludos para todos los colombianos. Oye, mi querida Gis, ya para cerrar, ahora, ¿cómo le hacemos? ¿Qué recomiendas? ¿Cómo empezar con esta misión? ¿Qué rollo?
2: Claro, pues es también trabajar de acuerdo, lleva un proceso. Digamos que primero es trabajar con su karma. Para eso tendrían que venir a una sesión personal para saber cuál es su karma, cuál es su regalo divino, porque vamos desbloqueando, Diego. Uh-huh. Pero más que nada es conectar con lo que eres, con lo que puedes aportar al mundo. Justamente la numerología es una herramienta, es una guía que nos da este caminito que podemos seguir para justamente llegar a lograr cumplir con nuestra misión de vida. Pero es autoconocimiento, o sea, es conectar con nuestro interior, identificar nuestros valores, nuestras pasiones, porque muchas veces sabemos qué es lo que nos apasiona, pero lo dejamos porque quizá el tiempo no nos da, por la sociedad, por pensamientos limitantes. Entonces no conectamos con nuestras habilidades y nuestras fortalezas y vamos dejando a un lado nuestra misión de vida.
1: Okay.
2: Entonces, justamente la numerología es eso, una herramienta de autoconocimiento para esa guía que a veces necesitamos.
1: Vientos. Mi querida Gis, ¿cómo te encontramos? ¿Qué es lo que haces? Cuéntanos.
2: Claro que sí, Diego. Me pueden encontrar en redes como Arica Belleza Integral. Estoy en Instagram, Facebook y TikTok. Presencialmente estoy aquí en Arquitos. Entonces, quiero hacer un regalito.
1: Okay.
2: Ahorita que estamos en numerología.
1: Ajá.
2: Un 15%.
1: Okay.
2: A todos tus escuchas, Diego, para su carta natal numerológica, que es lo que estamos hablando ahorita, que conozcan su karma, su regalo de vida, su esencia, y todo esto que nos puede dar como ese autoconocimiento. 15% de descuento en su carta natal numerológica.
1: Vámonos, ahí está, para que lo sigan en redes sociales como Arica, ya lo escucharon, Arica Belleza Integral, así como se escribe, A-R-I-C-A, Arica. 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
1: 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Mi querida Gis, muchísimas gracias, nos escuchamos el próximo viernes.
2: Claro que sí, Diego, muchas gracias, bendecido día, abrazos, besos.
1: Abrazos, fuerte, vámonos, voy con música. Uy, es el amor tumbado, es el potrillo y es el nata.

0: 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Aquí no más. 7:32. 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
4: Cómo vamos México? Ave María, les habla Weimar desde Medellín, Colombia. Porque acá se escuchan todos los rincones, desde la Comuna 13, desde Provenza, desde el Parque Botero, en el oriente con Guatapé y en lo más alto de la Piedra del Peñol. Escuchamos al Cachorro de la mejor Querétaro, México. Y vamos es con toda y pisteale. Saludos desde Colombia para México, Querétaro. Un abrazo fuerte y la mejor energía. Y vamos es con toda, Cachorro.
5: Vamos es con todo. Abrazo fuerte a mi compa Weimar. Hasta allá, hasta Medellín, Colombia. Fuerte recuperación, viejón. Y hasta allá llegamos. Bien, ya andamos internacionales, muchachos. ¡Vámonos con música! Hoy nomás es el último adiós. Y es Fabiana Rubio.

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1: 7:39 y aquí andamos y ya con este viernes botanero, viernes de qué más, mi querido Gio Lira.
2: Viernes motel. Ah, no, perdón, don Diego, perdón. No.
1: Estamos en el
2: viernes familiar, de estar chiquete. Entre pierna. No,
1: espérate.
2: Oye, don Diego, el clima da para estar calientitos, ahí con la pareja, cobijados, todo el pex, echando vez. ¡No!
1: Ya, no, mendigo puerco, hoy sí traes ganas. Parece que Raúl no te dio de cenar hoy, digo, desayunar.
2: Abrazo a Raúl, abrazo, que ya va rumbo a la escuela, don Diego. Yo, nada más, si me puedes ayudar con la cancioncita que es para echar besos, don Diego, para decirle unas palabras románticas a Raúl.
1: A ver, te escuchamos. Dale.
2: Raúl, prepárate. Al rato echaremos beso. Guiño, guiño.
1: Ahí está su pareja de Gio, que se llama Raúl, por supuesto. Mi querido Gio, cuéntanos, ¿qué rollo? Ya es muy saludador, pero ya.
2: ¿Cómo andamos, don Diego Cachorro Contreras? Muy buenos días, muy buenos y fríos días, don Diego. Cabe mencionar. Hoy regresa la fantabulosa y muy agraciada Liga MX, don Diego, con varios partidos. Con el primero de ellos, el delicatessen, el duelo entre Puebla y León a las 7 de la noche. Después Tigres contra Toluca a las 9, le sigue este partido de los universitarios contra el Toluca. Tigres que está prácticamente eliminado, don Diego, y si no gana el día de hoy, ya está totalmente knockout básicamente, así que vamos a ver cómo le va a los Tigres. El día de mañana, varios partidos, uno de ellos el clásico tapateo, don Diego. El primero de ellos, Juárez contra Tijuana a las 5 de la tarde. Mis Gallos Blancos de Querétaro enfrentan al Acuapotro de Hierro del Atlante a las 5 de la tarde. Este duelo que en redes sociales, y no es broma, don Diego, lo están tomando como un Real Madrid-Barcelona, ¿eh?
1: Exactamente, va a ser el Real Madrid-Barcelona desde el Camp Nou. No, desde el Santiago Bernabéu. Va a ser un partido de Champions.
2: Sí, el Gallo Blanco del Madrid contra el Barça Atlante. Así que a las 5 de la tarde estaré el Gallo enfrentando al Potro de Hierro. Ya hablaremos más al respecto de ello. El Atlas contra Chivas a las 7 de la noche, don Diego, y cierra la cartelera del sábado, América contra Monterrey a las 9:10 de la noche. Para el domingo, San Luis contra Santos a las 5, Pachuca Necaxa a las 5:10 y Pumas contra Cruz Azul a las 7 de la noche. Me gustaría tu opinión, don Diego, sobre todo porque Cruz Azul regresa a CU y es un estadio donde ha conseguido títulos y donde cabe mencionar se repite la final del torneo pasado, así que todo tuyo la opinión, don Diego.
1: Esto también es tuyo, chiquitín. Y no precisamente mi opinión. ¡Ah, no es cierto! No, oye, dicen por acá, cachorro, Gio es... Que si te truena la reversa, chiquitín, dicen por acá, ya está comentando la gente. No. Raúl, Gonzalo Reyes.
2: Don Gonzalo Reyes ya conoce a Raúl. Y de hecho, tú también ya conociste a Raúl, don Diego, ¿sí? Alguna vez. Sí.
1: Caray, no me acuerdo.
2: Alguna vez nos tocó llevar en una colecta que estabas haciendo en la taquería. Ajá. Ahí llegamos con Raúl.
1: Sí, por supuesto. Sí, ya me acuerdo. Ya, justo. Muy bien. Ya me había espantado de tus.
2: En efecto, don Diego.
1: Oye, mira, me da miedo ese partido porque Cruz Azul no viene. Cruz Azul es un desastre ahorita. Se parece a Yo dando los chistes. No, no es cierto. No. Es un volado, es un partido que pues me encanta porque regresamos a esa casa que nos dio ese título, ¿no? De la cual nos corrieron. Pero es una cancha donde Cruz Azul está invicto, lleva 24,573 victorias.
2: El, En efecto, don Diego, y justo por eso te pedía la opinión, porque Cruz Azul va invicto en esa cancha, cosa que Pumas normalmente no ha tenido, no ha tenido ese tipo de rachas invictas.
1: Sí, entonces va a ser un buen partido, un gran partido. Creo que para los dos va a ser algo motivante. Cualquiera de los dos, si gana, Pumas para levantarse, Cruz Azul para seguir adelante, creo que es un partido que se va a jugar con todo, porque obviamente Pumas se quiere sacar esa espinita, y Cruz Azul pues para seguir manteniendo la hegemonía en dicho inmueble, que pues es considerado su segunda casa, ¿no? Entonces, vamos a ver un gran, gran, gran partido el próximo domingo allá en Ciudad Universitaria.
2: Esto en la Liga MX, don Diego. Por cierto, todavía hay boletos para el Gallos contra Atlante. ¿Neta? Nada más hay que tomar en cuenta que van a abrir lo que es la zona de abajo, por lo mismo de que hay varios eventos, en este caso el Querétaro contra Atlante y el Pulso GNP. Entonces, van a abrir solamente la zona de abajo, hasta donde tengo entendido, en el Estadio Corregidora. Eso en el fútbol, don Diego. Mándeme.
1: Pensé que iba a ser lleno total,
2: ching. Yo también, y mira que la gente sí estaba volcada por los boletos, don Diego, pero todo parece indicar que nada más van a abrir la zona de abajo. Entonces, okay. Y va a venir mucha gente de Atlante también, ahí hay tomar en cuenta eso.
1: ¿A ti te gusta que te hagan la zona de abajo, chiquitín?
2: No, don Diego, yo prefiero la zona de arriba, no, mejor.
1: Okay. Okay. Bueno, sigamos, chiquitín, sigamos.
2: Don Diego, por ahí bien mencionabas el día de ayer, Pede Ratas, sobre un dato de la MLB. En efecto, ya hay tres clasificados. Tampa Bay, que eliminó a mis Yankees, que nomás no valen chetos. Los Dodgers de Los Ángeles y los Cheleros de Milwaukee. Clasificaron nuestros Cheleros de Milwaukee, don Diego.
1: Ok.
2: Y el duelo, en este caso, en uno de los duelos, será los Dodgers contra el equipo de Milwaukee, que pinta para hacer buen duelo. Milwaukee viene haciendo las cosas de muy buena manera. Y el duelo que se espera ya para la otra llave es Tampa Bay, que son las Rayas de Tampa, contra el ganador, en este caso, de Cleveland y Chicago, que siguen 2-2 en la serie de estos dos equipos. Entonces, el último partido será el día de mañana y se espera que el ganador se enfrente a lo que son las Rayas de Tampa, don Diego.
1: Okay,
2: y okay. Ya para finalizar, la NFL empezó el día de ayer, la semana 5. Tampa Bay derrotó a Dallas 24-16, así que el equipo de los Bucaneros sorprende a los Vaqueros de Dallas. Y eso es todo por parte de los deportes, don Diego. Y me gustaría, si la gente quiere votar, si quiere consejo del abuelo, no, o quiere chiste, traigo los dos preparados, don Diego.
1: Todavía se va a dar el honor de dar a escoger qué quiere la gente. Si consejo del abuelo, chiste. No puede ser. Pues mira, después de la petición de la gente, dice por acá que... si es o no es el Gio. Si eres o no eres. Y si sí, te apoyamos. Y si no, también.
2: Y si no, también. Oye,
1: y si no, te apoyamos en la mesa. ¡Ay! ¡No es cierto!
2: ¡Epa!
1: No es cierto, perdón, estamos hablando de familiar.
2: Venga, don Diego, venga.
1: Dice por acá, consejo del abuelo, total, ¿qué más da? ¿Qué? Es malísimo de ahora.
2: Okay.
1: Sí, de las dos, a ver qué tienen audio por acá.
3: Queremos consejo del abuelo del Gio.
1: Consejo del abuelo, el chiste. Pensé que estaba escuchando Radio Esportiva con el Pony. Pues, que la alejas y todo. A ver, ya, cuéntate las dos, ya estás aquí, chiquitín, ya.
2: A ver, don Diego. Está Pepito en la escuela y entrega la tarea a su maestra. Y le dice la maestra, Pepito, falta la presentación. Y le dice Pepito, ay, disculpe, maestra. Damas y caballeros, con ustedes la tarea.
1: No. ¡Vámonos! A ver, vamos a ver qué tal nos sale el consejo del abuelo. A ver, permíteme.
2: Ay, caray. Don Diego, como bien decía mi abuelo, don Diego, mi hijo, te puede gustar una del 2006 y una de 1970, hay que hacer debutar a las futuras promesas y darles último baile a las grandes leyendas.
4: Y ni de director técnico era el maestro del viejo.
1: ¡No, maestro! ¡Déjame, pongo de pie! ¡No! Ahora sí, ahora sí. ¡Déjame, quito el sombrero! ¡No, no! ¡No, esa noche, que no, no, no, no, no, no, no! Espectáculo. No, ¿qué te cuesta, chiquitín? ¿Qué te cuesta?
2: Don Diego y ni director técnico, ni sabía de fútbol el viejo.
1: No, no, no, no, no, no, no, no. No, repítela, por favor, chiquitín. No, por favor. Ya no, ya, ya, ya, ya,
2: con
1: ya
2: mucho gusto, don Diego.
1: A ver, chiquitín, otra vez.
2: Como bien decía el abuelo, don Diego, mi hijo, ¿te puede gustar una del 2006? Y una de 1970. Hay que hacer debutar a las futuras promesas y darles último baile a las grandes de leyendas.
1: Y mi entrenador era el viejo.
2: Ay, y mi entrenador era el viejón, don Diego.
1: Y es lo mejor que escucha el de él. Lo perdono todos sus chistes. Saludos al profe Gio de parte de Jorge Santiago. Chiste, chiste malo. No, no, aquí no es el chiste malo. No, no, no, aquí no, espérate. No, no,
5: no, no,
1: no, no. No, porque si no se van a... Se van a enojar allá mis amigos del melón. Ya vámonos. Antes de que me vayan a regañar más. Ya está, chiquitín. ¿Cómo te seguimos en redes sociales?
2: En arroba Gio Lira 10 en ex, don Diego, arroba 10 Gio Lira en TikTok, y que estén pendientes porque se viene la tercera parte de la compilación de los chistes.
1: ¿En dónde los encontramos?
2: En arroba 10 Gio Lira en TikTok.
1: Vámonos. Ahí, ¡wow! No manches, dicen por acá. No, cachorro, no son los del melón, son los de la... Los del bienestar del 95.5.
5: Si quieres, podemos buscar...
1: No sé bienestar. No, no, no, no. Ya, muchachos, ya, porque si no se van a enojar y me van a regañar a mí. Vámonos, mi Gio.
2: Vámonos, abrazo, don Diego.
1: No puede ser. Vámonos. Ay, no, vámonos con música ya.

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1: Se nos vienen las viejas de la mejor. A través del Morning Show, muchachos, su compa el cachorro. Y cafeteale. Y al regresar, puro corrido, ya, vámonos.
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1: 7:56. Y vienen las perronas. Y mentira, no les dije. ¡Vámonos! 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
1: La denuncia ciudadana, la denuncia ciudadana. Muchachos, al regresar, 442-7983-927 para que manden su reporte, denuncia y demás.
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1: ¡Vámonos, muchachos! A través de la
2: Tierra Sagrada.
1: ¡Uy, la buena y la mala! No sabemos viernes a quién elegir.

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3: De la mañana con 7 minutos, tu compa el Cachorro, la señal de la mejor 92.7 Querétaro. Oiga, tengo ya las denuncias al 442-7983-927. Mándanme su reporte, ahí su denuncia con nombre completo y su número de teléfono para poder mandar ahí el reporte con muchísimo gusto. Tengo por acá ya, dice, ay, tengo acá mensajito, ¿qué pasa?
4: Buen día, Cachorro, a petale.
3: ¡Ay, mi Isabela! Saluditos a mi querida Isabela, que ya va camino a la escuela. ¿Qué pasó, mijonas?
5: Mandar. Cachorrito de mi vida y de mi amor. Oye, quiero denunciar al Floriciento por destruir y quitar árboles del camellón de Zaragoza. Nada más para hacer unas vueltas continuas.
3: Ok, chiquitín. Muchísimas gracias por tu comentario. Dice por acá, hola Cachorro, por favor pedirle al municipio que ya pinte los topes que pusieron en Avenida Candiles, porque de noche no se ven. Ay, no puede ser. Dice por acá mi querido Pepe Martínez hasta Chihuahua. Hola Cachorro, buenos días, te mando un fuerte abrazo. Saludos a sus abuelos Pascual Martínez y Guadalupe Morales. Gracias, Diego, ahí está, saludos. Saludos a mi Pepe que nos escucha a través de la aplicación La Mejor Querétaro 92.7. Dice por acá, a ver, tengo audio.
6: Buenos días, Cachorro. Oye, esta es una duda. Fíjate que en la semana me estafó un tipo con la compostura de una lavadora. No sé si se pueda proceder legalmente, porque vi que el tipo se dedica a esto. No sé si pueda hacer algo al respecto.
3: Ok. A ver, déjame checarlo aquí. ¿Cómo sería el tema, mi querida Ale de gobierno? Yo sé que nos está escuchando. ¿Cómo podríamos proceder o qué es lo que ocupamos para poder hacer ese tema, ¿no? Ahorita te contesto. Con muchísimo gusto que nos digan cómo está el procedimiento de. Tengo por acá, mi querido Daniel.
7: Buenos días, Cachorro. Soy Victoria.
3: Hola, Victoria.
7: Tengo una adivinanza.
3: A ver.
7: Mi adivinanza es: puedo volar sin alas. Ajá. Pero no lloro con ojos. Okay. ¿Quién soy?
3: ¿Quién? ¿Quién? ¡Ay, me dejaste con la duda! ¿Qué es? ¿Quién es? ¿Qué es? ¿Qué es? A ver, ya me está escribiendo. A ver. La nube. Ah, ok. La nube. Muy bien. Tengo por acá más. A ver. Jesús bendito. ¿Eso qué es? No me digas que es la de Montpaní. Camino a la escuela. ¿Qué pasó, mi canal? Mi querido Camilo, ¿cuál es esa? ¿Es la de Camino a Montpaní que nos habían dicho anteriormente o cuál es? A ver, porque sí está bastante. A ver, ahí está Montpaní, ok, para reportarla con muchísimo gusto. Dice por acá, buenos días Cachorro, ¿de qué sirve que hagan sus reportes si no los hacen? Por eso ya no hago reportes, no hacen caso. Si hemos tenido reportes, digo, son muchísimos, ahí vamos poco a poquito, pero no sé si has escuchado a mi querido Daniel, que también la gente ya agradece de las denuncias que se han atendido. Ahí se va, poco a poquito mi querido Daniel, ahí vamos, pero sí ya se han atendido varias denuncias durante todo esta sección, ¿eh? Por acá dice, a ver, ok, recolección de tiliches.
8: ¿Qué tal, Cachorro? Buenos días. ya que están hablando de reportes para el municipio de Querétaro, tipo de recolección de tiliches, tengo del día 21 de agosto que dicen reporte y a la fecha, nada. Tengo el número de reporte.
3: Ok, ya me metes el número de reporte. Ok, lo checamos. Lo checamos con muchísimo gusto. ¡Voy con música, muchachos! Ay, es que... Ay, esa pielecita. Todo sabes a chocolate. ¡Qué cosa tan divina! ¡Ay, ay, ay!

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1: Al regresar, tengo regalitos, tengo más información. Oigan, por cierto, ya están... ya se subió la dinámica, bueno, ya se sacaron los ganadores del recodo, chiquitín, del recodo con Mesa VIP, ¿verdad?
2: Tenemos dos ganadores, carnal, para que se lancen al Instagram de La Mejor 22.7 para que puedan ver quiénes son los dos ganadores.
1: Ya los tengo.
2: ¿Ya los tienes?
1: Mira nada más, Lalo Martínez y Adriana Guerrero Velázquez. Lalo Martínez y Adriana Guerrero Velázquez, ellos van a tener su Mesa VIP.
2: Chulada.
1: Su foto con el recodo. Y los vamos a tratar. Ay, no, no, no. Qué cosa, chiquitines. Va a ser una.
2: Ahí nos vemos el domingo.
1: El domingo en la máscara y pella. Así que mi querido Ramón Martínez y Adriana Guerrero Velázquez fueron ganadores de la Mesa VIP y foto con el recodo. Así que manden un mensajito ahí a redes sociales para poder reclamar su premio. Si no, me lo voy a quedar yo.
2: No hay problema.
1: Por supuesto. No, ya no se comuniquen, ¿no es cierto?
2: Si no tienen a quién llevar, yo les digo a quién pueden llevar.
1: Exacto, chiquitín. ¡Vámonos! ¡Ya regreso!
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1: Ay, ay, ay, 8:23, ¿eh? ¿Qué hubo ese de Karim León, eh? Y ya nada más les paso el chisme, ¿eh? Hoy mi querida Morenaza va a estar allá con mis amigos del Bodegón, ahí en Avenida de la Luz, número 307, y va a tener dinámica para que se lleven boleto VIP, para que se vayan a ver al Karim León, ¿eh?
2: Ay, ay, ay. ¿Puedo?
1: No, chiquitín, tú no. Tú tienes que comprarlo.
2: Empresario no me quiere llevar. Soy bien buena onda, soy bien platicador.
1: Así que atentos de 9 a 12 porque hoy la Morenaza lanza dinámica para que se lleven pase VIP para que se lancen ahí con ella y pues participen por este boleto VIP para Karim León el próximo 30 de octubre en el Hípico de Juriquilla. Vámonos. Tengo más reportes, muchachos. Más, a través del 442-79-83-92-7. Dice por acá, buenos días, cachorro. Esta es una fuga en la calle Manua... ¿Qué?
2: Mauna.
1: Mauna, Loa, esquina con Paricutín, esquina de Escuela City Kids, que... Ah, ya me la habían reportado, ¿eh? Diario me reportan esto. Y luego está al lado de una escuela, que es lo más preocupante, ¿eh? Por las tardes de momento, los pequeños salen de la escuela y el flujo de aguas es más... El agua se divide en ambos carriles, las conductores pasan y hasta la aceleran y te mojan. Y luego a todos los chiquitines, luego con agua sucia, no puede ser. Luego va a ser todo un foco de infección ahí. Ok, para que lo aceleren. Que es un tema, ¿eh? Es un tema porque, bueno, también yo paso por ahí seguido. Y ya hubo momentos donde lo habían reparado, pero se volvió a descomponer. No sé qué despapay hay ahí, pero volvemos a reportar con muchísimo... Con muchísimo gusto. Dice por acá, cargo vial literal en la casa. Detenido en la carretera 57 desde Santa Rosa, Jauregui, rumbo al Parque Industrial Querétaro. Híjole, complicada, ¿eh? La mañana. Bueno, es cachorro, para ver dónde se puede pedir pavimentación para la calle ahí en el Marqués, en la colonia El Calero. Ok, pasamos ahí tu reporte para que te digan dónde podemos solicitar. Cachorro, buenos días. No puedes sacar foto ni video en la avenida San Roque, casi esquina con el Pedro González. Hay un megabache, ya tiene como un mes y solo le pusieron un cono naranja. También lo mandamos a la gente de servicios públicos municipales. Dice por acá, buenos días, cachorro. Ya nos pelearon con la denuncia de la banqueta. Ya hasta se acumula la basura. Ok. Lo volvemos a mandar con muchísimo gusto. Cachorro, nuevamente te mando lo de la coladera del City Kids. Ahí en satélite, lo que me comentaban hace un momento. Tengo por acá otro.
3: Oye, mi cachorro, buenos días.
1: Buenos días.
3: Oye, por ahí ya ves que cerraron unos retornos ahí en prolongación corregidora norte. Cerraron un retorno y cerraron los retornos que están antes de llegar allá a la iglesia.
1: Lo que nos comentaban ayer también.
3: Del barco, a la iglesia del barco que le llaman. Entonces ahí ya no hay ni cómo ir ni cómo retornarnos. A ver si Movilidad arregla ahí su cagadero porque lo hacen peor.
1: Tú lo has dicho.
4: Oye, Diego, ¿puedes mandarle el mensaje a mis abuelos? Gracias.
1: ¿Cómo no, Ian? Ahorita le mandamos el mensaje a tus abuelos, faltaba más.
5: Hola, cachorro, buenos días. Disculpa, a mí me gustaría saber si va a haber alguna jornada en estos días para poder acceder a un descuento en multas de verificación. Gracias. Muy
1: bien. Multas de verificación, lo verificamos y te paso la información con todo gusto. ¿Sí, a ver?
6: Hay un spot.
1: Ah, mira, sí, que sí va a haber. Ahorita te lo investigo al 100. ¿Cómo no?
7: Así pasa, cachorro. Todo lo que reparan al siguiente día, ¿sabes? Ya está otra vez igual. Nada más van, parchan y ya. Y al siguiente día está otra vez el hoyo. Pero, pues, ¿qué se puede hacer? Digo, ya no tarda en salir ahí a defender el defensor del Feliflorinda y el Vendepatrias Goberladrón. Mejor nos aguantamos. Esos de Movilidad hacen su cagadero por todas partes. Creo que se graduaron en línea en el tiempo del COVID. Pero pues ni modo, ¿qué hay que hacer? ¿Qué se puede hacer?
1: No sé, chiquitín, no sé.
2: ¿Se graduó en pandemia?
1: No, ahora. Ah, ¿te graduaste en pandemia?
2: La mitad de la carrera fue en pandemia.
1: Ay, con razón, chiquitín.
2: Por eso no ejercí.
1: Buen día, de casualidad, ¿sabrás si hoy se llevará a cabo el concierto de Luis Ángel el Flaco en el Palenque? No hay ningún concierto.
2: Tengo reservado el Palenque, pero...
1: No precisamente ese. No, nada.
8: ¡Cachorro!
1: ¡Ey!
8: ¡Cachorrito!
1: ¡Ey!
8: Buenos días, ¿cómo te lo va?
1: Al millón.
8: Pues Cachorro, quisiera agradecerte la atención que tuvo el municipio el día de ayer. Ya fueron a tapar los baches de la calle 5 de febrero. Okay. De verdad, pues me atendieron bien. Me estuvieron llamando para que los ubicara y ya quedó. Nada más queda pendiente la 5 de mayo y 20 de noviembre en esa misma zona. Y así mismo con los chiquitines, para ver qué hacemos con esa vialidad. Ya empieza a haber funciones. Pero ¿qué crees? Ayer vi que nomás toman la foto y se van. Pero bueno, esperemos que sí funcione esto, como lo de la bacheada. Ya quedó, Cachorro, muchas gracias. Y cafeteale.
1: ¡Cafeteale! ¡Voy con música! ¡A que sabrán tus besos! Me lo pregunto.

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1: Al regresar, muchachos, las recomendaciones que hace mi querida Yuskani. Y para que nos diga qué hacer este fin de semana, aparte de ponernos bien pedrines, ay, ¿qué más podemos hacer?
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1: ¡8:35! 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

0: 8 de la mañana con 38 minutos. Tu copa el cachorro y aquí estamos en viernes de recomendaciones porque ya está mi querida Euskani. ¿Cómo estás?
1: Hola, buenos días, ya es viernes de
0: recomendaciones. Ay, mi querida Euskani. Cuéntame, ¿cómo estás?
1: Muy bien, gracias a Dios, pero con este frío que está tremendo, de verdad. Yo digo, no, mejor en casita, pero no, no, no. La verdad es que yo soy de todos lados menos en casa. 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
1: 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Bueno, pero fíjate, les traigo un evento, un plan nocturno, por supuesto, como siempre, yo pensando en todos ustedes, porque tenemos un famoso, bueno, apenas está iniciando, es cantina, y se llama Selena. Es una cantina inspirada en la diosa de las cumbias, por supuesto, en Selena. Y los jueves es de karaoke, los viernes y sábado, que es lo que más me encanta, yo voy a ir justo hoy, este viernes voy a andar por ahí. 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Okay. Entonces, no, va a estar buenísimo. Esta se ubica en Anillo Vial, Fray Junípero Serra, El Refugio.
0: Okay.
1: Y ya que andamos como en plan nocturno y todo eso, por supuesto, también a esas personitas que son más rockeras. Un saludo a mi papi, que por supuesto hoy es su cumpleaños.
0: ¿Cómo? Estas son las mañanitas que cantaba el cachorrín. Hoy por ser su cumpleaños.
1: Te las cantamos a ti, papi, a Tsiri.
0: ¿A Tsiri? ¿Cómo?
1: A Tsiri.
0: A Tsiri, que sí, me han
1: contestado. No, bueno.
0: El tema era tu familiar. A Tsiri, Yuskani, Quetzali.
1: Ya se las saben aquí todos.
0: ¿Tus hermanos? ¿Hermanos?
1: Es Quetzali, Ictan, de todo.
0: Tenemos de todo. Saludos para toda la familia. Ahí
1: pero
0: está.
1: Feliz cumpleaños, papi. Te amo mucho. Oye, pero es que justo precisamente pensé en él, porque bueno, es estilo rockero y por supuesto a todos nuestros radioescuchas que de amigos de la mejor que andamos aquí, que tenemos nuestro lado rockero, tenemos nada más y nada menos que la encrucijada. Yo amo ese lugar. Y es que este domingo, 11 de octubre, pues es evento familiar, porque va a haber metal para toda la familia y no hay restricción de edad, todas las edades son bienvenidas para ese día. Va a estar muy, muy padre. Y por favor, chiquillos, pónganme mucha atención porque les traigo un festival muy bonito que de verdad vale muchísimo la pena que vayan a conocer. 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Nos vamos a ir al Parque Guanajuato Bicentenario. 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La entrada es solamente de 50 pesitos y menores de 3 años entra totalmente gratis. Es un festival que realmente necesitan que ir a conocerlo. Es pet friendly. Tienen actividades como Castillo de Drácula, talleres de pintar calabazas, gigantes, de cerámica, hacer picnics. Muy, muy padre. Todo el parque está caracterizado de esta temporada de octubre. Calabazas gigantescas. Tenemos también el famoso Paseo de las Almas, que por supuesto es como tipo Six Flags que te asustan, pero es más ligero precisamente para todas las edades. De verdad, una maravilla este festival. 100% recomendado. El año pasado tuve la oportunidad de ir. Este año, de verdad, no me lo pierdo y pues ahí los espero.
0: Vámonos. Y además, ya para cerrar las recomendaciones, mi querido Euskani, dominguito.
1: Dominguito.
0: En la griega, el Marqués Querétaro.
1: Oye, sí, que venía escuchando y va a estar bueno.
0: ¿Qué tal el jaripeo? Que te encanta a ti, que tú sales como polvorín de esos lugares.
1: Sí,
0: te
1: no,
0: conozco.
1: Ya ni me digas.
0: Te conozco. Y así de. Euskani, ¿qué te pasó, Euskani? Todo así de maquillado de la tierra, Euskani, ahí, de tanto bailazo que sea. Con la madre de todas las bandas. El recodo. Imagínate el jaripeo tocando los sonidos del recodo.
1: No, y al oído.
0: Híjole,
1: no,
0: así
1: hombre,
0: que ahí
1: se
0: nos
1: te enchina
0: vemos.
1: Todo.
0: Próximo domingo, 11 de octubre, en la más jaripilla, la Gría del Marqués Querétaro, justo para hacer referencia a donde se pone el tianguis, ahí va a estar el jaripeo en unos cuantos metros, así que próximo domingo y además tempranito, muy familiar, montas y el recorrido.
1: A aventarnos el pasito de caballito.
0: Sí, caballito. Efectivamente.
1: No baile de caballito.
0: Y a ponernos hasta la digo, perdón.
1: Sí, ¿por qué no? Sí, yo también, déjalo.
0: Vamos a, así como Yuskani es catadora de vinos, yo soy catador de chefs.
1: Entre comillas, ¿cómo me dijiste? ¿Soy qué?
0: Pedota.
1: Exacto,
0: no,
1: sí. Pedota.
0: No, no, perdónenme. Perdonen sus papás, no, les mando un abrazo a sus papás.
1: Pero, ¿para qué ocultamos algo que no, verdad?
0: No, no, no, no, no, están quemando, mi querida Yuskani.
1: No,
0: no,
1: es cierto, no.
0: Mi querida Yuskani, ¿cómo te seguimos en redes sociales, mija?
1: Claro, me encuentran en Facebook como Yuskani Arroyo, perdón, uh-huh. Y en Instagram como Yuskani-30, Yuskani-30. Por ahí me pueden encontrar en redes sociales.
0: Ahí está, para que sigan las redes sociales, mi querida Yuskani. Nuevamente, díselo, repéteselos, deletréaselos.
1: Sí, por favor, a ver, ahí va. Yuskani-30 en Instagram. Yuskani-30. A la otra se los voy a dictar, pero o sea, se los voy a deletrear en purépecha, van a ver.
0: ¿Eh?
1: En purépecha, porque mi nombre es purépecha.
0: A ver.
1: No, ¿ya? no me lo sé, déjamelo estudio, déjamelo estudio.
0: ¡Achis! A ver, suéltalo, ya que estamos en eso. No, ahí no, está, para estudio. Que la sigan en redes sociales. Y latina, ¿eh?
1: Y latina.
0: Ahí está. Sí. Miki, nos vemos el próximo viernes con otra recomendación.
1: Primero ya nos vemos y pues bueno, ¡pisteale!
0: ¡Pisteale! Ya lo dijo, muchachos. Así que vámonos con más música porque se va y se retira.

0: con el cachorro que tendrá.
1: Las despechadas. 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
2: Unos dos dobles, tres dobles.
1: Ahorita veo cuántos regalos. Aquí lo que nos sobran es eso y más, muchachos. Y regresamos con las despechadas, por supuesto. ¡Y cafeteale!
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1: 8:52, muchachos. 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Cómo no, cómo no, cómo no. Y mi querido Cruz Ramírez. Cruz Ramírez, también te llevas este pase para que te vayas al cine. ¿Cómo no? Voy con las despechadas.

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2: Ay, ay, ay. Viernes de despechadas. Viernes de... ¡Ay, ay, ay! ¡El aviva de la banda! Es Jenny Rivera. ¡Uy, uy, uy! ¡Cálele, mijo! O sea, no, porque ya lo sé.

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1: 8:57, muchachos. Ya prácticamente para despedirnos, para decirles adiós. Tengo por acá audios.
2: Hola, cachorro, buenos días. Yo también quería saber sobre las verificaciones. A ver, qué show. Saluditos. Saludos al Pony.
1: Saludos, ahí te hablan, güey. Pan líquido, Mari.
3: Ah, Mari, te mando un fuerte abrazo. Ah,
1: la conoces, sí, cómo claro, no, claro. La conoces.
3: Sí. Ah, querida Mari, le mando un fuerte abrazo, su amigo el Pony. Qué gustazo poder conocerla.
1: Ahí estuviste en su casa, sí, conviviendo con ella.
3: Nos invitó a cenar, todo delicioso.
1: Pozole.
3: No, riquísimo, riquísimo. Y aparte, la atención y amabilidad de 10.
1: Gracias, mi Mari, te mandamos un fuerte abrazo, saluditos. Me voy, muchachos, me voy. Luchamos el día de mañana. Mañana, sábado en concierto, nada más que ya se lo saben que va a haber partido de gas a las 5.
3: ¿Ya les dijiste que vamos a ir a ahorita?
1: No, espérate, eso no, chiquitín, ¿no? ¿Cómo se dice?
3: Pero para invitarlos.
1: Ah, ok, espérense. Sábado en concierto, mañana acabando el partido de gallos, ¿eh? Sábado en concierto, mañana acabando el partido de gallos. Ahí, ahí nos escuchamos, que es como a las 7. Arrancamos el concierto, más o menos. Y el domingo nos vamos a la más jaripellera, El Recodo. Ahí vamos a estar en la griega, El Marqués. Y metas en mi Instagram al ratito porque voy a regalar más cosas. Yo les digo, yo le nada más les paso. Sigan en Instagram como Diego el Cachorro Contreras, porque quien no pudo ganar boleto del Recodo con nosotros, atentos. Nada más les digo, atentos. Saludos a mi compito Diablito, fuerte abrazo.
3: Ah, saludazos.
1: Y vámonos a limpiar al ratito, ¿qué?
3: Al ratito, como 12:30, 1.
1: Como 12:30, 1. Hay una comedita, ¿no? Al Imperial, ¿no?
3: Mi compa Frank, ahí nos vemos.
1: ¡Vámonos! ¡Hasta mañana!
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Eso es todo. Vamos a tener chismecito del regional, la historia detrás de la rola, todo lo que podamos ahorita hacer, lo vamos a hacer aquí con tu morenaza de la mejor. ¡Lánzate! Estamos aquí en Avenida de la Luz número 307, en la gran inauguración del Bodegón, como debe de ser, compadre. ¡Vámonos con musiquita para arrancar este viernes, este B-viernes! Hoy no más, compadre. Hasta me dieron ganas de ir por unas buenas frías y eso que está haciendo frío, ¿eh? ¡Vámonos! Estás aquí en la mejor 92.7. ¡Ay, ay, ay!

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1: 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Vamos a estar hasta las 12 aquí disfrutando de la apertura del bodegón y pues con la mejor compañía de la morenaza.
0: ¡Ay! Ya, me tienen. 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
1: Son las... ya me perdí. Ya son las 9:28 minutotes, compadres, comadres. 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No. Ya no vas a saber ni lo que te vas a querer llevar. Ahí nomás. Oiga... En el chismecito del regional, ¿qué cree? Alerta en la clica tumbada. ¿Por qué? Porque Natanael Cano pospuso las fechas restantes de su gira de Natanael Cano volumen 1. ¿Esto por qué? Pues para enfocarse en su salud y bienestar personal. Fíjate que hizo un comunicado, o sea, subió un comunicado donde dice... Después de una cuidadosa consideración, Natanael Cano ha decidido posponer las fechas restantes de la gira Natanael Cano volumen 1 para enfocarse en su salud y bienestar. Entendemos que esta noticia será decepcionante para los fans que planeaban asistir y sinceramente pedimos disculpas. Por el impacto de esta decisión, los boletos serán reembolsados a través del punto de la venta original de la compra y le pedimos que respeten la privacidad de Natanael y de su familia en este tiempo. Agradecemos profundamente el apoyo y la comprensión de sus fans que siempre se mantienen a su lado. ¡Ay, no más, compadre! ¡Ay, no más! Pues ahorita anda viviendo momentos un poco delicados este compadre. Y también se vale respetar porque cuando... No porque sean artistas y sean reconocidos quiere decir que van a estar siempre al cienazo para nosotros. Así que, pues ahí está esto en la nota del chismecito del regional del día de hoy. ¿Y qué cree también a mi compadre Moy Bobadilla en su presentación? Le llegó un video de mi queridísimo Edwin Cass, donde lo felicita, donde le da ahí sus mayores deseos, que sea un éxito. A partir de este momento, todo lo que haga, pues que la rompa básicamente. Y no, ya saben, mi querido Moy Bobadilla, pues ahí estaba. Tan sentimental, compadres. ¡Ay, no más! Esto es en el chismecito de regional con tu morenaza de la mejor. ¡Vámonos! Yo creo que vámonos a un... Creo que un cortecito, ¿verdad, mi querida Cari? ¡Vámonos rápidamente! Y si no, pues ya nos iremos a música. 442-7983-927. Ahí para que te reportes con... Ahí con mi queridísima Cari en cabina. Ella me va a estar haciendo llegar los mensajitos, ¿eh? Para que no se me limiten. Y ahí me sigan mandando mensajes. Desde el bodegón, aquí en Avenida de la Luz, número 307. Tu morenaza de la mejor, 92.7. ¡Vámonos!
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0: Pues, ay, ya, ya, no me escuchaba, hombre. ¡Ando bien, Felipe y con tenis, compadres! ¿Por qué? Porque estoy en la gran inauguración de la segunda sucursal de El Bodegón. Y justamente por eso, preciosa, precioso, en la pregunta incómoda del día, ahí te va. ¿Qué producto de señor o señora vendrías a comprar aquí a El Bodegón? Si no sabes qué productos manejas, te voy a dar una idea. Venden refrigeradores, una estufa, salas, venden televisiones, microondas, hay también el juego de ollas, hieleras. Ay, no, yo aquí estoy, mira, línea blanca, colchones, teléfonos, secadoras, planchas, bocinas, y no cualquier bocina. Mira también PlayStation 5, venden computadoras. Oigan, tienen de todo aquí, ¿eh? Air fryer, ya ves que ahorita anda mucho de moda la era fit. Pues ahí está, compadres, hay licuadoras. Bueno, ¿qué te cuento? Respóndeme ahí en la pregunta incómoda del día. Tú, en plan señor, en plan señora, ¿qué vendrías a comprar a El Bodegón? A ver si es cierto, a ver si es cierto, compadres. ¿Qué comprarías o qué me comprarías de una vez ya que andamos por acá? Ahí repórtate al 442-79-83-92-7. Compadres, ¿cuál es el producto que ya te representa como señor o como señora? Yo te puedo decir que ahorita yo me iría bien emocionada con un juego de... ¿cómo se le llaman estos, compadre? ¿Al de las ollas? La vajilla, o una vajilla. ¡Ay, no! Yo sería la más feliz con la vajilla, ¿eh? Te lo juro. Así que tú dímelo. 442-79-83-92-7. Señor, señora que se respeta, viene a comprar... ¿qué viene a comprar aquí al bodegón? Respóndamelo por allá en cabina. No sé si ya tengamos algunos mensajitos, aunque sea de saludos, mi querida Cari. Por ahí.
1: Morenaza. Buenos días. Y aquí reportándonos y escuchándote. Feliz viernes. Excelente día.
0: Ahí está. Buenos días, corazoncito mío. Espero que estés muy bien y que tengas un viernes sensacional. Por acá, buenas, buenas.
2: Morenaza, yo te compraría unos chorcitos bien pegaditos.
0: Ay, no,
2: para ver una mercancía.
0: Lo que menos hay aquí es ropa, compadre. Eso sí no hay aquí. Pero ¿qué otra cosa preciosa Cereza? A ver, por acá.
3: Hola, Morenaza, muy buenos días.
0: Buenas,
3: aquí
0: buenas.
3: Reportándome, bebé.
0: Eso.
3: Sale con este climita, se me antoja que me mandes un besote.
0: Ay.
3: Un besote de aquellas. Sale. Y un fuerte abrazo, bebé, para entrar en calor.
0: Ay,
3: sale, chiquita
0: no
3: preciosa, excelente
0: apenas
3: día, bebé.
0: Apenas este clima. Beso. Asústame, panteón. Ahí te va, corazón. ¡Mua! Ay, apenas para este frío, para andar bien empiernados. A ver, por acá, buenas, buenas.
4: A través del punto de la...
5: Hola, Morenaza, buenos días. Oye, reporte, vea, los del seguro ya se pusieron enfrente de Plaza de Toros en la incorporación hacia la 57.
0: Hijo
5: de... pues hay para que la bandita pues tenga cuidado porque...
0: ay, no.
5: Pues está canijo, está canijo. Ahí ya se andaban bronqueando con unos choferes. Se entiende, ¿no? Pues todos quieren llegar a su destino.
0: Claro. Ay, pues ahí está, compadres. Ahí nada más para que pongan atención a este reporte vial, para que tomen sus precauciones en sus tiempos. Y ya ven que en viernes se pone peor todavía. Por acá, buenas, buenas.
2: Morena, sí, te compraré ahí una cafetera para un cafecito ahorita que hace frío. Una cafetera, morenita.
0: Un cafecito en las mañanas, corazón. ¿Cómo te caería? A ver, por acá de este lado. Tenemos más.
6: Morenaza, nada más para informar, tenemos bloqueos en ambos sentidos.
0: Otra
6: a
0: vez.
6: La altura de Plaza de Toros.
0: Hijos.
6: Hay bloqueos, mi Morenaza, saludos.
0: Ay, para que se prevengan, compadres, va a haber un caos ahorita. Entonces, ayer en la noche estuvo feo, hoy más, porque es viernes, porque es temprano. De este lado, buenas, buenas. ¿Tenemos más audios? Creo que ya no. Ahorita ya son todos. Sale, compadre. Vámonos rápidamente a canción. Vámonos a música, pero no sin recordarte que la dinámica de Karim León para este pase doble VIP está en el Facebook. 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Son bases súper sencillitas. 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Tu Morena se da la mejor, 92.7. Ahí nomás.
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1: Ya estamos de regreso, compadres, comadres. Ya son las 9:52 de la mañana y nosotros bien madrugadores. ¿Por qué? Porque hoy andamos de manteles largos. ¿En qué? 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
0: 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Son las 10 en punto. Las 10.
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2: Ya andamos de retache, compadres. Ya son las 10 de la mañana con 7 minutos. 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Avenida de la Luz número 307 a saludar a esta morenaza. ¿En dónde? En la mejor 92.7. Vámonos con música. Ay, ay, ay.

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2: Ya son las 10 de la mañana con 21 minutos y acabamos de dar el corte de listón aquí con mis compadres de El Bodegón. 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
2: 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Sí. ¡Vámonos con más música, Miami! Estás aquí con la morenaza de la mejor a través de la mejor 92.7. ¡Vámonos!

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2: 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Así que vámonos, mi querido Evi, con más música. Estás aquí con tu morenaza de la mejor 92.7. ¡Ay, ay, ay!

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2: 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Aquí tu morenaza de la mejor, 92.7. ¡Vámonos, mi querido Emi!

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1: 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Son las 11 en punto. Son las 11.
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2: 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Vámonos con más música, mi querido Emi. 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
0: 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Cari León, compadre, muchísimas gracias.
1: Gracias, Morenaza. Y recuerden que a la Morenaza ya le dijo Karim León que sí va a venir. ¡Ay! Que sí le confirmó que iba a estar aquí. Entonces, en Querétaro no nos va a quedar mal. Sí viene a vernos, a la Morenaza ya le confirmó. Entonces, es un hecho de que va a venir aquí a Querétaro.
0: Es un hecho, pues es que primero nos vamos a ir a echar unos tacos, mi compadre y yo, antes de que se vaya al concierto. Mi compadre Emerson, muchas gracias, compadre. Les estoy diciendo a todos que se lancen de una vez, que vengan acá a pasar a saludar a la banda. Mira, por acá ya tenemos a alguien. A ver, vamos a ver, vamos a ver. Nos pitaron a nosotros y no, viene ocupado. Mejor no lo interrumpo, compadres. ¡Vámonos! Estamos aquí en Avenida de la Luz número 307 en El Bodegón, en este 28 aniversario, aquí a través de La Mejor 92.7. ¡Vámonos con música, Miami!

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2: ¡Compadres! Ya estamos de regreso, ya son las 11:37 minutotes y ya estamos casi en la recta final de este tu espacio. 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Vamos a una cancioncita más. Yo regreso ya rápidamente para despedirme. Estuvimos aquí en vivo y en directo desde Avenida de la Luz número 307, aquí con mis compadres de El Bodegón. Vámonos, mi querido Emi, con más música. ¡Ay, no más!

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1: 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Aquí no más. 11:44.
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5: los días.
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5: 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Así que, ay, saludotes, compadre. Si me van escuchando de ese lado, saludos. Corazoncitos míos, yo me voy. Yo estuve con ustedes. ¿Quién creen? La Morenaza de La Mejor, a través de La Mejor 92.7, compadre. Los quiero mucho. Y mañana nos escuchamos en punto de la 1 de la tarde hasta las 4 en el pre con La Morenaza. Yo estuve con ustedes. Les mando un besote. ¡Mua! Bye, bye.

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3: La Guadalupana, en la mejor 92.7, es mediodía.
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13: 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Mientras, ponle play, mi querido Eric Barajas. Yo le doy la bienvenida a Eduardo Lugo. Mi nombre es Nancy Bailón. 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Ya son las 12:03.
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Recuerda que hoy Querétaro tiene una sensación térmica de 16 grados, hoy es viernes 9 de octubre, estás escuchando a lo mejor 92.7, aquí nomás, ponle play, mi Eric Barajas desde Galerías Querétaro.

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13: 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Ahí, mira, mira, esa es pedrada para todos ustedes. Ahí estás viendo que, ay, la ruleta ya te está regalando cosas y descuentos. Acostado en tu colchón viejo, humedoso, con manchas. Deja de estar jugando esa ruleta porque es mentira. Mejor invierte tu dinero en tu descanso. 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Ay, bueno, después de esta regañada, vámonos mejor con dosis musical, 12:32. Ponle play, mi querido Eric Barajas, estás escuchando la mejor 92.7, aquí
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19: 12:44. 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
19: 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Oye, y antes de irme, antes de despedirme, Eric Barajas, descubrí algo que Alonso no me dijo de mi base eléctrica. Lo puedes direccionar a tu celular con una aplicación. Esa aplicación, junto con tu base eléctrica, te va a decir tu detección de ronquidos. Pobre Cynthia Clitbot, que me la funaron por roncar. Pues es que, oye, todos roncamos. Ya sea por arriba o por abajo, pero todos roncamos. ¿Por qué? Porque estás descansando. Entonces, esta aplicación inteligente te va a decir de qué manera tu base eléctrica tiene que estar acomodada para que no ronques. ¿Qué esperas? Así es que, bueno, la tecnología nos está ayudando con eso. Mi nombre es Nancy Bailón. Los voy a dejar con el Estuy. El mitote llega a lo mejor 92.7. Recordarte que mañana el Guti estará cubriendo todo Pulso GNP. También Gonzalo Reyes estará también cubriendo el partido de Gallos. Y se dice, se comenta, que hoy habrá una serenata de Gallos Blancos en el hotel de concentración. ¿Será? Nos escuchamos próximamente. 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

0: ¡Órale, pues, mi gente hermosa, chula de preciosa! ¿Dónde andan o qué? Vamos a darle machín y bien macizo y saludos a toda la banda que ya se reporta a través del 442-7983-927. Saludar a mi compa el Maguito, saludar a mi querísimo ese Campos, al Rulis, a Abby, a Johnny, a la Miris, al compa Mayito, a Raúl, a Mario Betín, al Caracol, al buen Johan Luis Panadero del Amor, a mi compa Carlis, también a mi querísimo Alex Cureño, hasta la Ciudad de México, al compa Irving, al señor de los piques, al JM, mi compa Frank, Adrián Collón, el Gino, Eric Vega, a mi querísima Andrea, Sol Paquín, Johan, el buen Juan Luis, también a Ariel Estilista, al buen Vir, al Camargo, al Cacho, a Juan, al Perco, hijo de a toda la banda, Raúl, al Cago, a Ricardo, a Eduardo Martínez Ocebella, toda la pandilla. Ya andamos por acá, mi gente hermosa. Vamos a ver qué dice la banda. ¿Qué andan haciendo? ¿Qué? Buenas tardes, bueno.
1: Estoy, buenas tardes, bendiciones, que tengas una excelente tarde y buenísimo turno.
0: ¡Órale!
1: El Maguito de Acapistla, y falta tu corrido.
0: ¡Ah! Al rato lo ponemos, vamos a ver qué dice la banda, bueno.
2: Es Stuart, digo, ¿de qué se trata?
0: ¿De qué, hijo?
2: Desde el inicio de la semana te dije que los saludos sonideros te los aventaras con la de la Sonora Matancera.
0: Ajá.
2: La cinturita.
0: Ajá.
2: Claro, si se podía.
0: Claro.
2: Pero bueno. Y si no se puede, por favor, en el duelo de rolas.
0: Ajá.
2: A ver si puedes poner la de Vengo de Engañarte.
0: Ay.
2: Con Meño Segovia.
0: Este carnal habla por pausa. Oye, ahorita vamos a ver si nos aventamos los saludos sonideros, carnal, porque prácticamente ya se nos fue una hora de programa. Bueno.
3: ¿Qué tal, Morenaza? Buenos días.
0: ¡Hora! Es que se no era. Estoy hasta abajo. Dice por acá mi querísimo Johnny. Bueno.
4: Ese que le llaman mi es.
0: ¿Qué pasó, hijo?
4: Y aquí estamos escuchándote, gordo. Que tengas buen turno. Ya es viernes de chevecitas.
0: Ay,
4: para eso ponme esta canción que dice: así fue. Te decía la mejor de la suerte. Para destaparme ahorita un pinche sixito, mi bien estoy. Un besito en el chiquitriqui.
0: Ya me va a agarrar el cachorro. Ay. A cinturonazos. Déjenme cerrar el micrófono.
5: ¿Vas a querer sacar a Hércules?
0: Ya está afuera. ¿Qué le llaman? Mételo otra vez. Vamos a ver qué dice la banda. Bueno.
6: Hola, tú.
0: ¿Qué hola, mija?
6: Oye, el día está muy querendón. Ay. Como para darnos un arrimón de Tamagotchi. ¿O será que yo soy la única con ganas?
0: No, yo creo que sí quieres que te arrimen el Tamagotchi, hija. El chiste es que ahorita van a salir varios de aquí que quieran arrimarlo. Eso es un hecho. Dice otra vez, tarde mi ratón. No, pues yo qué, gordo, andábamos en junta, que le llaman, ¿no? Checando que el rating y que everybody. Dice por acá, no sé, escuchó, si dijiste algo, dice, pero se notó el estoy señal. Dice, ya presentes para lo mejor el mitote aquí nomás. ¿Qué dice mi compa? El caracol, ratoncito, saludos para el compa Tejón, que te escucha a diario aquí nomás. Gracias, mi compa Johan Luis Panadero. Dice, ya me estoy durmiendo, no, hombre, ya andamos por acá, hijo. Bueno.
7: Hola, Stu.
0: Hola.
7: Estaba esperando con ansias locas. Y al pie del cañón, papi Reed.
0: Órale,
7: saluditos.
0: Gordo. Va. Te mando besotes, gordo hermoso. Oye, a toda la banda, no puedo pasar todos los audios, pero vamos a pasar el mayor número de ellos posible, ¿va? Porque si no, esto se me hace un desastre. Saludos para el buen Alex Cureño desde Azcapotzalco, Ciudad de México. Bueno.
8: ¿Qué tal? Muy buenas tardes.
0: ¿Qué pasó, hijo?
8: Viernes lluvioso estoy. Toda la recita. Enviándoles un cordial saludo.
0: Ajá.
8: Aquí andamos reportándonos. Buena tardecita para todos.
0: Órale, gordo, gracias.
8: Bien, lluvioso.
0: Aquí nomás, gordo, dice por acá vas a reponer el tiempo. Mira, sí me gustaría, carnal, pero más no puedo porque llega la Radio Esportiva que le llaman a las 4 de la tarde. Bueno.
9: ¿Qué onda, ratón? ¿Qué onda? Oh. Buenas tardes. Más de media hora de comercial. ¿Qué onda?
0: No, música y comercial, perro. No vengas a levantar falsos aquí. Saludos, mi compa Javi, al buen austero. ¿Qué pasó, hijos? Bueno.
10: Cámara, mi estudio. Yo pensé que te habías quedado entumido, ¿eh? Dije, pequeño, dije. Se quedó entumido.
0: Órale, gordo. Un abrazote, gracias. Bueno.
11: Hola, Stu. Hola. Buenas tardes, ¿cómo estás?
0: Bien, mi amor. ¿Tú cómo estás? ¿Todo chido o qué? ¿Ya escuchando el ratón? Eso es todo, mi amor. Te mando un besote. Bueno, si quien habla, bueno.
11: Hola, Stu.
0: Hola.
11: Un saludo para mí, que me llamo Agustín. Cámara. Sí, acá en la Loma, sí me recuerdas cuando te mandé saludo acá en la escuela José Molales Liga.
0: puede que sí me acuerde, gordito, pero si no, mándame una fotico ahí si nos tomamos para recordarte bien que le llaman. Mientras te mando un besote, un abrazo, carnal, y gracias por el saludo, lo que le llaman. Órale, pues, bueno, bueno. ¡Oh!
5: ¿Qué pasó, mi reatón vaquero, que le llaman y que le dicen la mera perra envidia de todos los locutores que locutan? A medias, carnal, porque no te llega.
0: Nada de eso.
5: Tarde, pero sin sueño.
0: Gracias, amor. Te mando besotes, póntelo donde tu gánate de, órale pues. Gracias, gordito hermoso, un abrazote. Vamos a ver quién más anda por acá. Ámbaro, dice por acá mi queridísimo el Cagua. Bueno,
12: es tú, Antonio.
0: ¿Qué hubo?
12: Que tengas un excelente turno, es tú. A darle con todo en este viernesito fresco.
0: Gracias, amor.
12: ¿Las primeras o qué?
0: Ya, gordo, pues es que ya hace falta que le dice, ¿no? Ah, ya es momento de que nos las echemos. Bueno, bueno, ¿sí quién habla? Ay, ya se me trabó el... se me trabó el mouse, bueno.
13: Cámara,
0: mamá,
13: cuacuá. Solamente estaba esperando la hora de tu programa, chiquitín. Estamos pendientes de las dinámicas, papi.
0: Órale, amorcito, oigan bien pendientes porque hoy traigo boletos para los Gallos contra el Atlante, que le llaman. Así es que pendientote, salotes a la Cris, a mi compa Mike, antes de irnos a la música, bueno.
14: Ese mi estoy, muy buena tardecita, hola, para todos.
0: ¿Qué hubo, qué hubo?
14: Aquí andamos con ese climita a todo dar trabajando.
0: Oye, una, ahí les va, a partir de que nos vayamos a la música, mira, tengo todavía un buen de saludos por acá, de mi compa Peter, del Lebrick, del Poninas, de Don Mike, de Juan Luis, que el Centenario, que Camilo, el Austero, un buen de saludos y les agradezco muchísimo el apoyo. A partir de que me vaya la música y para las siguientes secciones, empezamos desde cero, ¿vale? Así conforme vayan mandando sus mensajes y todo, yo los voy guachando, los voy leyendo y los voy escuchando, porque son muchos y ya no me da tiempo ahorita, pues para seguirme jalando con los audios que le llaman, ¿va? Así es que a partir de que regresemos del siguiente corte y entremos al siguiente bloque, de ahí nos arrancamos de cero y vamos transmitiendo y reproduciendo las notas tal y como y conforme fueron llegando. ¿Les late? Órale, pues vámonos con música, mi gente hermosa. Traigo música para ustedes. Escucha, ¡cucú! Son de Cumbia Kings. ¡Ah, perro bilingüe! Vámonos con la rolita del Pachuco. 1:38 p.m. Pues prácticamente se nos fue la primera hora del programa, mi gente hermosa. Pero no importa, vamos a aprovecharlas al máximo, ¿vale? ¡Órale, pues! Vámonos en corto con la Music. Son los Cumbia Kings a través de la mejor 92.7. En este que es tu programa y lleva por nombre... ¿eh?

0: 1:46.
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0: Oigan, saludar a toda la pandilla que ya se encuentra por acá. Muchas, muchas gracias de todo. Ya se cayó el cachorro a la china. Ya se tropezó. Órale, gordo. Saludar a toda la pandilla. Gracias a mi compa, el Super Stitch. Gracias a mi compa, el 9497. Dice, saludos, Stuart, pendiente a su programa para los boletos del Gallos contra el Atlante. A mi compa Gino, dice, mi ratoncito, ya estamos aquí listos para empezar el cotorreo. Un verdadero programa, dice, yo voy con un verdadero locutor, el más perro. Gracias, gordo hermoso. ¿Qué dice Rosalba, caray? Bueno.
1: Hola, buenas tardes, mi ratoncito. Eres el musicólogo de la 92.7. Aquí nomás, la número uno.
0: Ay, ay, ay. Eso es todo, mi Rosalba. Bueno, bueno. Dice el mallito por acá. ¿Qué dice? Para la que quiere la rimón. Bueno.
2: Primero nos pones a la sorda con Hey y luego nos dejas sin escucharte. ¿Qué pasó esto hoy?
0: ¡Ah, sí, güey! Yo no les puse nada, yo no les puse nada. Bueno.
3: ¡Órale, güey! ¡Ya es tarde! Vas a responder tu media hora y me vale que manden Sporta Deportiva, ese como se llama ese programa, hasta las 10 de la noche.
0: Sí, güey.
3: Vas a responder tu media hora, es más, y la vas a reponer con 2 horas más, por favor.
0: Oye, te voy a poner, tarde. Te voy a reponer la media, pero la media de la mitad para trancas. Bueno.
4: Órale que sí, chiquitín.
0: Sí, mi niño hermoso.
4: Buen día, buena tarde, buen avance tengas el día de hoy.
0: ¿Cómo estás, gordo?
4: Y escuchándote, ya te la sabes, ya te la sabes.
0: Órale, va.
4: ¿Qué hay que hacer hoy o qué?
0: A ver, llamadita o qué.
4: ¿A quién hay que pegar el carrito o el carrote o qué?
0: Oye, dice el fulanito de tal con su pareja swinga, que qué rollo, que si hay alguna parejita que quiere experimentar cosas nuevas. ¿Va a haber llamadita o qué, perro, hoy? Bueno.
3: ¡Esa no!
0: Oye, por acá dice, a mí me daban miedo los ratones, pero ya no, y de niña el payaso eso, ah, ese es el de ayer, y me mandaron aquí un ratoncito, está re bonito el ratón de peluche. Dice por acá, ¿quién va a pagar la hora que se perdió? Mira, yo la pagaría, te prometo por, o sea, a ver, te lo digo en serio, güey, te lo digo en serio, yo la pagaría, pero no se puede porque está el programa. Cuando recién empecé en este horario de 1 a 4, hubo como creo que 15 días en donde estuvo vacío ese horario y me hubiese podido quedar. Pero ahorita ya no se puede. Neta, de compas acá, yo se las pagaría, pero ya no puedo, caray, que le llaman. Dice Ratoncito, manda felicitación a Chuy hasta el cielo, que hoy estaría cumpliendo años. Y si se puede, ponle sus mañanitas. Mira, parece queridísimo Chuy, que como me cayó re bien ese carnal. Y como tenía una buena alma y un buen corazón, vamos a ponerle un cachito de las mañanitas hasta el cielo, que le llaman.

0: Para mi compa Chuy, que hace unos, pues será de unos días, se nos adelantó en el camino. Ahí está, carnalote, y hasta el cielo. Esperemos que ya estés descansando y que estés mejor, porque los que batallamos somos los que nos quedamos, carnal. Vamos a poner una fondito musical por acá. Ahí está. Dice, falto yo, el maestro Rulas Estuy. Saluditos. Bueno, bueno.
1: Estuy. Hola. Estuy. Buenas tardes, Estuy.
0: ¿Yo vos?
1: Saludos. Te mando un beso en el Yamamosca. Ay. Bonita tarde lluviosa. Está como para estar bien empiernado.
0: Pues tú me dices.
1: Como te quería estar como el tamalito ahorita.
0: Ay, ay, ay. Qué rico. ¿Qué le llaman? Bueno.
2: Estuy.
0: Hola.
2: Estuy.
0: ¿Cómo estás?
2: Saludos, soy André.
0: Sale mi André, ¿cómo estás, gordito? Te mando saludotes y gracias por estar escuchando el mitote este que es tu programa que le llaman, ¿eh? Ojo, porque hoy voy a regalar boletos para el cine, para que se vayan a CineDot, y también voy a regalar boletos para los gallos, así es que los del cine se van para los pequeñitos y los del partido, ahorita vemos cuál va a ser la dinámica. Bueno,
3: ¡estoy!
0: ¿Qué pasó, hija?
3: Aquí otra vez de nuevo dando lata. Ya saliendo del COVID.
0: Órale, mija, qué bueno, ya se te escucha tu voz recuperadita, que le dicen. Oye, la Raven, ¿vas a ir al Jalo Estudio o no? Ahorita, por cierto, voy a publicar aquí en los estados del WhatsApp el banner, porque ya está, ya está hecho para la banda, que ya unos dijeron que se van a llevar guisados, otros que los desechables, que los refrescos. Un carnal va a llevar pancito de muerto para el postre. Se va a poner bueno, bueno.
4: Ah, ¿será que traes, mi papito chulo?
0: ¿Qué pasó, hijo?
4: Aquí andamos escuchándote,
0: Va, va, va, va, va, va, va, va, va. Íralo.
1: Estoy.
0: ¿Qué pasó, carnal?
1: Ahora sí, chiquito, este clima está para estar con tu chiquito,
0: mi agua. Vámonos y regresamos, pero antes de, quiero saludar a Raven, a Ana Herrera, al buen Agapo, a Rosalba, a Iván, al Camargo, a Peter, al Adrián, al Isra, al Ariel Estilista, al José Diego, al Collón, al Paquín, también a Edgar Omar, también a mi queridísimo Edgar Rico, también a mi queridísimo el Terminación 5794, al Austero. Híjole, es que se juntan las notas de voz, pero neta, qué chido se siente todo este resultado, mi gente hermosa. Nos vamos a ir en corto, escucha lo que tengo para ti, este es para todos los pequeñines, es el baile del sapito, y para toda la banda que le gusta ver sapito. Bueno, ya, vámonos en corto, es Julio Preciado, mi gente hermosa, escucha la música.

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0: Es momento de rifarnos un tiro, mi gente hermosa, y el día de hoy lo vamos a hacer diferente por aquello de que ya se nos fue una hora y ya se nos va a ir la otra. Va a ser diferente y chécate nada más, ¿eh? Vamos a poner 5 propuestas. La ganadora se enfrenta contra mí, pero será en este mismo bloque. Así, yo se las juego. Es un gallito tapado, mi gente hermosa. No voy a buscar qué propuesta será buena para enfrentar a la canción que gane. No sé cuál va a ganar, pero estoy seguro que con la que tengo voy a dar batalla y será en este mismo bloque. Nos vamos con la número 1, mi gente hermosa. Bueno, bueno.
1: ¡Órale, perro! ¡Órale, perro! ¿Qué obola? Yo te quiero retar en el palenque con la de agua salada de los Tigres del Norte, carnal.
0: ¡Agua salada! ¡Vámonos! ¡Probí! ¡Órale, va! Ya está, es la número 1. ¿Por qué veje sus mejillas? ¿Qué le dicen, bro?
2: ¡Es tú! Quiero participar con la canción de No Hay Novedad. Apenas para este climita.
0: Cállate.
2: Y saque el tequila, es tuyo.
0: Ya, pues deja que me pague mi whisky el maldito deudor ese y ya de ahí nos la chupamos. Bueno, nos la tomamos. Bueno.
3: Es tuyo. Yo quiero ver si alcanza a participar en el palenque con mi funeral de Víctor García. Porfa.
0: Y yo quiero invitarlos a mi funeral. Órale, pues, ya está. Vámonos con uno más. Bueno, bueno.
4: Estoy enamorado de Grupo Ladrón.
0: Estoy enamorado hoy de ti. Tururi, duri, duri. Ya está. Nos vamos con la última, mi gente hermosa. Vamos a ver qué propuesta se avienta la banda. Bueno.
5: Mi última caravana.
0: Su madre.
5: Esa, con esa concurso.
0: Órale. Va. Entonces. Ay, pues de carabanda. Bueno, propuesta número 1, agua salada de los Tigers of North. Propuesta número 2, no hay novedad. Propuesta número 3, mi funeral. Propuesta número 4, es la rolita de Estoy Enamorado. Propuesta número 5, mi última caravana. Ojo, la de Estoy Enamorado es de Grupo Ladrón. Mi última caravana es de Gerardo Díaz y su jerarquía. Mi funeral es de Víctor García. No hay novedad, es de los Cadetes de Linares. Y agua salada es de los Tigers of North. Los votos, bueno, bueno.
6: Yo voto por la de Víctor García. Porfa.
0: Ay, o sea, güey. O sea, ¿cómo? ¿Te estás burlando de la Cris? Hijo de su nombre, carnal. Bueno, ¿sí quién habla?
7: Y es tú, la número 4. Vamos por la 4.
0: La número 4. Acuérdense que me tienen que decir el nombre de la canción porque si no me confundo. Entre que llegan los votos, las propuestas se me van hasta abajo y no puedo estar bajando el scroll porque yo luego ya no las encuentro. Bueno.
8: Vámonos con la 5, mi estudio, con la de mi última caravana. Ah, la 5.
0: Qué
8: cinco,
0: diferencia,
8: la cinco.
0: Dirían en mi rancho. Qué diferencia. Dice por acá, ratón, accidente en carriles centrales a la altura de qué. A ver, mándame información bien, hijo mío. Bueno, bueno.
9: La número 1 es tuyo.
0: La número 1, díganme nombre, bueno.
10: Estoy. Vámonos por la 5. Por la 5.
0: Mi última caravana. Qué rica rola, Vámonos. Qué rica la rola, bueno.
11: No hay novedad, no hay novedad de los Cadetes de Olivares.
0: No, yes, bueno, bueno.
12: La número 5, mi última caravana. De
0: mi
12: Gerardo
0: última
12: Díaz.
0: Caravana, pues ya está, mi gente hermosa. Vamos a dejarlo ahí, porque acuérdense que el día de hoy es este mismo bloque en el que nos vamos a rifar la canción. El duelo se hace en este preciso momento. Así es que ponme el fondiwiri por acá y nos vamos a ir entonces con las propuestas. La ganadora de entre 5, mi última caravana, Gerardo Díaz y su jerarquía, y suena más o menos. Así que le llaman, déjame bajarle acá y subirle de este lado. Ahí te va. Este es para la música de ti, para la música, para la gente de Tierra Caliente, mi gente hermosa, escucha, Es una muy buena rola, la neta, Que dice que lo único que quiere que cuando ya no esté en este plano terrenal, le cumplan todos y cada uno de sus deseos, escucha,

0: ¡Qué duelo, mi gente hermosa! ¡Qué palenque! ¡Qué tereteteta! Nos vamos en este momento con las votaciones. Arrancamos a partir de este momento y la banda vota, la banda dice. ¿Qué quiere escuchar? Bueno, bueno, sí, ¿quién habla? ¡Bueno, bueno, bueno!
1: Ratoncito, vámonos por la tuya.
0: La number two, ¿qué le dicen? Bueno, bueno, sí, ¿quién habla? ¡Bueno!
2: ¡Ay, estoy! Vámonos por esa que dice, cuando yo me muera, quiero que me entierre.
0: Bueno.
3: Por la tuya estoy, por la tuya.
0: Órale, mi el señor de los piques, bueno.
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5: La dos, carnal. Sí, órale, chido, sí me la sé toda.
0: Sí, cantas bien erizo, carnal.
6: Sueño. La tuya, perro.
0: Una de 18, ¿qué le dicen? Bueno,
2: vámonos con la tuya, Stuy. Y la propuesta musical también.
0: Ah, wow, que le llaman goloso. Bueno,
3: Estúa.
0: Estúa.
3: Votamos por la tuya, Stuy. Votamos por la tuya.
0: Ya está más que dicho, mi gente.

propuesta. Y esta propuesta suena y dice más o menos así. Obviamente no nos podemos ir sin antes recordarte que esta es la estación que rifa, es la número uno del regional mexicano. Acuérdate que somos la cadena de radio grupera más significativa de todo el país. Saludos para Ivana Calvalgar, el Playitas, el humilde campesino, Andrés el Ingrato, Ferre la Nueva Palma, Jorge Morado, Caballero del Ritmo, 7707, el Güero, Nara, Don Miki, Richie, Rosalba, Francisco, Checo, Lauriux y toda la banda que me falta. ¿Ya?

0: gente hermosa, nos vamos a una pausa, pero no sin antes decirte que a través de el estado de WhatsApp 442-79-8392-7 ya está el banner del Jaloestuy.
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0: Ya estamos de regreso, mi gente hermosa. Saludar a toda la banda que se sigue uniendo por acá. Gracias de todo corazón. Oiga, espérate, pero este fondo está muy prendido, banda. Ponme el fondo acá chidote, que le llamo. ¡Ay, mamá, los perros! Oye, ya está a través de los estados del WhatsApp el banner del Jalostuy. Y justamente para aprovechar el tema más, mi gente hermosa, tengo aquí un link de una publicación que me encontré a través del Instagram, en donde hacen comparativo justamente de los disfraces que hacen ahora o cómo disfrazan a los niños de ahora, banda, con cómo nos disfrazaban a nosotros. O sea, si bien nos iba, pa, nos maquillaban de la jeta con una pintura bien eriza que toda se nos escurría. Y unos colmillitos de vampiro, ¿no? O te ponían el disfraz ese de la calavera. O sea que sí parecías calavera porque estábamos bien desnutridos, pandilla. Pero esos disfraces bien erizos, que también se le caía lo blanquito al disfraz y terminaba siendo todo negro en lugar de que se vieran los huesos. Y ahora los disfraces están bien chidos. Si quieres ver el video, te mando el link para que vayas a verlo. Y también lo voy a compartir a través de los estados para que únicamente le piques. Vete también al estado, mira, ahí está el banner en donde dice 31 de octubre y Jalostuy, próximamente la ubicación. Habemos personas ya confirmadas, habemos personas que ya dijimos que vamos a llevar cada una de nosotros, y pues obviamente será con disfraz, eso es un hecho, para que no se pierda la esencia que le llaman. De las personas que ya me mandaron a través del grupo que hay del Jalostuy, quiero que me digan si ya tienen su disfraz o su propuesta de disfraz y me lo platiquen, por favor. Y mientras yo les estoy poniendo a través de los estados esa publicación del Instagram en donde se hace el comparativo de los disfraces de antes con los disfraces de ahora. Los de ahora son bien pros, banda. O sea, hasta los mandan a hacer y todo. A nosotros nos vestían bien erizo. Pero bueno, vamos a ver qué nos dice la pandilla. Bueno, bueno. Ah, espérame. Déjate, pongo pausa. Espérate. Que le voy a bajar acá al fondo. Ay, sí me da miedo esa rola ahí. ¡Ah! Bueno, sí.
1: Stuart.
2: Hola.
1: No ponga música porque me da miedo, Stuart.

0: Si me voy a ir corriendo a abrazarte, Stuart.
1: Sturdy. Bueno, bueno.
2: Ratita, ratita. Estoy, ya estoy. Oye, aquí, mándame un buen saludo. Ahora soy muy alegre, primero Dios.
1: Órale.
2: Hoy es el santo, ese es el cumpleaños de mi señora.
1: Ajá.
2: Ponle sus mañanitas a mi señora. Leticia Mata.
1: Ahorita se las ponemos.
2: Pues ya, a lo mejor ya nació mi nieta.
1: A lo mejor.
2: Ponme mi canción, la de dos caras y una flor, porque va a haber peda hoy. Peda hoy y mañana.
1: Órale.
2: Ratón. Y te invito. Voy por ti. Dime dónde voy y voy por ti.
1: Ay, ay, ay, ay, ay, ay, ¿a poco así? No te creo absolutamente nada, ¿eh? Pero órale, pues, salotes, dice el Fox. Yo me apunto, órale, va. Dice, bien puestos, dice el compa Camargo. Ya está, más que puestos. Dice por acá, estoy buenas tardes, chiquitín. Lluviosa, besos en la máquina de churros. Muchas gracias. Dice por acá, Fanny, yo Halloween, mi ratón. Órale, pues, nomás no, ¿eh? Bueno.
3: Mira, ¿por qué? Yo no estoy en ese grupo. Yo no estoy en ese grupo.
1: Oye, güey, y en el que estás no contestan, ¿no? Dice, estoy, ¿dónde es el Halostuy? ¿Qué ubicación? Esa va a ser próximamente. Ya la tenemos, ya sabemos dónde es, pero no la podemos andar divulgando, que le llaman. Bueno, ¿sí quién habla? Bueno.
4: ¿Qué pasó, mi Estual? ¿Cómo andamos?
1: ¿Yobo?
4: Oye, se estaba pensando, ¿cómo te verás bien en cuarentena con el cañón de frijoles apuntándome a la frente? Yo llore.
1: No lo sé, pero no seas asqueroso, hijo. Es un programa familiar, carajo. Dice el Rayas, va a ir disfrazado de muerto, pero de muerto de hambre. Sí te creo, hijo. Pues así como normalmente anda. Dice, ¿me pueden anotar para los disfraces? Dice, yo voy a ir de vampiro para ver qué chupo que le llaman. Ay, hijos de su madre, no se les va una, ¿eh? Dice por acá, vamos a la casa, mijango. Ya no se puede entrar, sino con mucho gusto. Bueno, bueno.
5: Cámara, Antonio. Aquí pasó, escuchándote, hijo? Hermano. Oye, carnalito, hermano, dile a la raza que si va a andar en la calle cruzando las avenidas, que no ande con audífonos, campeón. Casi se llevan a un cubierto.
1: No.
5: No escuchan nada y ni siquiera se asoman a ver si viene carro ni nada de eso, campeón.
1: Tienes toda la razón.
5: Saluditos y buen de viernes.
1: ¡Órale!
5: ¡Estoy!
1: ¡Campeón! Espérame, déjame registrar aquí a mi queridísimo El Santos. Dice, regístrame como Santos. Cámara mía, El Santos. Dice, yo también jalo a la fiesta, carnal. ¡Órale, pues! ¡Bueno, bueno!
6: A mí agrégame a ese grupo, mi Estuy.
1: ¡Estuy! ¡Órale, pues! ¡Ya está! ¡Bueno, bueno!
7: Estuy. Agrégame a ese grupo para ver qué rollo.
1: Mira. No, pero a ver. No andan de... También nada más por andar de chismosos. Agrégame a ese grupo. No, a ver. Que nada de que... Méteme para ver, no, ¿qué méteme para ver? Es para que aseguren que en realidad sí se va a armar algo y sí van a llevar a algo, van a decir, no anden ahí nada más, ¿no? Mira, fíjate por acá, dice, ¿quién? Ya está, mira, fíjate. Dice acá, nosotros ponemos bebidas desechables y lo que llegue a hacer falta. Dice por acá, yo llevo unos tamales o pozole. Esto es en el grupo, que les estoy diciendo. Dice, yo puedo llevar desechables refrescos o cervezas. Dice por acá, yo llevo fritura y refrescos. Por acá pusieron, yo llevo un guiso, otro llevo un guiso. Otro puso, yo llevo los panes de muerto. Digo, como postrecito, no. Dice por acá, refrescos y botana. Yo llevaré carne tártara y cueritos para tostadas. Mira, Snacks Bar AL de Viquere. La vecina de ahí de Viñedos puso o va a poner una barra de esquites, banda. O sea que esto es una realidad. Aquí que no les vengan y les cuenten, no se va a hacer nada. No, padre santo, cuando se dice es porque se va a armar. Y esto ya está más puesto que un calcetín. Imagínate la barra de snacks, AR... ahí en el Calostuy, que le llaman. Bueno,
8: chécale bien, mi Estuy. No vaya a ser que te lo cancele mi Feliflor.
1: No creo. No, pues en la propiedad privada que le llaman, no se pueden meter. Así es que con mucho gusto, si quieren ir, ahí los esperamos. Dice por acá, que para ver qué pasó con el swinger. Que ahora, espérate, perro, de eso ya va a ser más al rato. Estoy, yo hace mucho dije que quería ir y no me agregaste al grupo. Raúl, ahorita me dicen para mandarles el link que le llaman. Va, ir aquí, me están mandando un accidente, banda. Paseo de la República, dirección a Jurica. Híjole, se fue. Ah, pues es donde me mandó el güero de Palmar. Hijo de su madre, creo que es como un Mini Cooper y se fue para adentro del camellón. Ahí para que tengan precaución. hasta ahorita, acá ya donde estamos a esta altura, ya no se ve tráfico, pero yo creo que está un poquito antes. Dice por acá, vamos a que me la ganó, es tuya. Dice, ¿puedo ir con mi disfraz de testigo de Jehová? Pues si quieres, hija, o sea, no hay bronca, como quiera. Dice por acá, el mechudo es tuyo, jalo, pongo unas cheves, órale pues. Dice, ¿qué rollo mi es tuyo? Méteme al grupo, yo pongo las virongas, ira, ira, ira, ira, ira. Dice, vaya, hasta que al cuatito del campeón, digo campeón, dice algo prudente. Tienes toda la razón, hoy no dijo tonterías. Bueno,
9: ¿y estoy? ¡Ew! Todavía manejan como locos y lloviendo, están más mensos que... No, hombre.
1: Ay, ay, ay.
9: A esos deberían de quitarles la licencia.
1: Pues ya no se las van a quitar, hijo, pues si ya se les hizo hasta el carro que le llaman, bueno.
10: ¿Qué onda, ratón? ¿Cómo andas o qué? Bonita tarde.
1: ¿Qué hubo, hijo?
10: Bonita tarde. ¿Cuándo va a ser ahí lo del Halloween?
1: Oh.
10: ¿Estoy Halloween o qué es?
1: Estoy Halloween.
10: Para ver si llevo a la Cris.
1: Sí, güey. Primero dice, te va a dejar tu señora, hijo. Dice por acá, ratoncito, manda felicitación. Yo llevo la piña colada. ¿A poco sí? ¿A poco sí, piñita colada y todo? Yo llevo unos, ¿qué? Unos bacachos. ¡Ah, perro! Dice, el clima está como para meter la leña, estoy. Yo ya la metí desde hace rato. ¡Vámonos con música!
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12: 2:30.

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1: Ya estamos de retache por acá. Saludar a toda la pandilla que sigue uniéndose de a poco en poco. Gracias, mi compa Poninas, mi compa el tremendo Alex, el buen Cristóbal. Incluso el Tuntún ya anda por acá, mi queridísimo Tuntún Camacho. ¿Qué dice la banda? Bueno, bueno.
2: Esto sí se va a hacer también el concurso de disfraces, que cada quien ponga 50 por chompa, ¿cómo ves?
1: Mira, yo digo que sí, o sea, a mí sí me gustaría, pero yo digo que eso lo pactemos ya estando ahí. Vemos qué rollo y el mejor pues se lleva la feria, ¿no? Dice por acá, a ver si te llevan, a ver si ahí sí te llevan los pomos que te deben. Dice, no creo, pero bueno, pues gente deudora que le llaman, gente deudora. Dice por acá, yo les dono un disfraz de Halloween, solo que es un pantalón de Frankenstein y un saco, la calabaza. ¡Ora! Espérate, te voy a sacar aquí para que te mojes un poquito. Dice por acá, yo jalo ratudo, riatudo. Dice, yo llevo una botella para chuparnosla solo tú y yo, y la botella pues ya para quien quiera agarrar. Bueno,
3: gordito hermoso,
1: ¿qué pasó, amor?
3: Hoy es mi cumpleaños, por favor, mándame la felicitación más hermosa que pueda recibir.
1: Hijo de tu madre. A ver, mi tremendo Alex, estas mañanitas, amor de mi vida, son para ti. Ahí está para el tremendo Alex, con mucho cariño de los fieles seguidores de la mejor 92.7 aquí nomás, y de su compa Toñito Stuart. Muchas felicidades, carnal, que la pases estupendamente bien y que te diviertas mucho el día de hoy. Si festejas, festeja rico, sano, y si tomas, no manejes, que le llaman, ¿vale? Órale pues, saludotes. Vamos a ver qué más nos dicen por acá la banda, pero déjame poner el fondito acá del extortista. Dice el bicho, bueno, bueno.
4: Tensión, tensión, tensión, tensión. Necesito uno caguama. Apuntados para el Jalostuy.
1: Órale.
4: Nada más hay que pedir permiso a la domadora y va a haber hasta para llevar, ¿es tuyo o qué?
1: No manches, a todos los que vayan les voy a dar piquete, así como los que fueron allá a mi negocio, carnal. Nada más imagínate, bueno.
5: ¡Estuy!
1: ¿Qué hubo?
5: Es una belleza. No. El hasta la cabeza.
1: Sí, oye, a la banda que hay banda que me está diciendo aquí, yo llevo tal, ya les estoy mandando el, ¿cómo se llama? Les estoy mandando el grupo para que se unan por medio del link. Saludos, estoy mi compa Majin Buu, saluditos, carnal, bueno, bueno.
6: Y un saco.
7: No vayas a invitar al licenciado Piojete, ¿eh?
1: No.
7: Okay, que mejor nos cooperamos y te pagamos ese pomo. Para que no lo invites al licenciado Piojete.
1: No lo voy a invitar, pero ni en lo más absoluto. Bueno.
8: Hola, estoy, ya sabes que yo sí jalo.
1: Yo sé.
8: Tengo mi disfraz. Y ya cambié los tamales por un pozolito.
1: Ah, vas a llevar pozole, órale, me late. Va, papá, me late, arre. Halloween, bueno.
9: Oye, estoy preciosa, no me puedo disfrazar del amor de tu vida, chiquita.
1: Ah, sí, güey, si quieres, sí, amor, bueno.
10: Hola, Stuy.
1: Hola.
10: ¿Por qué ella no ha subido fotos en mayones? ¿Puedo ir yo a la fiesta,
1: claro,
10: de disfraces?
1: Claro que puedes ir, mi amor, claro que puedes ir. Va a ser completamente familiar, que le llaman. Dile a tu papá y dile a tu mamá que te lleven. Y por ahí nos vemos, te late, bueno.
11: ¿Qué pasó, mi Stuy? Buenas tardes.
1: ¡Qué porquería! Bueno.
12: Cámara, cámara, mi Stuy. Yo Halloween, al Halostuy.
1: Mira.
12: Ya tienes una lista más o menos de qué te han dicho que llevan, qué hace,
1: gordo,
12: falta, con qué te puedo cooperar, ya sabes.
1: ¿Ya?
12: Al puro centavo, mi Stuy.
1: Chidote, mi el Crom. No, pues ya te digo que, mira, ahorita Claudia dijo que el pozole. Hay otro vato que va a llevar pan de muerto, desechables, refrescos, botanas, que pues obviamente no puede faltar para andar ahí picando, que le llaman. Se va a poner bueno, la neta, Dice por acá, yo vendo pomos por si gustan. Gordito, gracias, hermoso, fue muy lindo. Tú también eres lindo, amor. Bueno.
13: Y me voy a disfrazar de payaso y me voy a llamar Lagrimita y sobrenombre Saco, como me quieran llamar.
1: Oye, saludotes a toda la banda que sigue mandando aquí sus notas de voice. Gracias, bueno, bueno.
14: Viejo, yo jalo y te llevo dos pomos de Bacardi, ¿cómo ves?
1: Perro.
14: ¿Se hace o no?
1: ¿Va?
14: Con todo y su guarnición, mira, su agüita, mira, hielito, coquita, ¿cómo ves? Limoncito.
1: Mira, te voy a decir algo, amor. Yo no tomo bacacho, nunca he tomado bacacho, eso sí te lo voy adelantando, pero como va a ser para toda la pandilla, creo que está bastante bien. Creo que está bastante bien. Lo ponemos ahí al centro, mira. Quien quiera agarrar, adelante. Es todo suyo. Bueno.
15: Hola, Stuart.
1: Hola.
15: ¿Le podrás mandar una felicitación a mi hijo? Se llama Joshua Gael.
1: Ajá.
15: A Ellón Rodríguez. ¿Vale? A ver si por ahí sale.
1: No, por ahí no. Por
15: el
1: mi
15: saludo.
1: Va a salir. Gracias. Por mi boca el saludo, mija. Salotes, la vaquera, y salotes para el buen Yael, con mucho cariño, que el día de hoy esté cumpliendo años. No sé cuántos cumples, campeón, pero échale mucha candela a la vida y que vengan muchas cosas llenas de cosas bonitas en esta vida, y disfruta mucho tu cumpleaños el día de hoy. ¡Bueno, bueno!
16: ¡Estoy!
1: ¡Hola!
16: Vas a parecer gallo de tanto piquete que vas a dar.
1: Ay, bueno.
17: Estoy. Yo ya puse que va a llevar los chelillas y los caguamitas.
1: Va, va, va.
17: Porque, ¿sabes qué? Ese va a ser una alerta alcohólica. Alerta alcohólica.
1: Bueno, bueno.
18: Estoy. ¿Dónde va a ser la fiesta de Halloween? Yo quiero ir. Con todo y mi papá.
1: Si quieres, déjalo. No pasa nada. Mira. A los que se van a unir en el grupo, ahí les vamos a mandar la ubicación. No la podemos hacer tan general, porque pues obviamente de frente no vamos a caber ahí en el lugar que le llaman. Por eso les digo, no me digan, mándame el grupo pues para ver qué onda. No, pues, ¿cómo que a ver qué onda? Pues, si no es museo la banda. Necesitamos gente que de verdad jale, y yo conozco a varios de los que están aquí que ya fueron al aniversario del mitote, que ya han jalado a otros lados y que yo sé que sí van a jalar. Pero realmente no es como de que méteme al grupo nada más para andar viendo qué hay y qué no hay. ¿Están de acuerdo? Bueno, bueno, pero a los que se vayan uniendo y a los que les mande la liga, ya por ese medio se van a enterar en dónde es. Como referencia solamente les puedo decir que es en la parte de atrás de este... ¿Cómo se llama? De ahí de Agrogen. Bueno.
19: Ratón, escuché que es familiar. O sea, sí puedo llevar a mi hijo. Tiene 9 años, güey.
1: Carnal.
20: Desechables, refrescos, botanas.
1: Eso es un hecho, hijo, familiar 100%. Dice, por acá es tú, yo llevo un ching de hambre, dice. Pero ese día puedo llevar a unos amigos, es lo que puedo llevar. Llévate el mariachi, maldito, llévate el mariachi para que nos toquen el son de la negra. Vámonos a una pausa y regresamos en unos instantes, aquí nomás.
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0: Ya estamos de regreso, gracias a toda la banda que continúa de este lado, a los que se van uniendo, gracias a mi compa el Gus. Dice, nosotros no fuimos a aniversario porque no hubo invitación. ¡Ah, cállate tu boca, perro! ¡Cállate mejor! Saludos al Black Diamond. ¿Qué dice la banda? Mi compa el JM, el Chucky, el Majin Buu, Mema, José Diego. Dice, ¿cuándo es el Jalostuy? Ahí está, perro, en el banner. Es el 31, sábado 31, que le llaman. Pero bueno, ahí de a poco vamos. Ya vi en el grupo, ya se unieron varios que les mandé la liga. Y ya están poniendo qué van a llevar, ¿no? Ya saben que esto es real, güey. O sea, ya lo hicimos en algún momento. Porque fíjate, primero queríamos hacer la posada del Stuy, ¿se acuerdan? Ese fue lo primerito. Cuando yo llegué aquí a Querétaro, lo primero que se iba a hacer es la posada del Stuy. Pero por rangas y changas y mangas ya no se pudo hacer. Después yo hice mi Stuy Fest en la Ciudad de México, que fue mi cumpleaños, y lo hice allá. Pero aquí en Querétaro ya la armamos y ya hicimos el primer aniversario del Mitote. Y se hizo bien, con toro mecánico, con banda, con música DJ, con pisto, con comida y con todo. Se hizo machín, banda. Entonces, se va a volver a hacer, eso es un hecho, ¿no? Ya ahí está el grupo, ya estamos viendo qué rollo y ahí estamos. Dice Ratón, mándame tu liguero. ¡Ah, ahí estoy! 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A ver si me pueden ayudar y si no, pues ya tendré que buscar a otros, carajo. Bueno.
1: Estoy. Estoy esperando que me eches la liga, Estuy. Ojalá, nomás aviéntame la liga.
0: Espérate, perro.
1: Yo sí voy a llevar una botellita de etiqueta roja, la que no te ha pagado, ¿no? El malapaga ese. Pero pues échame la liga, Estuy. Ay, no tengas tus preferidos.
0: Ya la tienes, gordo, carajo.
1: Nos regañas de que dices que agrégame, que no sé qué.
0: Ya está ahí,
1: no sé,
0: amor. Ya está ahí, te la acabo de mandar para que te metas. Hay un comentario fijado de las personas que me están ayudando a llevar la lista para no meterme ahí como en ese tema. Y ahí ponle y te van a apuntar en una lista y ya está. Bueno.
2: Ahora, ¿qué pasó, mi amor? Defiéndeme, por ahí me andan ofendiendo.
0: Ahora, ¿qué quiere este maldito deudor? ¿Qué quieres tú aquí en mi programa, carajo?
3: Mi querido Ratón, mándame la liga, yo también quiero entrar.
0: Ay, ay, ay, ay, ay, ¿a poco sí, Vargas? ¿Vas a ir seguro o no? O nomás estás jugando con mis sentimientos, Vargas, caray. Órale, pues, ahí la tienes, hijo de tu madre. Dice por acá, bueno. ¿Lista?
4: ¿Y ya? ¿Ya Estoy? En el privado que se quite su disfraz. Todavía no es el tiempo y la hora ni el día. Es que el privado siempre se lo quiere poner diario.
0: Sí, diario lo trae, hijo. Trae el de Frankenstein, pero en chaparrito como Frankenstein a la mitad. Dice Irvi, yo jalo con un guiso y un poco de desechable. ¿Pero ya estás dentro del grupo o no, Irvin? Díganme los que ya están dentro del grupo, caray. Si no, ¿cómo? Dice, hay que llevar algo, es familiar. Sí, es familiar, gordo, es familiar. Ahí te va la liga. Los que tienen niños, neta, llévenlos. Me va a dar mucho gusto conocerlos por allá. Y ahí echar cotorreo un ratito. Echar cotorreo un ratito. Es más, vamos viendo la opción de ponerles un inflable a los morros. Porque aquí es fiesta para los chicos y fiesta para los medianos y fiesta para los grandes. Ahí vamos viendo si les ponemos un inflablecito para los pequeñines del hogar, para que eso se vuelva algo familiar chidote. No, no, nada de que no. Algo bien. Vamos, ya lo hicimos una vez, lo vamos a volver a hacer, que le llaman, ¿no? Órale, pues. Dice, yo no estoy en la liga ya. Ah, espérate, Oscar, el Monas, de veras, déjate la mando, hijo. Ese por acá, a mí échamela también, ¿no? Y la liga ya después, ¿no? Dice, a mí me puedes poner el... Oh, qué lache. Dice, pero dile al campeón que lleve a su hija. Campeón, ¿qué bolas? Que si le caes con tu hija, gordo, la que ya es mayor de edad. Ay, ay, ay, está de mi calibre, dice. Chrome, ahí te va la liga, hijo, ahí te va. Dice, ¿con qué aporto estoy? Pues mira. Espérate, mándame la liga. Ahí te va. Ahí está. Mira, Mema la tamalera. Mira, ese güey. Mema la tamalera dice que va a llevar un ¿Un qué? Un termo grande de atole y va a llevar unos tamales. Dice, te dije que me la mandaras a mí. Mi mamá está bien apuntada. Ahí está, mija. Ya la tienen, ¿no? Órale, pues. ¿Qué dice la banda? Bueno.
5: Mándame la liga, Estuy. Órale. Yo te sabré agradecer, dijo aquel.
0: Ya no me acordaba de esa, perro. Deja de estarle faltando al respeto al que sabe agradecer.
6: Vías de... vías de... Yo nomás hablo más agua.
0: Yo nomás hablo más
6: vías
0: agua.
6: Vías de llevar dulocos a todos locos
0: volverás. Eso es todo. Ya te la sabes, Richie. Oye, por cierto, que faltan los boletos de los gallos, va. Ahorita los vamos a regalar, que le llaman. Dice por acá, la liga mugrosa. Ey, deja de faltarme al respeto, carajo. Échame el... Ay, ahorita te lo voy a echar tú, el más guapo de... El más guapo de FedEx, dice. Dice, GPI es tú. Ahí está la liga, dice. Y de ahí decimos que ellos... Ajá, ahí mero tienen que decir con qué le van acá y ese día. ¿Qué quieres, coyón? Tú no vas a ir, tú vas a hacer tu Halloween aparte, hijo. Bueno.
7: Ay, mándame la liga, estoy reviento de coraje porque no me quieres invitar.
0: No te voy a reventar, pero esos ojos virolos que tienes, perro. Vámonos a una pausa, mi compa Borre. ¿Qué hora es, hijo?
8: 3, 2.
0: Gracias.
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1: Vámonos, mi gente hermosa, estamos de regreso. Ponme un fondito, el que se te pegue tu gana, que le llaman. Ahí está. Oye, ya está, mi gente hermosa. Vámonos con los boletos de los Gallos Blancos. Fíjate nada más, Fíjate nada más lo que te voy a pedir, porque esto definitivamente... De que si les pido la gente de Gallos, pues hay muchos, pues estamos en Querétaro. Lo que yo quiero, y esto se las voy a poner dura, y obviamente me voy a dar cuenta si es inteligencia artificial. Ojo, estos boletos se van a ir a través de mi Facebook. Si tú todavía no me sigues en mi Facebook, tienes todavía un minuto en lo que termino de hacer la mención, mi gente hermosa, chula de preciosa. Vete a mi Facebook, me encuentras como Soy el Ratón FM. Tengo la misma fotografía que en todas mis redes sociales, donde aparezco de negro y de fondo color azul y color amarillo con el logotipo de la mejor FM. Ojo, se van a ir únicamente por mi Facebook. Me vas a mandar mensaje y yo voy a elegir, la primer foto que me llegue con las características que estoy pidiendo, se va a llevar estos boletos. Porque a mí me gusta regalarle los boletos a la gente que en realidad sí le va a los equipos, sí van al partido, o en este caso, si regalamos boletos para el jaripeo, que sí sepan de jaripeo, que sí les guste, no que los vendan, o que los regalen, o que los dejen perder. ¡Ojo! Ahí te van las bases para que te lances al partido de los Gallos contra el Atlante. ¿Cuándo es? Es mañana, va. Mañana sábado. A ver, déjame revisar acá. Bueno, te vas a ir en corto a mi Facebook, donde me encuentras como... Soy el Ratón FM. Soy el Ratón FM. Y sí, justamente es mañana en punto de las 5 de la tarde en el Estadio Corregidora, Querétaro FC contra el Atlante. ¡Ojo! Estos boletos son para la gente que le va el Atlante. Si tú me mandas en este momento una foto donde traigas el jersey del Atlante, yo te regalo los boletos. ¡Ojo! Es a la primer persona que me mande una foto. Yo estoy en este momento en mi inbox. Estoy en este momento en mi inbox, mi gente hermosa, chula de preciosa, de mi página de Facebook, Soy el Ratón FM. Te vas de volada, yo estoy en mi inbox, y a la primera persona que me mande, por favor, que le llaman, una foto con un jersey del Atlante, que obviamente no sea inteligencia artificial, pues va a ganar sus boletos. Mira, dice el Yair, no manches, del Atlante. Pues del Atlante, carnal, ¿contra quién se va a enfrentar los Gallos? ¿Los Gallos contra los Gallos? No creo, ¿va? A ver, échamelo, mija, échamelo. Ya me pusieron aquí yo. Pues sí, pero mándame la foto. No tiene que ser inteligencia artificial, ¿eh? No tiene que ser inteligencia artificial. Y fíjate, qué difícil la pusiste, dice. A ver, ¿contra quién se enfrentan los Gallos? ¿Contra los Gallos nada más? ¿Gallos contra Gallos? No, se enfrentan contra el Atlante. Y seguramente, mi gente hermosa, chula de preciosa, seguramente hay alguien aquí en Querétaro que le va al Atlante. Eso es un hecho. Así es que yo me voy a ir a música y regresando, porque dice, yo quiero los boletos, yo también los quisiera, pero pues yo no los puedo. Necesito una persona con un jersey del Atlante, mi gente hermosa. Me mandaron uno con el del Necaxa. ¡Órale, pues! ¡Nos vamos con música! De cierto, nos vamos a una pausa. Y retachando entonces, yo doy los boletos para los Gallos contra el Atlante este próximo sábado 10 en punto de las 5 de la tarde. ¡Súbele!
0: 3, 15.
1: ¡Gracias!
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0: estamos de regreso, mi gente hermosa. Mira, la neta es que me hicieron llegar unas que sí se ven bien, bien chafotas de inteligencia artificial. La neta, ¿eh? O sea, machín. Ay, me mandaron otras que pues obviamente definitivamente no son, dice yo mero. Y me mandaron fotos con la... ¿Cómo se llama? La botarga del caballo del... Esa está chida, pero ñoño. A ver, aquí hay una de una persona que la imagen se ve viejita. La playera, pues supongo que son como de los años del caldo. Y yo creo que esa sí es verídica, ¿eh? Yo creo que esa sí es verídica. Y entonces se la vamos a dar a este camarada. Porque, y si quieren, ahorita la compartimos para que vean que esta sí definitivamente no es inteligencia artificial. Vamos a ponerle aquí la de... ¿Qué bolas? ¿Qué horas traes? Espérate, bájale acá. ¡Turi, turi! Y el nombre de este carnal es José Alfredo Jiménez Rico. Voy a bajar tu foto, carnal, si me lo permites, y la voy a publicar en los estados del WhatsApp para que vea la gente que efectivamente, pues traes tu playera del Atlante de hace como 35,842 años, ¿va? Que no se ve, pues, que sea, inteligencia artificial. Así es que, carnal, mándame ahora mensaje a través del 442-79-83-92-7, 442-79-83-92-7, carnal. Ya mencioné tu nombre y en este preciso instante que le llaman, te voy a mandar las bases para que recojas tus boletowers. Así es que en este momento nos vamos, mi gente hermosa. Vamos con música, ya venimos a través de la mejor 92.7. Aquí nomás ya casi nos vamos, ¿eh? Súbele a la... ¿Aló? Obsesión. Vienen los boletos también para que te lances a Cinedot, ¿eh? Este es para pequeñines que le llaman. Es para niños que escuchen mi programa. Veme mandando un mensajito.
1: Solo escucha, mi amor. Te amo, Roberto.

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18: Vámonos adelante, mi gente hermosa, retachando de esta rolita. Ya casi estamos cerrando el programa. Oigan, hay una persona que ustedes conocen que escucha el mitote, que hizo una llamadita el otro día en el Palacama Night Show y dijo unas cosas que ni se imaginan. ¿Quieren el link? Me lo piden, yo se los doy. No lo puedo poner porque literal dice cosas muy locas.

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1: Ya estamos de retache, mi gente hermosa. Oigan, ahora sí les prometo que este link no lo puedo poner en los estados del WhatsApp y tampoco puedo poner un fragmento como luego lo hago porque literal, la persona es una mujer. La persona que hizo esta llamada al Palacama Night Show fue muy explícita, entonces literal no lo puedo poner eso al aire y pues además por respeto porque yo sé que hay niños y hay gente pues ya más grande. Así es que si ustedes quieren ver esa entrevista, hoy saldrá por la noche en punto de las 7 de la noche ya estará arriba del YouTube. Pero pueden ir viendo el previo de los momentos más destacados, lo pueden ir viendo y escuchando a través del link que yo les estoy mandando ya a algunos. Dice por acá la Cochiloca, seguimos en la escucha del mejor programa de la mejor. Gracias, mi amor. Te mando besotes, mi la Cochiloca. Saludos, gracias. Dice por acá, estoy. Buenas tardes, ratoncito. ¿Vas a querer o me la arranco? No, yo digo que te la dejes ahí, carnal. Buen fin de semana. Saca las cortesías para mis gallos, dice. Órale, pues. ¿Qué dice la pandilla? Bueno.
2: Ya hay niños.
3: Estoy, pásame el link, estoy.
1: Ir este puerco marrano, cochino, trompudo. Órale, los voy a ir mandando. Mira, manden link, manden hijos de su. Así quiero que vayan, pero quiero que no nada más lo vean. Vayan, denle un like al video y comenten, banda. O sea, neta, no sean así también ustedes. El link, oye, ahorita te lo mando. Ahí está. Oigan, y otra cosa, volviendo al tema del Halloween, mi gente hermosa. Lo que dijo mi compa Johan Luis Panadero es muy cierto. Todos están pensando en pistear y que yo llevo un pomo y que yo llevo esto. Pero, banda, acuérdense que es familiar y también los niños van a estar ahí. Así es que vamos a ver la posibilidad. Creo que ahí en el grupo ya alguien dijo que va a poner un inflable. Ahorita estaba viendo y creo que alguien dijo que va a poner el inflable. Pero, ojo, yo creo que por cada familia que vaya hay que llevar una bolsa de dulces, ¿no? O sea, por cada familia que vaya, además de lo que van a llevar, hay que llevar una bolsa de dulces para darle a los niños su calaverita. ¿Les late? Órale pues, mi gente hermosa, chula de preciosa. Oye, y mientras ya tengo aquí no sé cuánto mensaje que quiere el link, malditos puercos. Pero ahorita se los voy a mandar cuando me vaya la música. Y prácticamente regresamos ya a despedir este programa que le vienen llamando y le vienen diciendo el mitote de la mejor. Sale. Así es que ya se la saben. Los quiero mucho. Mañana nos escuchamos en punto de las 9 de la mañana y hasta la 1, no, hasta las 12 del mediodía. Y también, mi gente hermosa, nos escuchamos hoy por la noche porque hoy va a haber llamadita también de estas que les estoy mandando el link, de esas llamaditas. Y si alguien se quiere sumar a la lista de personas que quieren llamar y que me quieren contar una anécdota de ese tipo, también vamos apuntando sus números para ir programando la llamadita del tercer tipo que le dicen. Vámonos con música, tú lo conoces. Es una persona que según el Coyote canta puro cover. Yo le creo, pero no estoy de acuerdo con que le dijo que vaya y rechifle la loma. Es el Moy Bobadilla, mi gente hermosa. Buen compita, mi compa, el Moy Bobadilla. Buena persona, ¿eh?
4: Esta es
1: una de la tarde. ¡Ah, llora!
4: Sos un reverendo estúpido.
1: Que me quiero quedar otras 3 horas, banda. Son las 3 de la tarde con 39 minutos. Soy tu compa, Toñito el Stuart, y este mitote a través de la mejor 92.7. Lo haces tú. Súbele a la música. ¿Qué hora es, mi compa?

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0: Nos fuimos, mi gente hermosa. Gracias a toda la banda que se quedó desde el inicio hasta el final. Gracias, gracias de todo corazón. Mi compa Rubén Martínez, gracias. Cámara Ratón, de principio a fin, un fin lluvioso. Va a estar lluviosito, ¿eh? Oye, gracias a toda la banda que se reportó a lo largo de estas... Pues hice 2 horas de programa, ¿va? Aquí seguimos, estoy el señor de los piques. Las horas que debes, gordo. No me puedo quedar, amor, que le llaman. Yo con mucho gusto me quedaba, pero viene la radio esportiva. Dice, pase el link antes de que te vayas. Ahí está, a ojo, ya mandé como a, yo creo que unas 50, 60 personas el link. Vayan, den comentario, denle corazoncito y algo bien. Y a los que ya no les pude mandar el link, vayan a verlo a través de mi, cualquiera de mis redes sociales, pero principalmente en el TikTok, ahí está, ahí fue donde lo subí primero. Y aparezco como @soyelratonfm, es el último video que subí. El título lo dice todo, dice, el título, ya quien lo entienda, se vino... En corto, así dice el título. ¡Órale pues! Les mando besotes, mi gente hermosa, chula de preciosa que le llaman. Gracias de todo corazón. Muchas gracias por haber estado aquí. Los amo con todo mi corazón. Camilo, ay Camilo. Todavía no llega, dice por acá. Ahora sí chotea con la unicornia. Es que todavía no está aquí en la cabina. Yo creo que está en la cabina de Exa o no sé si esté por allá afuera en la recepción o así. Pero no anda por acá todavía. Todavía no anda aquí dentro de la cabina que le llaman. Si no, aquí lo metíamos a chotear conmigo. Dice ahora, no la jalamos, digo que... Ahí te va, hijo. Regálame un comentario y un, cúmpleme el sueño, dice. Deja que un día de estos llegue o le voy a decir que a ver si el lunes... Y con mucho gusto. Cuídense mi compa Isra, mi queridísima Andrea, mi queridísimo José Guadalupe, el malcriado Macario, Eric Vega, a mi compa el buen Birre, dice ponte a jalar, Gori, el JM, Rosalba, Oscar Mora, a mi compa Gapo, el señor de los piques, el Poninas, a mi queridísimo Mariachi de la ciudad de Querétaro Rock, también a mi compa Omar, al buen Rul, dice estoy, soy muy migajero, pero pues es lo que hay, dice al menos 2 horas escuchándote, que estés bien, dice nos guachamos en Palacama, al ratito nos conectamos y nos ponemos, ya dijimos, mínimo 4 latas por cabeza. El día de hoy se toma, el día de hoy se pistea, el día de hoy se pasa rico en Palacama Night Show. Mínimo de 4 latas por cabecita, Órale pues, dice por acá saludos a toda la banda de Lomas Estoy. Mi compa el Gallo de Oro, a mi Ariel Estilista, al compa Eduardo, a Mema la Tamalera, a los fulanitos de tal. Fíjate, al rato dicen que van a hacer llamadita conmigo los fulanitos de tal, ¿Qué le llaman? Órale pues, ya nos fuimos. Cuídense muchísimo, muchísimo, muchísimo. Ahí andamos, mi gente hermosa, ya se la saben. Yo soy su compa, Toño del Estoy, de la mejor 92.7, a través de la estación que rifa. La estación número 1 del regional mexicano en toda la bella ciudad de Querétaro y en toda la República Mexicana. Somos la cadena de la mejor FM, aquí no más. Cuídense muchísimo, mi compa José Elías, el Manuel, al M76... Toda la banda, muchas gracias, cuídense muchísimo. Bye, bye.
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0: Nenucas. Ya empezó su show favorito de la radio, en donde de vez en cuando se acuerdan de... de hablar de fútbol, aunque este programa se supone que es de fútbol y de cosas así, aunque regularmente nos la pasamos hablando de tonterías. ¿En que dónde está Moja Ramón? Mira, es que pasaron cosas, adelante un poquito. Ya, todo tranquilo, relax. No pasa nada, tú dale, así que... Y así que bienvenidos, Nenucas. 442-79-83-92-7, 442-79-83-92-7. ¿Por qué tienes un gancho?
1: No, estaba ahí en la silla, lo quité más bien.
0: Ah, ok, o sea...
1: ¿Ahí sí me escucho? ¿Sí?
0: ¿Sí?
1: Sí.
0: O sea, pero...
1: No,
0: me...
1: estaba aquí en la silla, no sé por qué.
0: ¿Y dónde te sentaste?
1: No, con el gancho no aplica.
0: No, o sea que sí en la silla, ¿verdad? O sea, siempre mal... O sea, ya está aprendiendo, maldita sea. Ya
1: me estoy curtiendo.
0: Ya está aprendiendo. ¡Ya está aprendiendo, carajo! Pero bueno, ¡Nenucas! Aquí arrancamos esta cosa que se llama Radio Esportiva.
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0: Bueno, Nenucas, bienvenidos a Radio Sportiva de la Blue Arts con el mi rey de la...
1: No sé qué fue.
0: Sí, vas tú. No, ahora sé. Te voy a decir una cosa.
1: Y no me interesa saber.
0: Es que en la cabina contigua como que se escucharon unos azotes. Luego me puse a pensar que el señor cabeza de Bulbu no tiene pelo. Entonces dije, no lo pudieron haber agarrado del cabello.
1: Sí, no.
0: Aunque
1: no,
0: cuando veo señores como el señor cabeza de Bubulubú, pueden agarrar un destapacaños.
1: Aquí Baldo Mosquera.
0: Aquí Baldito Mosquera. ¿Puedes agarrar un destapacaños?
1: Sí, eso sí.
0: ¿En la mollera?
1: Eso sí se puede, para
0: y
1: que
0: bron- veas. Y broca, date como magnate. Así funciona esa vaina. Bienvenidos, Nenucas, a este show cómico, mágico, musical. Bueno, no, gracias a Dios, no musical. De la radio.
1: Si pusieras una canción que identificara al programa, ¿cuál sería?
0: Ah, no, siempre va a ser La Gata Bajo la Lluvia.
1: ¿La Gata? Sí. Yo me hubiera ido con Me Olvidé de Vivir.
0: Ah, también.
1: No, también, por supuesto.
0: También. ¿Cómo estás, Tremec?
1: Bien, ¿y tú?
0: ¿Qué hacen los mis reyes en estos días de lluvia? En además de beber,
1: de lluvia,
0: de chupar,
1: no,
0: de ponerse hasta atrás.
1: Es estar en tu casa, en tu mansión.
0: Ajá.
1: Mi mansión es su mansión, por supuesto.
0: Gracias. No digas eso porque te lo van a tomar, van a poner un club de nutrición ahí. O sea, no, van a pasar.
1: ¿Paracaidistas o cómo?
0: Nunca, no. A ver, esto aquí, ¿alguna vez ha sido un club de nutrición?
1: No.
0: ¿Sabes qué es un club de nutrición?
1: O sea, puedo intuir por el nombre. No sé si tenga que ver con lo que va.
0: ¿Qué es un club de nutrición? Según tú.
1: Ya no sé, entonces.
0: No.
1: Si alguien me lo preguntara en otro contexto, probablemente te diría...
0: Quiero saber si tú sabes qué es un club de nutrición.
1: Por eso te digo, si alguien me preguntara fuera de este contexto de la mejor, yo probablemente te diría un lugar, así como un club de lectura, pero en cuestión pues, de comida, de nutrición, ¿no? O sea, a lo mejor consejos, no lo sé.
0: No.
1: Como me lo preguntas en el contexto de la mejor...
0: Sigue.
1: Pues no sé, probablemente es un albur o algo por el estilo.
0: No, ¿cómo?
1: ¿Entonces qué es?
0: Obviamente se nota que en su conjunto, Nenucas,
1: no hay
0: un club de nutrición, ¿verdad?
1: ¿Qué es un club de nutrición?
0: A ver,
1: O sea, no es literal.
0: No.
1: Ok.
0: Un club de nutrición básicamente es un lugar que tiene cortinas blancas y verdes donde venden malteadas.
1: Ok.
0: Malteadas de proteína, así.
1: Ok.
0: Mira, a ver, díganme si estoy mal. No, creo que voy a andar mal si está tragado esas cosas, dicen aquí.
3: ¿Me estás diciendo que mi Tremec nunca se ha aventado su licuadito a Yerbalife?
0: No, jamás.
1: No,
0: ¿cómo creen que Tremec ha probado un desayuno completo?
1: Acuérdense
0: jamás.
1: Que por ejemplo, mis licuados,
0: ajá,
1: a palabras limpias, tienen que ser gluten free, con proteína... Y veganos.
0: Ok, si no quiere.
1: Si no, no me interesa.
0: Dame las llaves. ¿De qué? No entendí.
1: De la mansión, yo creo.
4: ¿Acaso has probado el jerez con huevo de codorniz?
0: Sí. No, el jerez con huevo de codorniz.
1: ¿Que si lo he probado?
0: Ey.
1: No, fíjate que no.
0: No, yo ahí sí yo tampoco. No, ni en hongo se me antoja esa vaina. A ver qué.
1: Soy muy payaso para la comida.
0: A ver.
5: No, yo pienso que Tremec puro té y a culo leche.
1: Mira. Ya, el Gonzalo ya lo dijo, ya me estoy curtiendo, ya estoy aprendiendo. A mí no me quieras venir a alburear, ¿eh? Sí, no, más respeto, por favor, más respeto.
0: Está lloviendo, compadre.
1: Por lo menos Soful, ¿no?
0: No.
6: Ni con esas malteadas de Herbalife, con unos pingüinos o unos chocorroles, qué delicia, ¿eh?
0: Por eso se llama Club de Nutrición, güey, para que ya no te tengas que echar unos pingüinos o unos chocorroles. A ver, ¿qué dice la banda?
7: Nenuco, mándale un mensaje, porfa, a tu gran y fiel seguidor que tiene un póster de ti en su cuarto para no sé qué propósito, Damián de la R40.
0: Ándale, Damián.
7: Estilo esportiva.
0: Saludos, Damián.
1: Yo pensé que iban a decir de un póster de Sergio Goyri o algo por el estilo.
0: Ah, no, ¿sabes qué llegué a tener cuando viví en Irapuato?
1: De Ninel Conde.
0: No. Llegué a tener un póster de Lupe Esparza, güey.
1: ¿Sí?
0: No, estaba muy chistosa la cara de Lupe Esparza en una... Como que se había lanzado de alcalde de Nuevo León, una cosa
1: ya
0: así.
1: Ya ves que eso ni pasa aquí en México.
0: Exactamente.
1: Oye, pero de deportistas, ¿no? ¿Sí eras de tener póster o no?
0: Nunca, güey.
1: Yo sí tenía una pared llena... Imagínate las paredes de mi casa.
0: Ajá, de oro.
1: O sea, el tamaño.
0: ¿Mármol?
1: Más que el material, el tamaño, repleta de... Me acuerdo que en aquel entonces, seguramente también pasó aquí en Querétaro, pero yo en ese momento vivía en Torreón, y se acostumbraba que en cierto periódico se ponían como doblado como un póster. Okay, como en las revistas de antes, ¿te acuerdas?
0: ¿La ponían doblada?
1: No, el periódico, el póster.
0: Ok.
1: ¿Sí te acuerdas de las revistas de antes? Sí, que venía. Las podías desprender. Y tenía la pared repleta.
0: Fútbol total, güey.
1: Sí. Pero eso era un periódico. En el siglo de Torreón creo que se llamaba el periódico. Y la pared repleta justo de pósters de Osvaldo Sánchez, de Matías Buoso, de Chucho Benítez, de Ludueña. ¿Tú no, nunca fuiste a tener el póster de tus ídolos?
0: No, ¿qué crees que no? La neta
1: para
0: no,
1: güey. ¿Quiénes son tus ídolos, Gonchi? Aparte del cachorro.
0: El ruso Adomaitis, güey. La verdad, a mí el ruso Adomaitis sí se me hacía...
1: ¿El del azul o el del Santos?
0: No, el de Cruz Azul, obviamente. El de Cruz Azul.
1: En el Santos fue campeón.
0: Sí, pero en Cruz Azul también.
1: Sí.
0: En Cruz Azul también, o sea, no, hizo de todo ese
1: El de Cruz Azul fue la con la patada de Comiso, era parte de ese equipo, ¿no?
0: El del 97. Claro que ching, a ver qué dicen acá.
8: Mi Dios, para nosotros en estos fríos, una Nutrileche y acá para Taret, pura carta blanca, papi.
0: Uy, uy, uy. A ver, yo siento que este es un... y ahorita hablamos de los gallos, ¿ok? No sé, pero ¿sabes qué? Siento que esto no lo has probado. Un Yomil.
1: No hagas pausas, güey.
0: Un Yomilala.
1: No.
0: Yomilala de alitro. Uf.
1: No.
0: Yomilala de alitro, ay, ay, ay.
1: Fíjate que no lo he probado y suelo consumir
0: esa marca. No, cállate los ojos, cállate los ojos.
1: ¿Sabes por qué se llama Lala?
0: ¿Por qué?
1: Por la laguna.
0: No digas.
1: Te lo juro.
0: No digas.
1: ¿De dónde es Lala?
0: No digas jaladas.
1: De la laguna.
0: Mary Jane.
1: Por eso se llama Lala.
0: No digas jaladas.
1: ¿De verdad?
0: No.
1: Investígalo.
0: No es cierto.
1: Orgullosamente lagunero, Lala.
0: No digas jaladas,
1: sí,
0: Mary Jane.
1: Sí, sí.
0: No es posible.
1: Sí.
0: No, esto no es posible. No. No. O sea, no puedes decirme. No me puedes salir con estas. No. No.
1: Sí.
0: A ver qué más dice la banda. A ver qué.
9: Saludos. Ahorita que dijeron sus ídolos, mi ídolo Palencia y mi ídolo Ronaldinho. Saludos.
0: ¡Uf! También, Ronaldinho, claro. Oye,
1: que se equivocó y tenía un póster de Bárbara Torres de la familia Peluche en vez de Paco Palencia, ¿no? Me estafaron, lo compré en Temu.
0: Uno de Excelsa.
10: Salió en un podcast que sí es por eso, mi Dios.
0: ¡No! No, sí, no me hagas esto. No me hagas, ¿es en serio?
1: ¿Sí?
0: No lo puedo creer.
1: Orgullosamente, wey. Marca lagunera.
0: A ver qué dicen acá.
11: Un Yomilala de esos de... Pues sí, con un bolillo, como está bueno, para desayunar.
0: Ahí te va, es que a mí se me hace demasiado, pero ahí te va. Un Yomilala de litro, un paquete de 6 donitas azucaradas.
1: No, ya te estás
0: directo en la diabetes, güey, pero... A ver, no, pero, sabes.
1: ¿El no sabes. Era bebible o era como...
0: Es. No, como... es un litro de leche de chocolate.
1: Ya sé cuál es.
0: Es un litro de leche de chocolate.
1: Lo estaba confundiendo con estos que son más bien como yogurt, más bien.
0: No, no manches. Es un litro de leche con chocolate y no sabes. No sabes lo que te estás perdiendo. A ver, dicen acá. Dile a Treme que lleve a su esposa a un club de nutrición. Con esos licuados al embarazado.
1: Oye, qué confianzudos, ¿eh?
0: Es mujer.
1: Ah, bueno,
0: pero sí fue como de...
1: Caballeros, ahora, no pueden.
0: Ahora, ¿qué pasó? Dicen, mejor uno de estos, un pan de muerto. Ay, mira, también...
1: ¿Qué te gusta más, el pan de muerto o la rosca de Reyes?
0: ¿Qué pasó?
1: La rosca... No, pues tú eres rey.
0: ¿Qué pasó? ¿Cómo que la rosca de quién?
1: Así le dicen. El gonchi, no, prefiero el pan de muerto. Bueno, el pan que se da el Día de Reyes.
0: Una concha yo creo que prefiero. Sí la verdad, sí. Sí, de chocolate de preferencia.
1: O
0: sí.
1: sea, no era opción, pero está bien que
0: sí,
1: dijeras.
0: Sí, sí, exactamente. Yo creo que prefiero una concha.
12: Maestro, mi Dios. Tu discípulo ya está a punto de graduarse. Ya no se levantan rápido. Ahora con calma se le van.
1: Sí, se refiere a mí, evidentemente, ¿no?
0: No,
1: sí.
0: De hecho, no.
1: ¿No? ¿A quién se refiere entonces?
0: Olvídalo. Dicen, Bebote, llévate al Treme que al evento Teletón. ¿Para qué? No lo ocupa. En dado caso, lo ocuparé. O sea, no, porque voy a estar yo por allá. Pero, ¿qué dicen por acá? Hace unas horas vi a Treme comer una bolsita de tostitos. Jamás pensé ver eso. No es cierto.
1: Sí.
0: ¿Dónde estabas?
1: ¿Aquí? ¿Pero quién es?
0: No sé, nada más dicen acá. Hace unas horas vi a Treme comer una bolsa de tostitos.
1: ¿Sabes qué pasó? ¿Qué? Lalo Lugo, que le mandamos un fuerte abrazo.
0: A Joao Pedro.
1: Y le digo al mendigo, Joao Pedro, güey, siempre que te veo traes comida en las manos. Y traía los tostitos y me dice, no, ya me eché uno, toma, te lo regalo. Ajá. Y no le hizo el feo, no.
0: Dicen acá, una lechita del 3B con una concha de vainilla, uff. Dicen, una bolsa de yogures vencidos, esos que venden en el tianguis. Que Tarek no va a los tianguis.
1: Se llaman bazares para mí, acuérdate.
0: Dice Tremec, también dice que el pan francés lagunero es el mejor del mundo mundial.
1: No,
0: con todo respeto, el mejor pan, y esto no lo digo yo, lo dicen todos, es el bolillo de Guanajuato.
1: ¿Sí?
0: No, es otra cosa. ¿El bolillo de Guanajuato?
1: Que me pregunta, o sea, ¿qué tanta diferencia hace de Guanajuato a Querétaro el bolillo?
0: No tengo idea por qué lo harán así, pero allá está increíble. Está increíble. ¿Sí? Sí, no, es una cosa. Dicen acá, era una empresa de leche que había en Torreón. ¿Qué? ¿Cómo?
1: El ala.
0: Ah, ok. Dicen, mis ídolos Ronaldinho, ¿qué? Ronaldo, Peleogo Sánchez, Totti, Buffon, Jorge Campos y Osvaldo Sánchez. Ah, tus ídolos de la infancia. A ver qué dicen acá ya para ir al corte y hablar ahora sí ya medianamente. ¡Oye! Uy, ya en serio, ¿viste el video de... ya salió el video del Fishman?
1: Sí me dijiste, pero no lo he visto.
0: No, ya va, o sea, ¿qué crees? Que parece que no es culpa de él, ¿eh?
1: ¿No?
0: No, a lo mejor vamos a tenernos que tragar nuestras palabras, ¿eh? Nuestras palabras.
1: No, pero a ver, la pregunta es de todos modos. Él decidió, más allá de que haya sido el movimiento, la llave que decíamos o no, él decidió... ¿involucrar al referee
0: sí.
1: o ya estaban
0: no,
1: en el...
0: sí, sí, sí,
1: entonces
0: sí.
1: ¿Sigue siendo su culpa?
0: No, es que... Bueno, aquí a mí ya se me abre otra vertiente.
1: No sé qué se te abra.
0: No,
1: tipo.
0: No.
1: A mí no me interesa eso, Gonzalo.
0: Ah, aprieta para que no se tenga que abrir. No es cierto, no. ¡Ya! Porque luego por eso pasan cosas.
1: Sí, ya.
0: Vamos a la pausa, pero no es broma. Ve el video, búscalo, porque yo ya lo vi.
1: ¿Es este?
0: A ver, repítelo. Sí, es ese. ¿Sí? Ver, mira, mira, a ver, voltealo. Voltealo. Sí.
1: O sea, pero según yo ese no fue el golpe que el...
0: Sí, creo que sí es ese. ¿Sí fue creo ese? Que es ese. El...
1: Que fue un movimiento acá. Muy típico en la lucha libre.
0: Por eso te estoy diciendo. Movimiento?
1: Pero de todos modos, el señor tenía 75 años, ¿qué vas a andar...? Mira, ya ves.
0: Mira, le vienen a traer dinero más, a este güey.
1: Nada más por ser él,
0: le vienen y le dejan dinero. Bueno,
1: dale el contexto.
0: Es la primera vez que veo que Tarek tiene billetes. O sea, regularmente todos son criptomonedas.
1: Pero este es el billete más chico que manejo.
0: O sea, nunca habías visto un billete de 200 baros en tu vida.
1: No, sí, de 200 sí, es el de la propina.
0: Ah, ok. Sí, sí, sí. El para el ballet parking.
1: Exactamente.
0: Ah, muy bien. Vámonos, ahorita regresamos.
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0: La unicornias. Ya regresamos, bebotas, a Radio Esportiva de la Meliorts. Este show cómico, mágico, musical y deportivo y todos los trucos para todos ustedes desde Lomas de Júpiter para todo el mundo. Así, bien padrísimo y así. Oigan, ¿qué dice la banda? 442-79-83-92-7. Dicen acá, ¿qué pasó, mi Dios? No, que tú eres Jumex. Sí, bebé, pero pues acuérdate que ya me tengo que calmar. Dicen que si has probado el pan de queso en Bernal. No es un albur, es real.
1: Sí, o sea, sí lo conozco, sí lo he probado, pero justo hay veces que no sé si contestar o no contestar. Ajá. Porque no sé cuándo me están queriendo alburear. Deberíamos hacer una sección como la de Don David.
0: ¿Cuál?
1: ¿No has visto leyendo comentarios de Don David Medrano en X?
0: Ah, sí, sí, claro.
1: ¿En X?
0: Sí, sí, sí.
1: Es muy bueno.
0: Es muy bueno. Pero es que a ti sí te agarrarían de bajada bien cañón.
1: Qué chiste, ¿no?
0: Sí. No, a ti sí, contigo sí sería muy peligrosa esa vaina, ¿eh? O sea,
1: puede ser.
0: Dicen acá, oye, Tremec, dime. ¿Qué quiere decir mi abuelo con eso de, mi hijo, cuando entres a la cancha trata de dar tu mejor batazo, porque no sabes si los otros dos den un buen home run? Y el abuelo nunca jugó base.
1: ¿Has escuchado la canción, cómo me dices que se llama? Caballo...
0: ¿Homosexual de las montañas?
1: Exactamente, a mí me suena que va por ahí, ¿eh? Yo no sé.
0: No, a ver, para empezar...
1: No sé. O la película de Secreto en la Montaña.
0: Mira, para empezar, yo creo que tu abuelo no necesitaba haber jugado al béis para ser un experto. A lo que se refería tu abuelo es que cuando entras a jugar, si es que eras beisbolista o has ido al fútbol, trataras de dar tu mejor esfuerzo, porque probablemente los que venían detrás de ti iban a hacer lo mejor. Entonces era ponte las pilas, básicamente, ¿no?
1: Si viene alguien detrás de ti, ya de cajón ponte las pilas, ¿no? Porque pues... No, nunca.
0: Mejor
1: sabe,
0: ¿no? Que no te pongan las pilas, Tremec. No. ¡Ya!
1: ¡Hoy
0: ya! Oye, no, rápido. Neta, ya vi. Mira, ve el video. Porque según eso, fue el video. Ya vimos el video. Bueno, yo ya lo vi, Unicornias. Y si ese es el video, creo que. A lo mejor está mal lo que voy a decir, no lo sé, pero creo que tendrían que soltar al hijo de al hijo del Fishman, ¿eh?
1: Pero vuelvo a lo mismo. Probablemente es como los que son muy aficionados a la lucha, mejor que no escuchen. Pero ¿estás de acuerdo que hay una escaleta, digamos?
0: Mira, dicen acá que ya lo soltaron.
1: Hay un algo, ¿no? Un algo que seguir. ¿Estás de acuerdo? Entonces, a menos que ahí, o sea, que estuviera escrito como tal, ya planeada, la intervención con el referee, para mí solamente así se justifica. Tenía 75 años.
0: A ver. El búho, mira. Yo creo que, como dicen, ojo, es que es un tema bien sensible, ¿va? O sea, porque sí está bien sensible, no es fácil. Ya nos reímos, ya pasó. Pero el referí, creo que todo. Es más, si hay un referí de lucha libre, que hay un cuate que se llama Mane del la Arena Querétaro, que es buenísimo, es un tiene una voz increíble. Le voy a pedir un día, si alguien lo conoce, que nos haga el intro del programa.
1: Ándale,
0: porque ese güey está increíble, es una joya. Bueno, el referee de la lucha libre entiende perfectamente que cuando se sube y cuando está haciendo su trabajo, él entiende que sabe a qué está propenso. Obviamente no sabe que puede morir, ¿verdad?
1: Sí.
0: Porque, digo, es complicado. Pero sabe que va a recibir madrazos. O sea, sí, sabe...

0: literalmente, y le rebanan la yugular y ahí el cuate se empieza a desangrar y muere. Son cosas que sí, obviamente, están...
1: Bueno, pero...
0: expuesto, pero, o sea, de todos modos hay como que...
1: Pero ahí es antinatural, porque, por ejemplo, en el hockey están prohibidos los golpes. A quienes no saben o no estemos tan firmes.
0: Se pueden pelear,
1: ¿en el hielo?
0: Se les autoriza después, digamos.
1: No. Yo me puedo agarrar a golpes en el hielo con quien yo quiera. Pero en el momento en el que las rodillas de uno de los que se están madreando toque el hielo, ahí muere, ahí se acabó. O sea, nos podemos estar agarrando madrazo sabroso, ¿eh? Pero dar un tiro así bestial. Sí, sí, sí. Pero en el momento en el que las rodillas tocan el hielo, ahí te... ya. O sea, ahí sí, es como la señal de que se acabó. Pero esa puñetazo. Sí. Y de hecho es a puño limpio porque te tienes que quitar los guantes, porque traen guantes para manejar el palo.
0: Sí.
1: Así se llama, ¿va? O sea, con el que le pegan al pot, ¿no? Pero si tú levantas, si yo sé que te puedo agarrar a madrazos en el hockey y que nos podemos agarrar, ¿por qué diablos voy a levantar la pata que tiene una cuchilla y literalmente es un arma?
0: Sí.
1: ¿Sí? Ahí sí, digo, no, es una estupidez, perdóname, pero es una tontería.
0: Pero para mí también el hecho de que le hagas una llave a un señor de 75 años, sea la llave que sea.
1: Estoy de acuerdo.
0: Que decíamos ayer, un manotazo, le paras el corazón.
1: Estoy de acuerdo.
0: Y otra cosa a lo mejor, ya no sé, pero...
1: No, pues yo creo que hubiera estado feliz. El búho hubiera dicho más de esos, carnal.
0: Es que esa era la idea del mataviejitos.
1: No. Salió. Pero es que creo que viendo cómo está un poquito la situación, a lo mejor, vaya, es que yo ya después de haber visto el video,
0: sí.
1: Créanme que mi forma de pensar cambia un poquito. Vuelvo al punto. Obviamente es muy lamentable y obviamente está feo que se haya muerto este señor, pero... no lo sé, o sea, ya no lo juzgo del todo, porque no lo veo incluso como una acción malintencionada, lo veo como parte de la lucha. Es más, si hay algún luchador, díganos si realmente consideran que la acción fue malintencionada.
0: Pero a ver, digo, no conozco los términos, ¿cómo decirlo? Pues legales, en cuestión de abogacía.
1: Ey.
0: Pero también hay muertes que no tiene que haber una mala intención para que te tengas que ir preso. O sea,
1: homicidios imprudenciales.
0: Exactamente.
1: Son homicidios imprudenciales.
0: No como tal, el hecho de que no existiera una intención no lo justifica. Porque para mí sí se debe considerar el criterio a la hora de tomar las decisiones. A lo mejor lo digo muy fácil porque no estábamos en ese momento nosotros luchando, ¿no? A lo mejor no estábamos ahí.
1: Si yo supiera que los referees en la lucha libre no entran en este juego...
0: Ahí sí, ¿no?
1: Porque los... vaya.
0: Como si fuera el box, digamos.
1: Mira, si yo supiera que es como en... que es en el box, que de repente yo me volteo, le agarro a alguien y me volteo con el referee y me lo agarro a madrazos, te diría, no, si eso es una jalada.
0: Sí, sí.
1: Pero en el referee creo que... El referee, el árbitro, la persona que imparte justicia o que arbitra la pelea, o más bien la lucha porque no es pelea, lo que está... entra en el juego, es parte del juego, es parte del show
0: pero
1: también.
0: Pero no es una utilería.
1: No, yo sé que no es una utilería, me queda claro que no, pero es parte de ese show, ¿sabes? O sea...
0: No nos vamos a poner de acuerdo, pero
1: está
0: es
1: cañón.
0: Un tema, para mí es una cuestión de criterio.
1: Ajá, dicen acá que es parte del guión.
0: Sí, es lo que voy, si es parte del guión, ahí sí ya no hay forma de defender,
1: mira,
0: digo,
1: A ver. Mira, yo creo que la lucha libre no es falsa, ¿ok? Punto número uno, para que no vayan a empezar.
0: De hecho, los que piensen que puede llegar a ser falsa, que vayan un día a un entrenamiento con los luchadores y van a ver lo que...
1: A lo que nos referimos con guión, por decirlo de alguna manera... Es, por ejemplo, que si yo me lanzo de una tercera cuerda, yo sé que yo te tengo que esperar. Porque la lógica sería, ay, ¿por qué se esperan? Mejor que se partan ahí la cara. ¿Para qué lo esperan?
0: No, para eso está la UFC.
1: Exactamente. ¿Pero por qué? Porque es parte de los códigos. Yo te tengo que cuidar. No te pego a puño cerrado. ¿Tú has visto a alguien pegar en la lucha libre a puño cerrado? Jamás. Jamás. O sea, nunca he visto yo en la lucha libre un puñetazo. A lo mejor te pego con el antebrazo, qué sé yo, pero nunca un puñetazo. Y eso, vamos a llamarlo, es parte del guión.
0: Sí.
1: Y creo yo que en la parte del guión viene el hecho de que el referee, no está bien aclaro, vuelvo al punto, pero también juega. Dicen, y sí, o sea, y aquí estoy de acuerdo, dicen acá, pero pudo utilizar otro castigo. Dicen, sí, o sea,
0: ahora,
1: es real.
0: Aquí también, ¿qué tanta responsabilidad hay de la promotora, digamos, por la cuestión... es parte, el referee, como tú dices, es parte del guión, ¿no?

0: Sabía lo que
1: bueno, es parte de la función, vamos a llamarlo así. Es parte de la función, más
0: parte
1: más
0: del
1: que
0: espectáculo,
1: el guión, ¿ok?
0: ¿No? Es parte del espectáculo y tú sabes que conlleva un riesgo. Tiene 75 años el señor, yo entiendo el tema laboral, a lo mejor, que es su carrera, que es su profesión. También yo creo que debe haber un poco más de criterio para decir, tenemos que cuidarlos. Al final de cuentas, a lo mejor lo digo, ahí sí, probablemente muchos dirán, ah, claro, lo dices desde el privilegio, por la edad, no sé qué. Hay muchos señores que a sus 75, 80, 85 años quieren, necesitan seguir trabajando. Estoy
1: pues sí,
0: totalmente de acuerdo. Pero también tienes que cuidar, si es parte importante, porque por lo que entiendo este señor, el búho, era alguien reconocido en el tema de los,
1: sí,
0: de los
1: sí,
0: referees.
1: Sí, sí, sí, sí.
0: También tienes que cuidarlo al final
1: sí,
0: de cuentas.
1: Sí, en esa parte estoy de acuerdo, dicen acá. ¿Nunca viste las luchas del perro aguayo? ¿Nunca viste las fichas de los que antes sí se pegaban con el puño en la frente, en la cabeza, en la barbilla? Y sí, pero ahorita ya no. O
0: no,
1: sea,
0: a ver,
1: ahorita,
0: hay,
1: ya no, ahorita ya no.
0: Tú eres experto en fútbol americano. El fútbol americano de hace 15, 20 años es totalmente distinto.
1: Los Raiders, los que les gustan y sobre todo que ya son personas un poquito más grandes, reconocen que los Raiders, o sea, Raider, la traducción es...
0: Maloso.
1: El maloso, vamos a llamarlo.
0: Eran tramposos dentro de lo legal,
1: no,
0: digamos.
1: No. El Raider en la NFL era un criminal.
0: Ah, bueno, a eso me refiero.
1: Ah,
0: o sea,
1: sí.
0: Dentro de lo legal.
1: Ah, sí, del término.
0: Sí, dentro de lo legal lo llevaban al límite. Un poco como los Pistons en la NBA en su momento.
1: Estos vatos jugaban a lastimar. O sea, literalmente jugaban a lastimar. O sea, si eran unas. Eran unas fichitas estos güeyes. O sea, no eran deportistas como tal. Obviamente todo este tipo de cosas han ido cambiando con el tiempo. Hoy en el fútbol, por ejemplo, ya los jugadores habilidosos, el árbitro se encarga de cuidarlos.
0: Sí.
1: Por eso, ahí es cuando yo quiero que hayan... O sea, yo a mí me hubiera gustado que mandaran a Messi a jugar con los carniceros de los 80. Que le rompió la pierna a Maradona en el Barcelona, era un vasco, era del Athletic de Bilbao. El que le rompe la pierna a Maradona, y creo que ni lo amonestaron.
0: Yo te voy a decir algo, para mí, si Messi hubiera jugado en esa época, o sea, la capacidad física con la rapidez y velocidad. Ni siquiera, por más que... En esta época hemos visto jugadas que le intentan pegar a Messi, le intentan bajar y no
1: lo
0: alcanzan.
1: Yo nada más te digo, ¿dónde lo hubiera agarrado uno de esos?
0: Pero aquí también, o sea, digo, a lo mejor no hay punto de comparación en la forma, ¿no? Pero sí iba a pasar. ¿Ves cómo Pepe y Sergio Ramos?
1: ¿Conoces a Carlos Salvador Bilardo,
0: sí,
1: el doctor? ¿Sabes qué hacía?
0: ¿Qué hacía?
1: ¿Sabes por qué le dicen doctor?
0: Era el que metía que se metía con agujas casi. ¿No?
1: Él era literalmente médico.
0: Sí.
1: O sea, él era médico de profesión.
0: Y que los picaba, ¿no?
1: Sí, o sea, el vato se metía literalmente con agujas de las jeringas.
0: Sí.
1: Y el güey en los tiros de esquina te picaba con las agujas. O sea...
0: Claro, pero vuelvo a lo mismo, ¿no? Digo, ya no sé cómo terminamos otra vez hablando.
1: Yo tampoco.
0: De Messi, pero bueno, el tema era de por qué antes en la lucha libre se pegaban a puño cerrado. A ver, todos los deportes han cambiado muchísimo. Y yo sí estoy de acuerdo, habrá quienes no, pero sí estoy de acuerdo en que se cuide al deportista. Hoy por eso, en el fútbol profesional, en el básquetbol profesional, vemos carreras, antes eran de 15 años promedio, hoy llegan a 20, 25
1: sí,
0: años
1: y
0: incluso.
1: Está bien.
0: Y porque los cuidan más.
1: Y no está mal, aclaro,
0: Dentro de lo bueno o malo, al final de cuenta son productos. Son productos que tienen que cuidar las empresas.
1: Sí, es real. Vamos a la pausa porque ya ni nos pusimos de acuerdo. Ya, juegan los gallos, ahorita platicamos de ese business y nos dicen si el Querétaro, dicen acá, y el doctor Mendoza, pues por eso le expulsaron al doctor Mendoza.
0: Al doctor le faltó invitar a salir al que lo andaba revisando.
1: Lo que no sabes es que Juan Zapata, el del Atlas, el otro día llegó así como choche de bronco en la novela, con unas flores y un osito. ¿Y tú quién eres? Me picaste la cola ayer.
0: Quiero ser el amor.
1: Vámonos, ahorita hablemos.
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0: 44279-8392-7 y opinen de esta situación con el Trema Carsate, nuestro mi rey de la radio, y yo, su padrote, Dios todopoderoso, cósmico, rozado y eterno, Gonzalo Reyes, dirían los cipizapos. Pero bueno, ¿qué dice la banda? A ver, dicen acá, el pádel es bien peligroso, ahí hay muchos puñetazos. No, bebé, no te des de pelear en el pádel. Dicen, es como el Trema, que sabe que la religión se la va a dejar. No, ¿qué pasó? Dicen, el tirantes hasta llevaba sus navajas para cortarse, sí me acuerdo. Dicen, el puño cerrado está prohibido. Efectivamente, en la lucha libre no te puedes pegar con el puño cerrado.
1: Es que realmente, mi Dios, no logramos diferenciar que la lucha libre es un espectáculo.
0: ¡Claro!
1: No es como la MMA, digo, es un espectáculo. Entonces, tiene que haber duelos, tiene que haber piruetas, tiene que haber los luchadores que son como comedia, como la Parca, como el Mr. Iguana, que les avienta la iguana y tira tres, o sea, es un espectáculo.
0: Sí, la lucha libre obviamente es un espectáculo, dicen acá.
2: Mi Derek. Claro que si tú vas y le dices que se pegan falso, pues claro que te van a recetar una bien buena si tú le estás diciendo
0: ¿verdad?
2: Que falso.
0: Lo que le digo.
2: Están sincronizados.
0: Mira, yo nada más les voy a decir una cosa. Tremec fue al baño, dijo que había guión, que no se pegaba y no ha regresado. No lo haya agarrado Mr. Iguana por allá. No sé qué habrá pasado.
3: Es que la lucha libre es como esa parte donde puedes ir a ligar, donde te chocan y te puedes besar a dos hombres o tres, sabiendo que tienes novio y te quedes con uno de ellos. Yo, para mí, eso es la lucha libre.
0: Ok, bueno, está bien.
4: Oye, es mi Dios, pues ya viste que también en la lucha libre ya andan saliendo bien otros luchadores, bien hot dogs. Tienen el calzoncillo.
0: Bebé, se llaman exóticos y siempre han, ¿cómo? Siempre han existido. Mira, ya, gracias a Dios ya lo liberó la Pimpinela Escarlata. Ya me lo dejaron salir. Es que, a ver, el luchador exótico ha existido toda la vida.
5: Ok.
0: No toda la vida, desde Casandro, uh-huh. Hasta posteriormente My Flower, Polvo de Estrellas.
5: Acuérdate que yo soy Pim, más Pim. De la WWE.
0: Ay, sí, olvídate.
5: Pero también aplica, ahí estaba Santino Marella.
0: ¿A poco otros había luchadores exóticos en la WWE? Nah.
5: No tan literal como aquí en México. No. Bueno, más a decir que el Gran Cali no era exótico a su manera.
0: No. Ya sabes a qué nos referimos con exótico. Sí. O sea.
5: No. Bueno. No, creo que no,
0: ¿No?
5: Creo que no. No me viene ninguno a la mente.
0: Fíjate que yo, Dios me libre de ver esos programas, llámese La Casa de los Famosos o La Otra Madre. ¿Cómo se llama La Otra Madre? No sé. Pero bueno.
5: La granja.
0: Ahí sale, creo que Pimpinela Escarlata.
5: Sí.
0: Y dicen que es un tipazo, ¿eh? Yo conozco un montón de gente que dicen que Pimpinela Escarlata genuinamente es un gran tipo.
5: Está sonando ya ves, a Whitexican.
0: No, ¿qué?
5: No, o sea, es que tengo amigos que son, oye.
0: No.
5: No, o sea, Tarek, yo tengo un amigo. Son a todo dar, oye.
0: Tarek, son los de la Arena Querétaro. Son los de la Arena Querétaro, por el amor de Dios. Pero bueno, a ver, ¿qué dicen?
3: Mírate, mi Dios, al Undertaker. Al Big Show y al Gran Cali, presentándose como unas verdaderas guerreras.
0: No, que al Gran Cali, al Big Show presentándose como guerreras. Imagínate esos tres güeyes vestidos de las guerreras K-pop. Oye, y Stone Cold.
5: Ahorita que lo dicen así como las guerreras presentándose y hablando un poco de los luchadores exóticos. ¿Te supiste la controversia que hubo en la NBA?
0: ¿De qué?
5: ¿Femenil?
0: No.
5: Un jugador, si no me equivoco, de apellido Canter, que es europeo o de Medio Oriente, cercano a Europa, de esos países, Azerbaiyán, Armenia, Turquía, etcétera, está diciendo que se identifica como mujer y que quiere competir en la WNBA.
0: Entonces, deberían de dejarlo, güey.
5: Es que porque hay unas basquetbolistas que están defendiendo eso y hay otras que están diciendo
0: bueno,
5: no.
0: Pero ahí te va. Ya viste que en los Juegos Olímpicos ya está prohibido.
5: Sí, bueno, lo hicieron por esta, ¿cómo se llama? Thomas se apida, ¿no? Creo la nadadora.
0: ¿Lía Thomas?
5: ¿Sí, creo que ella? Sí.
0: O sea, ya supuestamente, no supuestamente, en los Juegos Olímpicos, si tú eres, naciste, para no herir susceptibilidades, ¿va? Si tú naciste como hombre y en el camino dijiste, bueno, yo lo mío es ser mujer y yo me identifico como mujer y me hice las operaciones para ser mujer, no puedes competir en los Juegos Olímpicos,
5: sí, ¿no? ¿No?
0: O sea, por mucho que ya seas mujer y que tu credencial y tus papeles digan que eres dama, no puedes competir, ¿eh? O sea, está bien, la neta.
5: Yo creo que lo que va a pasar eventualmente es que habrá una categoría abierta. no. en la que tú decidas, no. o sea, que tú no. puedas inscribirte a lo mejor no. para el tema femenino.
6: Güey, no puede haber una categoría abierta, con todo respeto, no puede haber una categoría abierta.
5: ¿Por?
6: En el deporte, no. O sea, tú imagínate.
5: ¿Y dónde dejas a ellos que
6: competir? No, bueno, pues haces unas competencias especiales, porque tú imagínate.
5: Ah, bueno, entonces una competencia de mujeres.
6: Sí, ajá, de trans. Exacto.
5: Transgénero, u hombres transgénero.
6: Porque tú imagínate donde metas a un hombre que ahora es mujer a pelear. A una contienda de boxeo olímpico, no,
5: pero por eso me refiero, abierta en la cuestión de que tú es tu responsabilidad, tú
6: decides.
5: En ciertos deportes.
6: No hay, con todo respeto, o sea, por eso los deportes tienen diferentes cosas.
5: No, yo también estoy de acuerdo, pero creo que eventualmente puede pasar una de esas dos cosas. Una, que hay una tercera categoría. Más bien, ¿va a haber una tercera categoría en algún momento?
6: ¿Habrá una tercera categoría?
5: ¿Habrá una categoría trans o una categoría abierta?
6: No.
5: No hay otras opciones.
6: Para mí abierta no, perdóname, pero no. O sea, es que de verdad no es en mala onda. A la hora de competir... No,
5: hay diferentes abismales.
6: No hay forma. No, de verdad, sí, no
5: es... Si es... Como dices, si es boxeo, si es lucha grecorromana, si es...
6: Mira,
5: sobre
6: fíjate,
5: todo los de combate, a lo mejor.
6: En algún momento yo pensaba que hasta el automovilismo cabía, pero no cabe. Por el peso.
5: Sí, la fuerza
6: G
5: no es lo mismo lo que puede resistir un
6: hombre a una mujer. Sí, o sea, con Torres. Sí. En algún momento yo dije, bueno, el golf cabe también, ¿no? O sea, si es un padre, no cabe.
5: No, el golf. Bueno, hubo un par... No recuerdo si fue fake news o no, o si pasó. Tú no me dejarás mentir. Un partido de tenis con la cancha, la de las damas, reducida en cuanto a tamaño... Y la del...
6: No me acuerdo. No
5: estoy seguro si fue fake news o no. Pero, por ejemplo, mucho está el debate también con la del fútbol femenino.
6: La portería.
5: ¿La portería debe ser más grande, más chica, o se debe mantener?
6: Fíjate que yo creo que no.
5: En la NBA femenil, la canasta está más abajo.
6: Sí, sé que es más abajo. Fíjate que es buen debate. La neta sí es bueno. A ver qué dice la banda. Ya nos perdimos otra vez, como siempre. Perdónenme. Hemos andado muy... Es que ando viendo... ¿Por qué te dieron dinero, güey? Aparte, te voy a decir... Entra una persona blanca, casi albina, a dejarte unos billetes.
5: Así como un celta.
6: Ajá, exacto.
5: No, que se broncea con... Ah, hablando del 8 libras, como Sheamus. ¿Te acuerdas de Sheamus? Ajá. El estilo, pero bueno, no con el mismo cuerpo.
6: Ajá.
5: Y a dejarme dinero, sí.
1: Oye, me digas, ¿no te acuerdas que ya pasó lo de la trans?
7: Es que
1: de no recuerdo en qué.
6: No, lo de la boxeadora no.
1: Fue,
6: no.
1: Pero que la competidora contra la que iba, creo que a luchar, no quiso luchar, dijo, no es.
6: No, pero esa.
5: Y Mane Khelif, creo que se.
6: Ajá, pero no, sí se demostró que es mujer.
5: Es
6: mujer de nacimiento.
5: Lo que pasa es que, a ver, también hay hombres más afeminados y con más carga de estrógeno, y hay mujeres con más carga de testosterona.
6: Ella sí tiene mucho más testosterona.
5: Sí.
6: Y ya me acordé, la competidora, la rival, era una italiana.
5: Sí, cierto.
6: Que estaba llorando, le puso una madriza.
5: Esa era turca, ¿no? Creo, o también era de esos países.
6: No, era egipcia.
5: Egipcia.
6: Era okay, egipcia. Okay. Imane Khelif se llamaba,
5: sí,
6: así, me acordé.
5: Khelif, ajá, algo así.
6: Y la italiana salió llorando con la cara toda ensangrentada, o sea, a la pobre morra me la dejaron mal. Dicen acá, los Juegos Mariscos 2026 Peñuelas. ¿Y qué es una competencia de aguachiles o cómo?
5: ¿O cómo?
6: Maldita sea, tú no eras así.
5: Ya sí, ya me contagiaron.
6: Tú no eras así.
5: Voy a ir con mis demás y decir, ¿qué onda? ¿Qué te pasa? Andas bien raro.
6: Dicen acá, don Tere, ¿me considera bueno invertir en una chica que trabaja en el Corporativo Santander?
5: Ah, me está pidiendo que yo le diga.
6: Ajá.
5: ¿Qué puesto tiene en el Corporativo Santander?
6: No entendiste, ¿verdad? ¿O no sabes la historia?
5: Sí,
6: ¿verdad?
5: sí, por eso, pero me refiero a lo mismo. Sí, sí sé los dichos que hay sobre ese corporativo.
6: Ajá.
5: Pero yo vuelvo a lo mismo. ¿Puede valer la pena o no, dependiendo de qué puesto tenga esa persona?
6: Dicen, si quieres oír a varios de la tercera categoría, solo di la hora del choteo. Ah, buena ahí. Dicen, entonces, ¿qué? ¿Quiere decir que el Stuart y el Pony son conductores exóticos?
5: Yo puedo tenerme. De Stuart no sé. Del Pony tengo mis sospechas.
6: Sí, yo también de él tendría mis sospechas, claro, ¿eh? Yo también de él.
5: Y aquí estaremos para apoyarlo cuando
6: si, decida
5: si
6: salir.
5: Si es que decide, si es que sale en algún momento, aquí estaremos para apoyarlo.
1: Yo creo que donde sí pudiera participar sería en la jabalina.
6: Estás en el baño, ¿va?
1: Porque trae vara incluida, tú, Chonchi.
6: Pues sí, claro. Dicen, has creado un monstruo. Dicen, no, ¿qué pasó? Dicen acá, los Juegos Olímpicos. Ah, sí es cierto, güey, era de Argelia.
5: De Argelia.
6: De Argelia, sí. La Calife era de Argelia, sí, es cierto. Sí, sí.
7: No, les hace falta más tiempo, Unicornia. Les hace falta más tiempo porque los temas sí están muy buenos. Lo desarrollan, los envuelven bien chido. La neta, les hace falta más tiempo.
6: Ay, gracias, me dicen. En los Juegos Olímpicos México ya compitió con Ana Guevara.
5: A ver, para... Primero hay que dejar claro dos cosas. Mira, vamos a hablar nada más de la cuestión deportiva porque en la política no nos queremos meter.
6: Mira, la verdad, a mí nada más por ese asunto Ana Guevara me da risa sus chistes porque es demasiado mala y era demasiado nefasta. ¿Ok? Te nada más algo. Por eso.
5: ¿La llegaste a ver en algún evento de la CONADE?
6: ¿A quién? Nunca fui a un evento de la CONADE. Tremendo. O sea, me queda claro que tú sí fuiste a un evento de la CONADE. Yo no, güey.
5: Bueno, en televisión, Gonzalo, en redes sociales. ¿Sabes qué? Está mal asesorada aparte en temas de imagen. Un maquillaje, perdón, con todo respeto.
6: A ver, ok.
5: Estilo el de Krusty el payaso, que del cuello para abajo se ve otro color. Dices, no. O sea, por pobrecita también que le echen la mano.
6: Ventaneando, ventaneando.
5: Llegaste a ver Deportología con Ricardo Farril. Era, ¿cómo le era la sección? Chismología.
6: El Cruz Azul. Equipo marginal.
5: Un mundial con Perú. Era muy bueno.
6: Bueno, pero a ellos sí les tocó un mundial con Perú. Sí. A ellos sí les tocó. Sí. A ver.
5: El otro era una liguilla con el Atlas, porque no pasaba nunca.
8: Porque para la persona que te digo que te hacía falta más, o les hace falta más tiempo a ambos, es que hay que poner en contexto que la primera parte empieza en la Exa con Adán Rentería, que están buenos esos temas, y posteriormente aquí ya venimos a rematar todo lo que...
6: Pero hay. Hoy, fíjate, debíamos de haber hablado de los gallos, no hemos hablado ni un pepino de los gallos, ¿eh?
5: Es que yo creo que hoy, este fin de semana, está más interesante hablar de que Omar Chaparro salió con Robbie Williams, ¿no? O
6: sea, no, es en serio.
5: ¿No viste?
6: No, qué bueno que no, güey. La verdad.
5: ¿Qué harías que tú pagas tu boleto para ver a... Digo, a ti no te gusta la música, pero que pagas un boleto para ver a tu artista o tu deportista favorito y sale otro así como...
6: Filiberto Fulgencio. Sí,
5: y que sale otro a quererse robar el show.
6: Sí, no, vas a ver a Kaká. Y sale el Picas Becerril, güey.
5: Acá juega 5 minutos y lo demás lo hace el Picas Becerril, justo.
6: En tu caso sale el Gabri Rangel.
5: El Omar Marcón, ¿no?
6: Ah, no, ese sí era bueno. Ese güey era muy... En los Tecos...
5: No, en Santos nadie en lo Santos quería. No,
6: pero en los Tecos ese güey era una pistola.
5: Osmar Mares, si quiere. Hay varios que te puedo decir.
6: Agustín Herrera sale.
5: Oye, espérate. Agustín Herrera metió el gol definitivo para ganarle al Azul el día que Gallos descendió en 2007.
6: ¿Ah, sí? Ese estuvo comprado. No. Dicen Ana Guevara diciendo.
5: ¿Ana Guevara qué? ¿No se puede decir?
6: No, eres a ver, muy bueno.
5: Quiero leerlo.
6: Es muy bueno, pero no se puede leer.
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6: Ajá, pero ya dicen, vas a ver a Ronaldinho y sale Joel Wiki.
5: Oye, no, espérate, Joel Wiki. Así como dicen, hay luchadores exóticos, diría alguno que otro que es una belleza exótica, Joel Wiki.
6: Ya me imagino a Messi así de...
5: El Pocahontas.
6: Me siento muy contento de estar acá en México. Sobre todo, gracias por darme la bienvenida y quiero invitar a mi mejor amigo, Richard Núñez.
5: Y
6: sale.
5: Y atrás, seguros Amco, como era Sanco.
6: No sé, güey, el que le hizo le salió espectacular esa vaina. No, le salió increíble. Ya vámonos, dicen que vas a ver a Ronaldinho y sale Walter el Bolita Jiménez. Yo creo que hay más bien es al revés, ¿eh?
5: Sí.
6: Vas a ver al Bolita Jiménez y sale Ronaldinho. Pero bueno, vámonos, ahorita regresamos ya para que Tremec nos ilumine, por favor.
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0: Bueno, ya nos vamos a ir, nenucas, pero bueno, Tremec, ilumina a la banda en este fin de semana que ya nos vamos.
1: Fíjate, hoy los viernes ya saben que el primer consejo, el de cajón, es si van a tomar, no manejen.
0: Yo pensé, póngase gorrito.
1: No, si van a tomar también. No, si van a tomar, no manejen, llévense a su chofer.
0: Ajá.
1: No les cuesta nada llevar a su chofer. Pero la otra es, fíjate, es más bien cómo se toma la cuba para los que vayan a estar echando.
0: ¿Tu chofer está en nómina?
1: Sí, justo.
0: ¿O cómo percibe tu chofer sus remuneraciones?
1: No, también, justo yo, recuerden también que las personas que se dedican a este tipo de trabajos, siempre puede ir el patrón a darlos de alta en el Seguro Social.
0: Ok.
1: Aunque no sea como tal una empresa, aunque no seas parte de una empresa, a lo mejor.
0: Ahí te va, esta es una gran pregunta que nos hacen acá. ¿Y si el chofer también toma? ¿Qué se hace en esos casos?
1: Lo que pasa es que tienes que tener dos choferes para que alternen un fin de semana cada uno o viernes y sábado.
0: Claro.
1: Sí, también tienen que tener vida los pobres choferes.
0: Claro, pues o sea, sí.
1: Son personas, oye.
0: Se tienen que divertir también.
1: Y la otra, ahí les va, una verdadera cuba se toma, es su hielito, sus dos o tres deditos de Bacardí.
0: ¿Cómo que tres dedos? ¿Cómo que tres dedos?
1: Es que si les hablo en onzas no me van a entender.
0: Ah, tienes razón.
1: Y pura coca cero, nada de agua mineral. Y unas tres gotitas de limón, nada más.
0: Dicen acá, por cierto, antes decía un mensaje para tus conocidos del municipio Cerrada, Zaragoza, de Tecnológico a 5 de febrero.
1: En viernes.
0: Qué bueno que tú vives por estos lados de las Juriquillas.
1: Qué bueno que, ¿sí?
0: Voy a dar un mensaje a nombre de Tarek. O sea, si tú quieres no sufrir el tema del tráfico, cómprate un depa en Juriquilla, güey. Acá no hay.
1: Porque incluso, a ver, tengan diferentes inversiones, diferentes departamentos, porque incluso si vives en el campanario y quieres bajar a lo mejor a comprar algo o a cenar algo, pues ya te toca tráfico, el tráfico de Bernardo Quintana también.
0: Ok, entonces, ¿no? Entonces, o sea, por eso vienen por acá.
1: Puntos estratégicos y ya dices, es que hoy me voy a Valvanera, hoy me voy a Juriquilla, hoy me voy al Campestre, a donde tú quieras irte.
0: Madre mía. Órale, dicen acá que tres dedos horizontales o verticales. ¿Cómo? Digo, para saber, güey.
1: Sí, no, horizontales. Bueno, es que depende cómo lo ves.
0: Depende de la inclinación del vaso.
1: Sí, por
0: Es que
1: supuesto.
0: Yo podría pensar que son tres dedos, depende si es un termo, si es un vaso, no, o sea, cómo lo coloques.
1: No, pero es proporcional. Si, pues imagínate, tres dedos en un termo, pues es bastante.
0: ¡Ay!
1: Ya si hablas de un rotoplas, pues imagínate.
0: Ah, no, pues ahí sí ya te pierdes, dicen acá. Que, Tarek, que si das propinas y te entregan un paquete. Tres dedos, bebé.
1: Si me entregan un paquete...
0: Déjalo ahí.
1: Sí, mejor no pregunto. No me interesa saber, pero sí, yo suelo dar propina de buena fe.
0: Dicen acá, si rento en el tintero, debería de rentar también en la negreta. Gracias, don Tremec.
1: Sí, ¿otra vez?
0: No, ¿cómo? Que si renta en el tintero, debería también rentar en la negreta.
1: Fuera de broma, sí, sí, una buena estrategia. La verdad es que sí.
0: No sabes dónde es la negreta, ¿verdad?
1: Sí, por el puente de Santa Bárbara, ¿no? Y el tintero es por aquí, por Plaza Patio.
0: ¡A la madre!
1: Te digo, también, o sea, hay que saberle también, oye.
0: ¡A la madre! Okay.
1: Yo siempre te he dicho, el fútbol fue mi parte más barrio, ¿no? Entrenaba en el tintero. Aunque tú no lo creas.
0: ¿Le acabas de decir barrio al tintero?
1: Sí, con todo respeto.
0: Dicen acá, lo checo en Maps, eso es trampa.
1: Gonzalo está testigo que no, que sí supe.
0: En Menchaca hay edificios fresas como los del Tremec. Próximamente lo va a comprar. Pero bueno, ya, vámonos.
1: Adiós.
0: ¿Cuánto quedan los Gallos mañana, por cierto?
1: Ganan 2-1.
0: Yo digo que mañana 1-1.
1: ¿Sí? Yo digo que ganan 2-1.
0: Y es que Gallos es bien raro.
1: Sí.
0: Gallos es bien raro.
1: Pero que se ilusione la gente. Gallos campeón, ¿por qué no?
0: Pero me pongo mi salida de viernes que casi nunca la uso.
1: Vámonos. Menos que Santos llegue a la liguilla, ahí sí, y sale película de Avengers este año, entonces ahí es inevitable.
0: Vámonos ya.
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0: pura lluvia el día de hoy, señoras y señores. Mucha agüita, de a poquito, pero mucha agüita. Lluvia. Oye, pero aparte de mucha agüita, también muchos accidentes y de esos que tú dices, güey, o sea, neta, en primera, deja de pegarte tanto al carro de adelante, en primera. En segunda, a ver, si tienes neuronas, deja el maldito celular. No porque vayan despacito, tienes chance de ver el celular. Puro, ahorita por lo menos vi tres accidentes en lo que venía para acá. Puro golpe que seguramente porque iba distraído, se pegan demasiado, o van en el teléfono seguramente y pues ahí están provocando todo el desmauser. Va a ser un fin de semana con mucha lluvia, así es que saque las botas de lluvia, el paraguas, el impermeable. Butirruki, un mensaje para tus conocidos del municipio. Cerrada Zaragoza de Tecnológico a 5 de febrero. Desmadrito de tráfico. De pasadita, Monte Franco. Bueno, ya el mensaje sí lo di. La canción tiene que ser en audio. Zaragoza cerrado. ¿Alguien sabe por qué está cerrado? ¿Alguien sabe, tiene conocimiento de por qué está cerrado?
1: Muy buena observación. El celular y la manejada, es lo que le quede claro a las señoras que se van peinándose, quitándose la ceja, pintándose los labios, viendo el celular. A eso le quedan las señoras, gordo.
0: No te creas, también hay vatos que he visto que van en el teléfono. Tú dices, güey, el otro día, ayer, iba, no me acuerdo en qué avenida, y avanzaron todos y un güey se quedó ahí. Y paso al lado de él y en el teléfono, yo no manches. Y seguí más adelante y el vato todavía no avanzaba. Le dije, no manches. Más inteligente los teléfonos que el ser humano, neta, ¿Quién anda por acá también de este lado? El señor de los piques, los del IMSS. Bueno, está cerrado Zaragoza. Porque hay una manifestación, me dice.
2: Y le quiero mandar un fuerte saludo. Señor Don Guti, ¿qué tal? Buenas tardes. ¡Por fin es viernes!
0: ¡Por fin, bendito!
2: Y le quiero mandar un fuerte saludo, abrazo, beso de papacho a mi primo, primazo de mi vidaza.
0: Al primazo de su vidaza. Saludos al primazo. A ver si se reporta, porque ayer creo que ni se reportó. ¿Por qué no está abierto? Porque está cerrado. Por eso. Dice, desde las 4:30 de la tarde, paseo 5 de febrero, trabajadores de Living siguen con las manifestaciones. ¿Esto es de hoy? Sí, esto es de hoy. Bueno, volvieron a cerrar, entonces. Oye, pero qué valor, porque el 5, bueno, ahorita ha habido tráfico, entonces iban despacito. Pero ayer en la noche, los carros el 5 de febrero se iban a una velocidad considerable. Y qué valor repararse para el tráfico, ¿eh? Qué valor. Manifestación de personal. Ay, qué bueno que alcancé a ir a mi cita por los medicamentos de mi papá. Porque si no me hubiera tocado también cerrado.
3: Guti.
0: Diga.
3: Hoy en la madrugada estaba cerrado porque están protestando en todo el país la gente del Seguro Social.
0: ¿Seguro?
3: Por la falta de insumos, medicamentos y todo lo como los tienen trabajando. Entonces, no sé si ahorita iban a continuar con lo mismo.
0: De hecho, estaban en la pradera, ¿no? Los del Hospital General 2. También estaban ahí los de la pradera. Hoy también 5 de febrero. Sí, ya nos dijeron. Ya acaban de hacer, de tener el tráfico ahí en el 5 de febrero.
4: Las señoras, todos, hay mucha gente.
0: Sí, ¿no?
4: No sé quiénes traen hasta el cachorro ahí en el volante. Y se sienten, y créeme que es la tontería, por no decir otra palabra, más vil que pueden hacer. Pero bueno. La gente piensa que son inmortales, superpoderosos.
0: ¡Ale Trejo!
5: Mi Guti, muy buenas tardes,
0: buenas
5: saluditos.
0: Buenas tardes, saludos.
5: Oye, dile a ese señor que dice que las señoras, créeme que yo me he encontrado cada tipo inventes.
0: Totalmente de acuerdo.
5: Así que no generalice.
0: Es en general, la neta, hombres, mujeres y niños, ¿no? Porque pues ellos van atrás. Ellos sí tienen chance de ver el teléfono, pero hombres y mujeres, neta, hay muchos que están bien asnos para Para manejar con el teléfono, eso es lo peor, con el teléfono. Ya que no sepan manejar es otra cosa, pero con el teléfono.
2: Sí, también dicen, no, pues también hay hombres que son bien, van por viendo el celular, van bien atarantados, sí, viendo el celular, que se quedan viendo también. Hay muchas personas, muchos hombres que van viendo el teléfono y avientan lámina.
0: Exactamente, avientan lámina. Hola Guti, cerrado por conflictos del IMSS. Ahí está, los motosimios que se meten cuando llevas tu distancia por el piso mojado también, no chino malo. Oye, sí, ahorita hay que manejar con mucha precaución todos, no nada más los motosimios, sino todos también.
6: Guti, de mi vida y de mi amor. Yo una vez te digo, hay que mandar a Gadachi de una vez a los del IMSS, por ser realidades, se pasan de veras. ¿Qué culpa tiene Shambam? Nada. Oye. Nada. Chinaco.
0: No me digas que eres color vino, mi hermano. Chale, me caías bien. Autopista San Luis. Autopista San Luis a vuelta de rueda. Hoy muchas arterias van a estar, muchas avenidas, por si le van a la América y no saben qué es una arteria. Una avenida, todas las avenidas principales y demás van a estar con tráfico. Horrible el tráfico, así que será 5 de febrero. Buenas tardes, Guti. Tráfico parado a la altura de la obrera. Ok, ya desde la obrera empieza el show.
7: Yo iba por Constituyentes, me aventé casi una hora de Plaza Las Américas hasta el mercado. Mejor me regresé. Guti.
0: Híjole, entonces ahorita sí se va a hacer un caos ahí en 5 de febrero.
7: Está horrible.
0: Porque sí es cierto, están cerrando. Mira nomás quién se hizo presente.
8: Guti. Ya valió Moder. Hay un trafical por todos lados. Ya cerraron Zaragoza.
0: Todo. Zaragoza. Entonces, 5 de febrero.
8: Mejor no salgan.
0: Entonces.
8: Dile aquí a mi primaza que aquí ando. Igual, saludito para ella. Y sí, realmente todos los que te mandan audio, te apuesto que el 70% va manejando mientras te mandan audio.
0: ¡Hijos del maíz dormir! Bueno, ya se manifestó el primazo a la primaza. Muy bien, vámonos con música, señores, señores. Ahorita seguimos escuchando sus audios. Hoy es viernes de hacer lo que se nos dé la gana. Bueno, más que entre semana.

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1: ¿Quién le va a caer mañana al Pulso GNP? Pero quien vaya, ahí nos saludamos por ratitos. Porque justo ahorita me estaban comentando, me toca estar encerradito en la bodega, con comida, con bebida, sin mojarme. Me toca el área de las ruedas de prensa donde van a estar llegando los artistas y pues bueno, ahí vamos a estar preguntándoles cosas sin sentido. Y así, ¿no? Entonces voy a estar ahí all the time. Y ya mis otros compañeros de la estación de hermana andarán con toda la gente ahí cotorreando. Y yo, sentado en mi silla, esperando a los artistas y comiendo la botana que nos dan. Y eso sí, ya cuando sea Robbie Williams, ahí ya, ya voy a poder ir. No, va a estar chido. Ojalá que nada más no vaya a invitar a Omar Chaparro. Ojalá. Fíjate que hoy sí, Manzanito, mucha gente igual que tú, mi hermano, ¿eh? Hoy se han acordado mucho de mí y me han dicho, no necesitas chalán, amigo. Ay, este güey tenía un año sin hablarme.
2: No más.
1: Pero dice Scutia, buen día, Guti. Tráfico desde el Carmen hacia Querétaro, mi hermano. No manches, no, así te vas a tardar un chorro en salir. Mejor relájate. Si ves una tienda antes de que agarres con IN, bájate, compra unos cacahuates, un refresquito, un juguito, unas galletas. Porque lo vas a necesitar. Dice, ¡ah! ¿Cómo en audio? No manches, es mañana. No. La regla dice que toda complacencia tiene que ir acompañada de un audio. Te voy a decir por qué. Porque sucedió que ponía yo la canción, leía y luego me decían, ah, que se las inventé. A ver cómo la gente que dice que yo en los votos siembro votos en manita sucia, así que, nah, se me hace que esas canciones ni te la piden. Nomás no nos quieres complacer. Por eso empezamos a meter ciertas reglas dentro del programa. Porque dijimos, espérame tantito porque saber de qué se trata esto. No, pero sí, no solamente los sábados, también entre semana incluimos la regla de todo el bendito tiempo que quieran una canción, tienen que mandarme audio. Así es, o sea, ¿yo qué quieren que haga? Es parte de, a ver, no manches, toda la ciudad está en rojo, loco. Toda la ciudad está en, pues no salgan, mejor, o sea, si no tienen a qué salir, no salgan. Quédense en su casa. ¿Qué rayos van a hacer afuera, mojarse? Y en viernes, ya están rucos también ustedes, no salgan ya. No es culpa chalán, digo que hoy mucho chalán. Ahora sí, resulta que... Oigan, ese próximo domingo la banda El Recodo de Don Cruz Lizárraga en La Griega, en este jaripeo. En ese jaripeo, donde podrán ustedes disfrutar los que participaron. Pues obviamente ya tuvieron la oportunidad de ganar y de llevarse su boleto. Algunos van a tener la oportunidad de tomar la fotografía y disfrutar, por supuesto, el próximo domingo. Oye, por cierto, también el domingo estarán los Tigres del Norte en, ¿cómo se llama? Colón, exactamente. En Colón estarán los Tigres del Norte. La feria de... lloviendo. ¿Verdad? Espérate, ¿cómo, por qué se puso música si yo ni... yo ni le puse música? Ándale, ahí. Bueno, señores, señores, mándenme su mensaje. Hoy viernes hacemos lo que se nos pega la regalada gana, porque nos lo merecemos después de toda la chifa y pop que nos reventamos toda la semana. Es justo y necesario que el día de hoy, es justo y necesario que el día de hoy hagamos lo que se nos pinche la de aquí. Y yo me apunto. Yo me apunto también de chalán. Saludos, el Oscarín. ¿Qué digo? Resulta que ahora sí, mucho chalán. Resulta así que ahora todo el mundo quiere cargar los micrófonos, la cámara, el pesar. Así deberían hacerle cuando vamos a la regaladora. A ver, ahí sí, ¿por qué no? Yo voy de tu chalán. Cuando vamos a la griega, a ver, voy de tu chalán, ¿no? Señoras y señores, vámonos con música. Son las 5 de la tarde, 34 minutos. Un beso enorme para mi esposa, que en este momento nos está escuchando. Y por supuesto, a los de la Cremería Coronel, ahí en Loarca, esta canción va para ti.

0: domingo en La Griega, el Marqués Querétaro, y la mejor 92.7, por supuesto, estará ahí con todos ellos. Maya hermosa, te amo.
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16: 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Mañana, fíjate que mañana no me gustó que muchos de los artistas, pues de mi época, van a estar como empalmados con otros, porque ve, DLD va a estar con Malcriada, la neta Malcriada, me vale, entonces voy a ir a ver a DLD, ya ni voy a poder ir a verlos, yo voy a estar en la zona de rueda de prensa, pero bueno, para los que van a ir... Ese DLD 5:16 sale. Travis a las 8. José Madero a las 7:15. Pero ahí José Madero va a estar en un escenario, en el escenario Bacardí. Y al mismo tiempo van a estar los Claxon en el escenario Tecate. Luego a las 8:10 de la noche se pronostica que salgan los Caifanes en el escenario Vivir es Increíble. Y aquí es donde viene la bronca. Aquí viene lo complicado el día de mañana. A las 9:40 estará saliendo Fobia, pero también en el escenario de Bacardi, pero a las 9:40 también estará saliendo La Gusana Ciega en el escenario Tecate. Esto es a las 9:40. 10:40 terminan ellos y todos córranle en Chien Fanjo, porque a las 10:45 más o menos, si todos los tiempos se van dando, 9:45 estará saliendo el inglés Robbie Williams. Y va a ser seguramente una locura total. Así es que bueno, mañana les estaré llevando todos los pormenores a través de la mejor 92.7, de algunos enlaces desde la rueda de prensa de algunos de los artistas, algunos enlaces desde ya el concierto, pero pues ahí para que nos sigan las redes sociales y todo el rollo. Son las 5:44, vámonos con música. Eres Junior H. Gael Valenzuela, se llama Mis Llamadas. Tengo pase doble para que se vayan al cine, a CineDot. Pónganse truchas porque ahorita al regreso les voy a decir cómo pueden participar para ganarse este pase doble para CineDot, allá al lado de The Hub, en Centro Sur. Y pueden ir a la película que quieran en lo que resta del mes de octubre. Así es que ahorita les digo cómo. Ya.

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2: Ya a las 5 de la tarde con 54 minutos, 5:54, dice mi Guti, mándale un saludo a todos los que hacemos posible Pulso, en especial a los que rentamos los montacargas para que esos escenarios se puedan levantar, ¿no? Y vaya que sí, es una labor titánica la que los montacargas, los que venden, los que preparan todo, y montar un escenario de esos calibres no ha de ser cosa fácil. Así es que, mi hermano, si tú eres parte de ellos, por supuesto, un saludo a todos los que, de hecho, ya desde ayer o antier, ¿no, mi hermano? Desde ayer o antier ya andaban armando el escenario. Dice que lleven impermeable. No, lo segundo no lo puedo decir, pero dice que lleven impermeable. Mata viejitos.
3: Guti, hoy como es viernes y los viernes hacemos lo que queremos. Ajá. ¿Pudieras poner una que se llama Tres Barriles con el grupo 8 Segundos?
2: ¿Son tus compas o qué? En la vida los había escuchado. Ha de ser su sobrino, ¿no? Oye, tío, usted que escucha es la mejor, dígale al Guti que ponga nuestra canción. ¿Poco no? A ver, ¿alguien había escuchado la de 8 segundos con Tres Barriles? Si llegan cinco que me digan si está chida o si la he escuchado, la ponemos. A ver, sí, ponla, por favor, muy bien. Al revés, bueno, el grupo se llama 8 segundos y Tres Barriles, ok. Por acá dicen que sí, sí está buena, muy bien. Mi hermano, te lo has ganado. Ah, ¿está grosera? No, entonces no la puedo poner. A ver, ¿quién la pidió, Mataviejito? ¿Está grosera? Que se acaba de ir mi jefe, lo más seguro es que así me vaya escuchando. Digo, sí quiero que me descansen, pero no de esa manera. Pero sí quiero los días de descanso, pero no así, mi hermano, ¿eh? ¿Es romántica o no? Que acá dicen que es grosera. Ah, ya me pusieron. No es tan grosera y no es corrido. Ok. Pero es viernes de hacer lo que queramos. Bueno, casi de hacer lo que queramos. Casi. Tampoco me puedo alocar porque si no también me van a decir el lunes. Esperamos el lunes temprano. Y luego ustedes les van a decir. Nueva programación. Mientras no hables de política, no hay problema. Ya está. No, yo de política no. Esos andares no. No piachen. No pongas nada. Cocodrilo, no empieces de amargado. Es viernes, carnal. Es viernes. Es más. Te invito una chela, cómpratela y te la tomas, por favor. A ver, vamos a escuchar a 8 segundos. Y esto que nos viene a presentar, que dijeron ya muchos que sí.
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2: Sí, son sus sobrinos, ¿no? ¿Se escucha? Se escucha que son sus sobrinos. Tío, dígale que la ponga.